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6: Hola, soy Keila Castillo. En los próximos segundos te presentamos los hechos más importantes que marcan la agenda de hoy.
7: Le saluda Alexis Ponce. Guatemala por encima de Honduras y El Salvador en remesas. Guatemala se mantiene como el mayor receptor de remesas familiares de Centroamérica. El país registra alrededor de 15.447 millones de dólares.
6: Expertos examinan carga de la deuda para ciudadanos. La deuda pública de Guatemala ronda en los 280 mil millones de quetzales, mientras se analiza el proyecto del presupuesto para 2027. El debate ha generado llamados a reforzar controles, fiscalización y mecanismos para vigilar el gasto público.
7: Fiestas de independencia y recursos municipales. Una revisión señala que 18 municipalidades gastaron al menos 3 millones de quetzales en actividades por las fiestas de independencia. La información forma parte del seguimiento al uso de recursos municipales durante las celebraciones de septiembre. Alerta permite capturar al señalado de la muerte de su progenitora en Escuintla. Agentes de la Policía Nacional Civil capturaron a Giancarlo, de 20 años, alias psicópata, por ser el presunto responsable de la muerte de su madre, de 56 años. La PNC informó este lunes que la detención se registró en la colonia La Nueva Esperanza, Siquinala, Escuintla.
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3: Seis de la tarde con 10 minutos, estamos aquí en la cabina de 949. Oliver España les saluda desde el programa No Nos Hagan Caso, hombre. Ya saben que ahorita comienza el Late Night Show de la 949. Venimos con todo tipo de información, señores. ¿Cómo están? ¿Cómo pasaron su fin de semana? ¿Ya dejaron de celebrar la independencia? ¿Todavía están en ella? ¿Todavía les hace falta celebración pendiente? ¿Ya están pensando en octubre? ¿Qué van a hacer para Halloween? ¿Van a comer fiambre? Ay, no, muchas, demasiadas cosas que se vienen ya para fin de año. ¿Cómo va el tráfico? Tráfico también, mucha, empezó a llover, qué horrible empezó a llover, de verdad. Yo estaba feliz, yo estaba contento de que me iba a gastar mis 10 quetzalitos que me gasto siempre para moverme de la zona 1 para acá, y que se empieza a llover, mucha. 40 pesitos tuve que... Miren, de verdad, hoy estaba examinando si mejor me mojaba, o sea, si mejor venía completamente empapado a cabina con tal de no pagar esos 40 pesitos que ahorita me sirven bastante. Pero ni modo, se tuvo que hacer, 37559490 para que se comuniquen con nosotros. Y pues como ya saben, ahí yo les comenté la semana pasada, desde hace varias semanas estamos con esto porque afortunadamente hay trabajo, hay chamba, y este viernes también hay show de stand-up comedy. Claro que sí, hay show de comedia en la Resortera, el primer y único comedy club de Guatemala, ubicado en la vía 4 de la zona 4. Este viernes tenemos show, ahí también voy a estar, y si ustedes quieren llegar a ese show, voy a dar una, vamos a dar dos entradas individuales. Hoy vamos a dar dos pases individuales a las personas que nos manden la palabra viernes, acompañado de su nombre y número de DPI. Asimismo, en un ratito vamos a estar haciendo el sorteo, ¿verdad? Ya saben, aquí con el randomizer que tenemos en Google, porque aquí todo justo, aquí no jugamos con favoritos, aquí los mensajes que lleguen son los que van a participar, y con muchísimo gusto les damos dos entradas libres, ¿verdad? Son individuales, son pases individuales, pero ustedes se pueden llegar a disfrutar este show, pues porque si ustedes se ganan la entrada y pasan la resortera como Juan por su casa. Así que arrancamos con un poquito de música, 37559490 para comunicarse con nosotros a través de WhatsApp. También estamos en radio en línea, 949.com.gt. arrancamos con musiquita y ya venimos con más en este programón de lunes, señores.
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0: Y bueno, continuamos en este lunes. No nos hagan caso a través de 949 Radio. Me escriben por acá a través del WhatsApp. Hola, Oliver. El tráfico está topado en Santa Lucía, igual que en San Lucas. Dice, sería a las 5:15 del trabajo en Chuacorral. Lo voy llegando por Santa Lucía. Pues esperemos ahí que el tráfico se vaya mejorando de a poquitos. Mientras tanto, vamos a mantenerlos entretenidos acá con buena musiquita y buena vibra aquí en 949 Radio. Les estaba contando que estamos dando pases individuales para el show de este viernes de stand-up comedy. Lo único que tienen que hacer ustedes si quieren adquirir una de estos pases que vamos a estar dando en un ratito, ¿verdad? Lo que tienen que hacer es enviar viernes y su nombre al 37559490. El sábado también vamos a tener show de comedia, pero ese va a ser a beneficio, es a beneficio de un amigo. Y hoy vamos a estar hablando más adelante de este evento, ¿verdad? Así que ya saben, el sábado ese no va a ser en zona 4, sino que vamos a estar en zona 15. Así que si ustedes están un poquito más cerca, vamos a hacer un show de stand-up por Julio, que les incluye una cerveza, bebida natural y tapas también les incluye. Vamos a estar hablando más de eso porque mi invitada de hoy, yo no sé si ustedes se acuerdan, quienes han sido fieles radioescuchas desde el comienzo, pero cuando estábamos en el programa con Andrea, una vez tuvimos a una invitada que se llamaba Andrea Bonilla. Bueno, se llama así, ¿verdad? Ese sigue siendo su nombre, Andrea Bonilla, y ella es psicóloga, sexóloga y también tiene estudios en criminalística. Así que tenemos un lujo de invitada hoy. Para que ustedes ya saben, o sea, que preparen sus preguntas de una vez. ¿Qué le preguntarían a una sexóloga, a una experta en relaciones que también se está abriendo en el mundo de la criminalística? Es que qué cosa tan interesante, de verdad. Y hoy a las 8 de la noche arrancamos en el live de YouTube con ella. Así que vamos a pasarla súper bien, muchachos. Va a estar bien chilero esto. Y bueno, el lunes pasado también hicimos una cosa diferente. Hicimos un playlist. Hicimos un playlist todos juntos, ¿verdad? Aquí de diversas canciones. Al playlist le pusimos canciones para bailar como loquito del centro. Así que si ustedes quieren escuchar el playlist de la semana pasada, hoy es el día donde la vamos a estar rolando, ¿verdad? Canciones para bailar como loquito del centro. Lo único que tienen que hacer es enviar la palabra lista. Envíen la palabra lista al 37559490 y entonces vamos a hacer un nuevo playlist para compartir el siguiente lunes. Este playlist se va a llamar Canciones para llorar a propósito. Canciones, uff, mucha. De esas que duelen. De esas. Hay días en los que uno solo quiere chillar. Por chillar, solo porque uno está triste y quiere sentirse peor. No sé por qué hacemos eso. Yo de verdad, yo hago mucho eso, mucha. También lo hago con películas. Me encanta ver una película bien triste cuando yo estoy mal, solo para que me active ese demonio que cargo por dentro y me haga sentir peor y de una vez me ponga a llorar. Así que ahí vamos a estar enviándoles ahorita que vayamos con una pequeña pausa. Les vamos a estar enviando a todos el playlist de la semana pasada, mientras que me ayudan a poner qué canciones pondrían ustedes. Solo tienen que enviar el nombre al 37559490 y las vamos a estar agregando al playlist. Señores, va a estar bien chilero, hombre. Lo vamos a armar un playlist locochón. Locochón. El de la semana pasada quedó algo cortito, pero yo sé que se van a ir animando cada vez más a enviar sus canciones. Así que se va a poner bien alegre, mucha. Se va a poner de verdad bien alegre. Esos playlists que estamos armando, recuerden que son en conjunto, lo estamos haciendo entre todos. Entonces, es más chilero. No es como que solo yo estoy compartiendo mi música, sino que ustedes también me están ayudando a compartir un poco de lo que ustedes escuchan aquí a través de 949 Radio. Así que ahorita se lo voy a enviar a toda la gente que nos está enviando la palabra lista, que son bastantes, así que vamos a ir con esa pausa ya aquí a través de 949 Radio y continuamos con más.
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2: Seguimos con más 949 Radio. Muchachos, siento que estaba haciendo un montón de cosas al mismo tiempo. Vamos a ir por partes, ¿ok? Si ustedes quieren ir al show de comedia que es este viernes en la Resortera, en la zona 4, en la vía 4, para que consuman un poquito de stand-up chapín, estamos dando entradas individuales. Vamos a dar dos entradas individuales y lo único que tienen que hacer es comunicarse al 3755-9490, enviar la palabra viernes más su nombre. Vamos a dar esa última entrada de tiempo para que se apunten los que se apunten. Aquí en lo último, ya esta es la última oportunidad. Después de la canción que vamos a poner ahorita, vamos a hacer el sorteo. Dicen, hola, ya regalaste las flores amarillas, dicen por acá. Ay, mira, me agarraron de una vez desprevenido. No, yo nunca he regalado flores amarillas, de hecho, no sé de dónde viene la idea de regalar flores amarillas. Hoy es la fecha, ¿verdad? Hoy es el mero día, entonces, que se regalan flores amarillas. ¿Qué pasa si no regalo? ¿Significa que no quiero realmente a mi pareja? ¿Qué piensan ustedes? ¿Ya le regalaron a ustedes sus flores? ¿Se sienten mal porque no les regalaron sus flores amarillas? No sé, comuníquense, platiquemos, cuéntenme, porque yo realmente no tengo ni idea. O sea, lo que no sé es de dónde viene la costumbre, qué significa, de qué país viene, desde cuándo empezó todo este rollo. Yo diría que llevo un par de años escuchando todo esto de las flores amarillas y no sé de dónde viene. Aquí siguen participando mientras tanto para el show de stand-up. Eso. Dicen aquí, te regalamos, pero vienes por ellas a la Antigua. En Antigua Farms. Ok, va, perfecto. Yo voy ahorita mismo a la Antigua. Se cancela el programa de hoy, señores. Ya nos escuchamos mañana a partir de las 6 de la tarde. Son mentiras, hombre. No me voy a ir aquí. La gente que envió stand-up, solo le estamos pidiendo un nombrecito. Ahí está. Para que se terminen de apuntar todas las personas que se van a apuntar. Mientras tanto, cuéntenme, ¿cuál es el rollo de las flores amarillas? Vamos a ir con una canción. Y ahorita que regresemos, primero que nada, lo más importante, el sorteo. Vamos a dar de una vez los dos pases individuales para que se vayan. Así ya tenemos, ya empezamos a armar el listado para el show del viernes. Mucha, va a estar bien alegre. Ya venimos, una canción y ya venimos.
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2: Y bueno, estamos de regreso aquí en No Nos Hagas Caso 949. Qué bueno que me hicieron caso. Qué bueno que les pela a veces el nombre del programa. Y aún así están participando un montón para este show que vamos a estar dando los pases individuales para este viernes. Este viernes hay stand-up comedy en la Resortera. Así que gracias de verdad a todos los interesados. Vamos a dar 3 pases individuales. Eso es lo que vamos a hacer. Vamos a dar 3 pasos individuales con el randomizer que tenemos acá. Redoble de tambores para el primer ganador, que es Luis Tánchez. Felicidades a Luis Tánchez. Le vamos a escribir ahorita a Luis Tánchez por acá para que sepa que ya ganó. Ya ganó el Luis Tánchez, señores y señores. Así que ya tenemos el primer ganador de las entradas y de una entrada individual para el show de este viernes. Segundo ganador que tenemos acá. Segundo ganador, redoble de tambores, es para Helen Paz. Perfecto, Helen Paz. Si ustedes están escuchando ahorita su nombre para ganar, por favor, si no lo han hecho, mándenme su número de DPI, por favor. Tercer ganador, pase individual para este show del viernes. Y sería Byron Rabán. Byron Rabán es el otro ganador. Helen Paz y Byron Rabán, ahí está, perfecto. Ya están los 3 ganadores. Entonces, esta vez decidimos dar 3. ¿Saben por qué? Porque enviaron un montón de mensajes. Y cuando ustedes mandan un montón de mensajes, eso a mí me hace feliz. Me hace muy, muy, muy feliz. Gracias por participar. Recuerden que los shows de comedia van a seguir. Si no ganaron ahorita, síganle intentando. Sigan llegando a los shows de comedia. Sigan apoyando el arte chapín que estamos haciendo por acá. Porque de verdad que se ponen buenos los shows, muchachos. Se ponen muy buenos. Se ponen muy bonitos. Y va. Ya teniendo los nombres de los ganadores, podemos continuar con esto, porque me estaban preguntando sobre las flores amarillas, muchachas. Dichosas flores amarillas, recordándoles también, solo haciendo la pequeña pausa ahí, de que estamos armando un playlist. El playlist es canciones para llorar a propósito. Así que si usted tiene una, aquí nos enviaron un listado, pero fantástico, alguien nos envió todo, solo música para llorar, escucha la persona, porque aquí nos envió un montón de opciones. Las vamos a estar metiendo al playlist, todas las que metan. Solo tienen que enviar el nombre de la canción al 3755-9490. Con mucho gusto los metemos al playlist y lo compartimos el siguiente lunes. Ahorita les estoy compartiendo el playlist de la semana pasada, que es canciones para bailar como loquito del centro. Claro que sí. Entonces ahí estamos. Dicen acá, no me han regalado mis flores amarillas. Mi novio lo considera como consumismo, dice. Y pues respeto su opinión, aunque sí, me siento un poquitito mal, dicen por acá. Ay, no, ¿sabes qué es lo malo? Que me vas a hacer sentir mal a mí ahora por no regalar esas flores amarillas. Porque sí, o sea, es que, mira, a mí lo que no me gusta es que me digan qué hacer. Yo tengo un problema con eso personalmente, pero, o sea, yo así soy en todos los sentidos, no solo en el tema de consumismo. A mí en general me cae mal que me digan qué hacer. Entonces, cuando sale alguien y dicen, hey, tienes que comprar estas flores amarillas o de lo contrario, tu amor no es real, vengo yo y digo como, no hombre, o sea, de verdad, ¿qué sabes? O sea, a mí no me va a llegar a mí la moda. Y luego veo las historias de las personas y las novias de amigos o mis amigas que tienen novio, y de repente es como, ah, como que sí les gusta mucho este rollo de dar esas flores, va. De repente dicen, acá dicen, las flores amarillas se regalan por el inicio de la primavera y en el hemisferio sur. Para el hemisferio norte, el solsticio de primavera es el 21 de marzo. Lo que representa en una pareja es querer iniciar un nuevo periodo con esa persona especial, que es un significado rebuscado porque se le dio fama por la novela de Floricienta. ¡Ah, ok! Ahora ya entendí, o sea que son puros fans de Floricienta los que impusieron la moda, los que dijeron, esto es lo que vamos a hacer. Oye, lo de las flores amarillas, ¿no será una forma de medir el comportamiento humano? Ya sabes, dice, todos haciendo lo mismo al mismo tiempo como programado. Eso es lo que pienso yo muchas veces cuando uno tiene como que seguir las tendencias a puro tubo. No lo sé, no sé si eso es lo que sucede con todo el tema de las flores amarillas. Yo creo que es más una novela que en algún momento pegó muy fuerte aquí en Guatemala. O sea, yo me acuerdo muy bien, yo estaba chavito cuando a mi hermana, que me lleva solo 2 años más de edad, pegó esa serie acá y todas las amigas hablaban de Floricienta y todo el mundo vio el final de Floricienta y todo el mundo, o sea, me explico, no se daba este tema de las flores amarillas, o por lo menos no tan fuerte en ese momento, pero ahora sí que lo que entiendo es la moda, me explico, lo que entiendo es de dónde viene. Ya si me dicen que es por una serie como esa que pegó aquí, no importa que no sea de Guatemala, no importa que no sea de Centroamérica, no importa que sea bastante lejos, de hecho, pero fue algo que pegó aquí mucho y estoy bastante seguro que marcó la infancia de muchas personas, de muchas chicas acá en Guatemala. Así que, nada, felicidades si a ustedes les gusta ese rollo y les dieron sus flores amarillas. Si no se las dieron, lo siento mucho, qué lástima, de verdad. Y yo ahora me estoy pensando así, estoy a pensar dónde consigo unas flores amarillas. Ahí hasta las 9 de la noche que salga aquí. Me ofrecieron unas gratis, pero tengo que irme a la antigua y es como... lo veo complicado, no lo sé. Fíjate que yo sabía que las flores amarillas es una costumbre europea. Dice que se hacía para pedir disculpas a tu pareja por todas las infidelidades cometidas durante el año. Con el tiempo llegó a América y aquí por cuestión económica se generalizó como algo bueno. Y pues ahora todo el mundo regala flores amarillas sin saber el trasfondo real de ese día. Es por esa razón que yo no regalo flores este día. Otro día sí lo hago, pero hoy no, dice por acá. Ok, muchas gracias por esa información también. Vamos a hacer nuestra investigación. Pero entonces, o sea, que en Europa es para perdonar infidelidad de una vez. Eso está extraño usted, eso lo siento, lo extraño usted, pero está bueno. Vamos a ir con más musiquita aquí a través de 949 y cuando regresemos vamos a seguir viendo, porque hoy pues este tema se nos metió, la verdad. Yo no traía planeado hablar de flores amarillas, pero está bastante interesante el tema. Así que vamos con más musiquita y cuando regresemos miramos qué onda, qué más dicen ustedes a través del WhatsApp 3755-9490.
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2: Pero qué rolón ese que acaba de sonar de Linkin Park, de verdad, ya me tenía, ya mero me subí aquí al mueble de la cabina a brincar, porque de verdad que qué cosa tan buena, qué canción tan buena, mucha. También les digo que ustedes tienen de los mejores stickers que yo he visto en mi vida entera, me encanta, y quiero que sepan que cada vez que mandan un sticker chistoso, yo lo guardo para mi WhatsApp personal, y nada, me estoy enriqueciendo y estoy guardando unos stickers ahí que están demasiado, demasiado perrones, de verdad. Dicen acá, la costumbre de regalar flores amarillas surge de la telenovela argentina Floricienta y su popular canción Flores Amarillas, donde la protagonista sueña con recibir este detalle al principio de primavera. La tradición se volvió viral en TikTok, celebrándose principalmente el 21 de marzo en el hemisferio norte y el 21 de septiembre en el hemisferio sur. Va, yo les pregunto ya con eso, que ya lo planteamos, ya sabemos que es de Floricienta. Espero, primero que nada, yo no sé, ¿en la serie le dieron sus flores amarillas o no? ¿Sí le dieron o pasó algo ahí? Los escritores, no sé, desvivieron al chavo antes de que le pudieran las flores. No sé, ustedes saben cómo se ponen de exquisitos ahí. Y me acuerdo de la serie, más no recuerdo haberla visto, porque pues no me sentaba a verla, la verdad, no les soy honesto. No era como que, no era una serie que porque mi hermana la estaba viendo, yo la estaba viendo. Solo sabía de su existencia. También supe que después vino Patito Feo, que por ejemplo, que es otra argentina, otra novela argentina, ¿verdad? Dicen por acá, mejor regalar tortillas amarillas. Estoy de acuerdo, estoy completamente de acuerdo, mucha. Mejor regalar, si quieren hacer feliz realmente a la persona con la que están, ¿por qué no le regalan un buen muñeco de tortillas amarillas, ¿verdad? Ya con una carnita ahí, quesito, ¿me entendés? Ya preparadas de una vez, con chirmolito, ¿va? Ya saben. Dicen aquí, Sí, recibió un cuarto lleno de flores amarillas. Ah, ok, qué bueno. Ah, el final feliz, qué buena onda. Me alegro muchísimo por eso, que se las dieran. Ah, también les recuerdo que estamos armando el playlist. Estamos armando un playlist. Los lunes son para que armemos un playlist todos juntos. Ahorita les estoy compartiendo el de la semana pasada. Si ustedes quieren el de la semana pasada, manden playlist al 37559490. Canciones para bailar como loquito del centro. Y ahorita el que estamos armando, que se los voy a compartir el próximo lunes, es canciones para llorar a propósito. Ahí está, canciones para llorar porque yo quiero. Y ahorita quiero llorar, te quiero sentir agua en mis lágrimas. Va corriendo una lágrima en mi mejilla y yo eso es lo que quiero. Entonces, la estamos armando. Manden las canciones que quieren meter a ese playlist al 37559490. Mientras tanto, nosotros seguimos aquí armando ese playlist para poder compartírselos el próximo lunes. Aquí siguen pidiendo el playlist de la semana pasada. Es que ese está bueno para bailar como loquito del centro, de verdad que me gusta. Y lo vamos a otro lunes más adelante, vamos a volver a meterlo el mismo para que lo sigamos enriqueciendo y vayamos armando un playlist así grandote, pero entre todos. O sea, eso es para bailar. Para bailar, dice, para tenerlo entre todos. Es que estaba leyendo este mensaje que cayó ahorita que dice canciones para bailar como loquito de Alex Sintek. Vieron los videos, mano. Ese cuate sigue dando de qué hablar. No para Alex Sintek, de verdad. Y nosotros tampoco paramos. La verdad, nosotros tampoco paramos aquí a través de 949 Radio. Es por eso que seguimos acá. ¿Qué me mandaron sobre las flores amarillas? Para ti, mejor amiga, tus flores amarillas, te amo. Dice, a mí me mandaron estas. Señora, esas no son flores. Esas son las chileflores. Chileflores amarillos. Qué buena, la verdad. Qué bueno que le enviaron eso, señora. La verdad, qué buenos memes mandan ustedes, de verdad. Stickers, manden lo que quieran. Ustedes saben, yo aquí recolecto toda la data que me mandan. Parezco centro de inteligencia artificial, de una vez robándome toda la información. Parezco Meta yo y el Mark Zuckerberg queriendo quedarme con toda esa información. Pero de verdad que mandan stickers demasiado buenos, señora. Señores, vamos con una canción y regresamos con más aquí en 949 Radio.
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3: Qué pedazo de canciones las que me están mandando, de verdad, para que armemos el playlist. Canciones para llorar a propósito, señores. Ese playlist nos va a quedar. Si ustedes piensan que este, el de la semana pasada, está muy corto, primero es porque la primera vez que lo hacemos. Primera vez que hacemos esto, pero de una vez les digo, este segundo ya viene el doble. Solo ahorita ya pasó la cantidad de minutos que tiene el playlist pasado. Y miren, de verdad, que qué canciones más sad las que me están mandando, pero esas que llegan al corazón de una vez, así, grueso. Qué alegre. Dicen acá, Oliver a Floricienta, así se le muere el prota, algo así recuerdo. Dice, en serio, no te creo. Me regalan un puño de flores. Dicen, no, mejor que me dé el dinero para la gasolina. Eso es lo que yo realmente llamo amor aquí en Guatemala. Hoy en día, realmente quieres conquistar a alguien, realmente quieres enseñarle a alguien que lo querés, esa persona realmente es especial para vos. Llenale el tanque. No hay nada que diga más te amo ahorita en Guatemala. De verdad. Decí cuáles son las rolitas que llevamos. Dicen, espérame que todavía no las he metido. Ahorita que vayamos a una pausa, ahorita mismo que regresemos, voy a decir, porque me han enviado un montón, hombre. Entonces hay que meterlas primero al playlist. Y eso lo hago mientras están las canciones. Vos sabes, hombre, aquí es un rollo, mano. Aquí estamos en esto. Pero yo les digo cuáles son mis favoritas por acá. Dicen, saludos, yo por acá degustando una deliciosa y nutritiva tortilla de harina. Chiste recurrente, señores, chiste recurrente por acá, el que no tiene contexto. Una vez me comí una tortilla de harina y me tuve que ir de este programa temprano, la verdad. Mucha, qué día. Terminé llorando, de verdad, porque tenía náusea, tenía dolor de estómago, pensé que me iban a despedir de acá por irme, te lo juro, momento épico, la verdad, en mi vida. Me alegro muchísimo que te estás degustando tu tortilla de harina, porque yo ya no puedo, yo desde ese día ya no puedo comer. Y pues nada, en eso estamos. Pero mientras tanto, continuamos con más, porque mucha, tenemos que continuar con más. Ya vieron todo lo que pasó con Ed Sheeran. Este no es chisme nuevo tampoco. Este chisme, no sé si pertenece más a la semana pasada, pero es que sigue dando, así como el chisme de Alex Sintek. Sigue dando este chismón que Ed Sheeran se está quedando sin teloneros para su show. Obviamente es Ed Sheeran, pues cualquier persona va a querer ir y abrir los shows, fijo, a conseguir a alguien, pero hasta el momento está complicada la cosa. ¿Qué fue lo que sucedió la semana pasada? Macklemore, quien es un artista del que no había escuchado en un buen rato, no les voy a mentir, estaba abriendo los shows de Ed Sheeran que estaba haciendo ahorita de la Loop Tour, que de hecho pues fue el que trajo para acá, el tour con el que vino aquí a Guatemala. Fue ese mismo. Él estaba abriendo y decidió hacer unos comentarios sobre Free Palestine, ¿verdad? Liberar a Palestina. Lo dijo en vivo, lo dijo en un concierto. Y miren, la gente se volvió loca. Hay unos videos también de un grupo de personas que están como en una parte del concierto. Están como en un palco, digamos. Se ve así bastante exclusivo. Y como que toda la gente de ahí se lo tomó mal. Miren, esos videos están súper, súper raros. Pero sí, aparentemente eso ofendió a un montón de gente, ¿verdad? Ofendidísima la gente. Y Ed Sheeran decidió sacar a Macklemore como su abridor oficial de este tour. ¿Qué pasó después de eso? Uf, se volvió una locura. Los otros abridores empezaron a bajarse, al punto donde se le bajó la banda también. Ahorita los músicos con los que Ed Sheeran está acostumbrado a tocar se bajaron del barco. Y yo me pregunto, qué bueno que todos estén organizándose para dar un buen mensaje, que es que la situación que está sucediendo en Gaza es completamente inaceptable. No, el conflicto no debe seguir de la forma en la que se está dando. Y entonces toda la gente se organiza y dice, pues eso, ¿no? Se organizan para decir el mensaje, se bajan todos juntos del barco, digamos, de Ed Sheeran. Y él sale de nuevo este fin de semana, sale en un concierto, no sé en dónde fue este concierto que dio, pero salió a dar unas palabras, dice él, antes de poder continuar con el concierto y toda la onda. Mucha, se super nota que está leyendo, pues, se super nota que estaba leyendo un mensaje que le escribió alguien del equipo. Y yo me pongo a pensar, ¿cómo es que lo haces tan mal? ¿Cómo es que sos tan bruto que después salís y ni siquiera puedes dar un mensaje de disculpas real, va? O sea, ¿qué tan amarrado tenés que estar? No lo sé, esas son cosas que yo no sé, pero sí me quedo pensando y digo yo, qué ridiculez, la verdad. Así que yo les pregunto a ustedes, con todas estas noticias que han salido sobre Ed Sheeran, ¿quién debería abrir? ¿Quién deberían? ¿Quiénes? Porque pueden decir uno, pueden decir varios. ¿Quiénes deberían ser los nuevos teloneros de Ed Sheeran? Solo respuestas incorrectas, señores. Solo respuestas incorrectas. 37559490. Dejen caer ahí. ¿Quiénes piensan ustedes? ¿Quiénes? Yo diría que ya que estamos tirando ahí canciones tristes, ¿va? Bronco. Y ahí está. Que llame a Bronco. No sé si Bronco va a querer estar ahí. La verdad, ya no sabemos quiénes van a estar en rechazo de su postura, aparentemente un poco apolítica, ¿verdad? Pero no tan apolítica. Es que esa es la cosa, hombre. Dicen que son apolíticos y después agarran el mando de alguien, claramente, ¿me entendés? O sea, eso a mí no lo sé. Me parece raro. Dicen aquí, Grupo Marrano. Papá. Grupo Marrano debería abrir el concierto de Sheeran. ¿Qué piensan ustedes? ¿Sí? ¿No? ¿No lo compran? ¿Sí lo compran? Yo sí quisiera. Yo, es más, ya estoy ansioso de veras de ver a Grupo Marrano abrirle el concierto a Ed Sheeran, no abrir otra cosa, por supuesto. Dicen acá, los internacionales conejos, excelente, ahí está, buenísimo. Va, el Ed Sheeran de por sí ya tiene pelo anaranjado, va. Pueden salir los conejos y puede ser temático, ¿me entendés? Así como el cuate ya parece zanahoria, entonces podría ir de la mano, me parece bien. Dicen acá, Conjunto Marrano. Me encanta que volvieron a enviar Grupo Marrano, pero en vez de grupo le pusieron conjunto para que tenga más clase. Ahora me imagino a Grupo Marrano así todos trajeados, ¿va? Vamos a ir a una pausa, señores, pero cuando regresemos, ¿quiénes van a ser los nuevos teloneros de Sheeran? Solo respuestas incorrectas, señores. Vamos con una pausa y continuamos con más. ¿A quién no nos hagan caso? 949 Radio.
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20: Todos sabemos la importancia de saber la contraseña, porque para poder entrar en los programas donde se encuentra la información más personal, más valiosa, o para hacer que funcione la computadora, el teléfono, necesitamos una contraseña. Pero la vida espiritual también tiene sus contraseñas. Hay palabras que tocan el corazón porque remiten a aquello por lo que somos más sensibles. Hay que tener también cuidado porque el tentador, es decir, el diablo, conoce bien también esas palabras clave, y es importante que las conozcamos también nosotros para no encontrarnos ahí donde no quisiéramos estar. La tentación no sugiere necesariamente cosas malas, sino que a menudo son desordenadas, les presentan con una importancia excesiva. No te dejes ganar por las palabras clave cuando quieren hacerte que hagas daño a los demás. Reacciona.
21: Soy el padre Juan Carlos de hablarconjesús.com para 949 Interactiva.
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8: Hola, soy Keila Castillo. En los próximos segundos te presentamos los hechos más importantes que marcan la agenda de hoy.
14: Le saluda Alexis Ponce. Se proyecta atender 2.300 kilómetros de red vial, pero expertos advierten déficit en cobertura actual. El Ministerio de Comunicaciones espera dar cobertura a más de 2.300 kilómetros de la red vial del país durante la actual gestión, para lo cual ya se encuentran en ejecución varios proyectos y otros se han reactivado. Según la Fundación para el Desarrollo de Guatemala Fundesa, las cifras que presenta el Ejecutivo esconden un déficit estructural. Al menos 64 proyectos se encuentran en ejecución, la mayoría son multianuales y han sido heredados de la administración anterior, por lo que este kilometraje programado no se ejecutará en un solo año.
8: Niño herido y persona calcinada en vivienda. Bomberos voluntarios atendieron una emergencia en una vivienda en la colonia Vistas del Sol, sector Los Planes, en Zumpango, Zacatepeques. Las autoridades iniciaron las diligencias para establecer las circunstancias del hecho.
14: Xochitepeques deja escapar la victoria y empata 2 con Xelajú en el Carlos Salazar. Venados y Chivos protagonizaron uno de los partidos más intensos de la décima jornada de la apertura 2026 en el estadio Carlos Salazar, hijo de Mazatenango. Los 4 goles del primer tiempo y la expulsión de Elmer Cardoza en el complemento convirtieron el encuentro en una noche llena de emociones para ambas aficiones.
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3: Seguimos con más en 949 Radio. Estamos aquí en No Nos Hagan Caso. Y nos llegan una cantidad de mensajes ahorita con lo que estamos hablando. Muy buenos, pero quiero leer este que me llegó también. Dice, fíjate que estaba pensando, dicen, que hay Día de la Mujer, Día del Cariño, Día de las Flores Amarillas, Día de la Mujer, Navidad, cumpleaños, y siempre nosotros los hombres tenemos que regalar las flores o los regalos, dice. Me pregunto cuándo nos van a dedicar un día del año por ser fieles, detallistas, protectores, amorosos, o sea, un día del hombre ideal. Entiendo. Mira, no voy a descartar la idea de que como hombre uno pueda tener un día del hombre. Un día del hombre ideal, como dice aquel. Pero creo que para que eso pase, honestamente, pienso yo que tenemos que hacer sentir a las mujeres de la misma forma en la que ellas nos hacen sentir, ¿no? Creo yo que para que exista un día, no estoy diciendo que no debería haber uno. O sea, de hecho creo que sí, creo que está bueno que un día al año sea un día del hombre, un día de la mujer real, ¿verdad? Porque el día de la mujer ni siquiera está construido por algo bueno, no es una buena historia, es realmente un día más de revolución femenina que el día de la mujer, como le decimos. No estoy en contra de que tengamos un día así para cada uno, pero sí creo que como hombres hay un montón de comportamientos que debemos erradicar, hay un montón de cosas que todavía nos hace falta como llegar a un consenso, ¿no? Lo primero que tiene que pasar es que esta guerra de los sexos tiene que terminar de una vez por todas. Personalmente creo que sí hay una forma, hay un camino en el cual podemos llegar a tener un día del hombre donde de hecho nos celebremos unos a los otros solo por el simple hecho de existir, pero yo creo que hay un montón de comportamientos que tenemos que corregir como hombres antes de llegar a eso. Mi opinión personal, y muevo de eso. Mientras tanto, les estaba hablando también del rollo de Ed Sheeran, ¿verdad? Que sucedió la semana pasada. Me parece bien, bien interesante lo que pasó con eso, porque, bueno, espérense, creo que activé el chat con lo que dije. Creo que activé el chat de manera, no quería hacer esto, pero me pareció oportuno leer el mensaje y decir esto, porque también, pues nada, o sea, también hay gente joven aquí, hay gente que todavía está aprendiendo de todo. Yo personalmente, como una persona de 29 años, pienso eso. No espero un día del hombre, no espero a que me regalen unas cosas algún día solo por existir, ¿verdad? Pero sí es cierto que a veces como hombre ese consumismo duele un poco, de ver que las chavas como que reciben un montón de atención, un montón de cosas, y ajá, todo este consumismo está hecho para ellas, y de repente uno se queda en la esquina como nada. Dice, hola Oliver, hay un Día Internacional del Hombre y se conmemora el 19 de noviembre. Saludos, dicen para acá. A mí el 19 de noviembre es solo otra fecha normal. A la chica que leíste, te voy a colorear algo, no le vayas a poner hueso, hueso, hueso, que sea caballero, decirle Dios. No, ok, es un audio que me dice que no reproduzca, está bien. Dice, decir al man que puso eso, que el Día del Niño es el 1 de octubre, ahí celebramos los nenes que quieren, es que cómo son de una vez. Eso le están moviendo ustedes, ese no soy yo. No soy yo el que está diciendo estas cosas. Hay un día para regalar Hot Wheels a los hombres, dice, esas son sus flores amarillas. Eso sí es muy cierto, eso sí es muy cierto. Sin embargo, solo voy a decir que a mi novia es quien le gusta recibir los Hot Wheels. A mí no me gustan, no me interesan los carros. Hay un poquito de reverso en el rol de géneros en mi relación. La vez pasada me recuerdo que pedimos una cerveza y un vino, y el vino se lo dieron a ella y la cerveza a mí, y fue como al revés la orden, va, pero buena onda. O sea, sí pasa, la verdad que sí. En mi casa es a mi novia quien se le regalan los Hot Wheels. Dicen que se eche su speech del 15 de septiembre. Ah, ok. Dice, Día de los Hombres existe y es el 19 de noviembre. Yo lo celebro trabajando el doble, cumpliendo el doble, ser buen esposo, buen padre, y al final del día unos mis litros bien elásticos, dice. Buenísimo, es que eso es, esa es la onda. O sea, también cada quien lo celebra de la forma que puede, ¿no? En mi casa, por ejemplo, no existe. O sea, nunca es como que mis hermanas me han regalado algo por el Día del Hombre. No, pues existe el Día del Padre y el Día de la Madre. Eso sí lo celebramos bastante. Por porque es como, va, trajiste gente al mundo y la verdad que traer gente al mundo no solo cuesta dinero, sino que cuesta una gran parte de tu salud mental. Entonces, por lo menos que en un día al año tus hijos te regresen más de algo, va, que te regresen aunque sea en forma de regalo, en forma de cualquier cosa. Ahí está bien. Yo, al día del hombre y la mujer, no es como una cosa. Que viva el patriarcado, dicen por acá a través de que viva, pero lejos de nosotros. El hecho de querer un día del hombre es misoginia, dicen por acá. Ya vieron, es que también de una vez todo lo tergiversan por acá. Ese se le llama pagar todo porque no tenemos toto, dice. El poder del toto es fuerte. ¿Cómo son ustedes, mucha hombre? ¿Cómo son? Tal vez sí es cierto, tal vez es un poquito cierto eso. Eso último que leímos. Se ponen bien elásticos, dijo mi compadre por acá. Vamos a ir con más música mejor antes de que me metan más en problemas ustedes. Y regresamos con más aquí en 949 Radio.
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2: Uno viene, escribe sus cosas, se pone a ver qué va a hablar en la radio, qué les va a gustar. Y no, ellos se ponen a hablar de flores a María, se ponen a pelear entre hombres y mujeres. Los quiero mucho, de verdad. Son lo máximo. Vamos a continuar antes de que esto se siga convirtiendo en un despelote, señores. Y estábamos hablando ahora sí de Ed Sheeran. Estábamos hablando de Ed Sheeran. El clavo al que se metió completamente solito por andar tomando decisiones. Es que, ¿saben cuál es el problema? El problema es decir que sos apolítico y luego tomar una decisión completamente basado en política, tanto como sacar a alguien. Es que te tenés que poner a pensar, Macklemore, yo sé que no es el artista como más reconocido en la historia del universo, del mundo mundial, pero, o sea, es Macklemore, todavía es relevante, todavía es alguien que saca música nueva. Por algo lo jalaste como opener. Y de repente que diga una... Y es que esa es la otra cosa, mucha. De repente es como... No se puede decir una frase porque ya sos completamente de ese lado político. A mí me parece ridículo, la verdad. Francamente me parece bastante ridículo. Así que yo les estaba preguntando, ¿quiénes deberían ser los nuevos abridores? Ya que Ed Sheeran se quedó sin abridores. ¿Quiénes deberían ser los nuevos? Dicen acá... Grupo Trump. ya dijeron Grupo Marrano, dijeron los internacionales conejos, pero Grupo Trump no le habían dicho. Y de verdad que sin casacas, o sea, yo creo que ya ahorita Donald Trump está aprendiendo a tocar algún instrumento para que alguien le pueda abrir el concierto a Sheeran. Yo creo que está practicando canciones en guitarra, no lo culparía. Dicen acá los Yonix, atentamente Mr. Big. Bueno, pues saludos Mr. Big, gracias por escribirnos. Y los Yonix no los he escuchado nunca, no voy a mentir. No voy aquí, a mí si algo no me gusta hacer es mentirles a ustedes, radioescuchas hermosos. Pero... Voy a hacerlo, voy a buscar a los Yonix en cualquier momento que tenga chance y me voy a poner a escucharlos, sin pena, dice. Espérate, nada, esa no lo voy a leer por acá. Dice la pandilla de la once, debería abrir los conciertos. Ahí está, el concierto de Ed Sheeran. Checha y su India Maya, caballero, dice, uf, papá, yo creo que ellos apoyan a Palestina, no te voy a mentir. Yo creo que ellos apoyan a Palestina, así que no sé si aceptarían, pero se lo está perdiendo el Sheeran, está perdiendo. Podría tener de abridor a Checha y Cindy Amaya y no quiere. Ice Cube dice, también puede ser Ice Cube. Si alguien no, porque después lo va a meter, Ice Cube lo va a meter en más clavos el pobre Sheeran. Ya lo que menos necesita es más gente que lo meta más clavos. Después de que vieron esta de... ¿Ustedes vieron la película de letras explícitas? Straight Outta Compton. ¡Qué peliculón! No, hombre, Ice Cube. Ni siquiera su hijo. Que su hijo es el que hace el papel de él. Ni siquiera el hijo creo que podría hacerlo. Reginaldo Cucul dice por acá. Abriendo el concierto de Sheeran. Puchica, muchachos, tenemos que ir a una pausa. Es que esto se pone demasiado alegre, de verdad. Tenemos que ir a una pausa, pero ya volvemos con más aquí en 949 Radio. Sigan enviando, ¿quiénes serían los teloneros de Ed Sheeran? Solo respuestas incorrectas.
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2: Ya ni le dejé decir radio a la pobre, lo emocionado que estaba. Continuamos con más aquí en 949 Radio, señores. Ya son las 7:25. 7:25 en lo que yo les tengo que recordar. 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La vamos a pasar súper, pero súper bien. Mientras tanto, seguimos leyendo sus comentarios de quién debería abrir el show de Ed Sheeran, ya que pues, todos sus teloneros se bajaron. Don Gato y su pandilla, dice por acá. Yo digo que ya van a tener que ir por dibujos animados y toda la cosa, porque ya personas no sé si van a querer abrir ese concierto, dicen. Acá dice Cancerbero también. Cancerbero, va a estar difícil. Le podemos hablar, se le puede invitar, otra cosa sería que llegue, ¿va? Dice Becker, y que aperture No Te Mueras Nunca. Ok, Becker sí lo conozco. No Te Mueras Nunca, no, ese nunca lo he escuchado. Suena a nombre de grupo chileno que se ponen unos nombres bien raros, han visto así. Él mató un policía motorizado, por ejemplo. Dice, tal vez las tecnochicas, las chicas del CAN, grupo Rana o grupo Mazapán. Por Dios. Digo que todos ellos, todos los que mencionaste, todos que le abran un concierto para ver si se pone vivo el Ed Sheeran y ya deja de andar diciendo abosadas ahí. Sigue diciendo que es apolítico cuando toma las decisiones más políticas del mundo. Que aperture Barney y sus amigos, dicen por acá. Está bien. Barney y sus amigos. Ya vamos a tener que empezar a buscar botargas o algo así para que le abran el concierto al pobre Ed Sheeran, mucha.
3: Hola, doctor, buenas noches. Como telonero para Ed Sheeran y que sigan las protestas. El mejor telonero, calle 13.
2: Ahí está, ve. Calle 13, así lo dejamos bien apolítico, ¿va? Literalmente, esa está buena. Es más, ponelo peor y que invite de una vez solo a Residente. Solo a Residente, dice, me llegas por acá, soy Ronnie, mucho gusto Ronnie, buena onda por estarnos escribiendo. Creo que las tecnochicas y las chicas del CAM podrían ser de las mejores opciones que pueden llegar, de los mejores mensajes que nos llegaron. Los Teletubbies, dicen aquí también, los Teletubbies, uff. No sé, yo no sé, yo siento que los Teletubbies han de tener unas visiones políticas así bien feas. Yo siento que los Teletubbies te sorprenderían demasiado. ¿Sabes qué pienso yo? Que de los 4 Teletubbies todos tienen opiniones diferentes sobre los conflictos alrededor del mundo. Así, creo que ni siquiera entre ellos se ponen de acuerdo. Si tuviera que apostar, yo diría que ni siquiera entre 4 ellos se ponen de acuerdo, la verdad. Sí. Yo veo a Lala un poco sionista, no te voy a mentir, y yo veo a Po un poquito pro-Palestina. Pero bueno, señores, antes de ir con una canción, yo les quiero preguntar, porque hay joyas también que se armaron la semana pasada, que fue todo este tema de la independencia. A mí me encanta ver videos que se vuelven joyitas aquí de internet. No sé si han visto esta página del Museo Guatemalteco de Internet, pero se jalan unas joyas, se ponen unas joyas ahí. Y vi un video de la semana pasada que me gustó demasiado y pienso que se los tengo que compartir. Así que el video es de la independencia la semana pasada. Yo creo yo, esto no es información que me hagan, no nos hagan caso, así se llama el programa, pues no nos hagan caso. Entonces les digo que supuestamente que yo sepa ahorita tirar botellas o bolsitas de agua ya no era permitido, como estársela tirando a los carros y toda la onda. No sé en dónde fue esto, pero claramente es aquí en Guatemala porque aparece una patrulla de la PNC y de todas las personas a las que se te ocurre que vas a violar la ley, porque pues como les digo, creo que es por ley ahora que no puedes hacer eso, un grupo de personas le avientan agua a una patrulla de la PNC que va pasando y esta patrulla pues dice no mientras yo esté vigilando, compadre. Entonces agarran la patrulla y deciden parquearla para ir tras las personas que les acaban de tirar el agua. Y no chocan un carro, pues. Y no chocan un carro la policía. Ya está demasiado bueno el video, demasiado joya. Y se los quiero compartir. Así que si ustedes quieren ver este brillante video, manden la palabra PNC. Manden PNC al 3755-9490. Yo con mucho gusto les hago enviar esta joya a internet que no se la pueden perder. De verdad, no se la pueden perder. PNC al 3755-9490. Es un videazo, mucha. Un videazo. Para que se rían un ratito ahí, para que vean esa maravilla de video que de verdad sí pertenece al Museo Guatemalteco de Internet. Vamos a ir con una canción mientras tanto aquí en 949 Radio y le voy a enviar el videito a toda la gente que lo está pidiendo ahorita. ¡Vamos!
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2: Espero que se hayan disfrutado el video todas las personas que me acaban de enviar PNC al 37559490. De verdad que ahorita mismo lo volví a ver solo para matarme de la risa, mucha. De verdad que me maté de la risa viendo ese video. Es que está demasiado joya, de verdad. Muchas gracias también a la gente que siguió enviando de quién debería abrir el concierto de Sheeran. Dice Puff Daddy que para poder abrir los conciertos, dicen acá, que le abra el concierto Buddy, el unicornio anaranjado, dice. Y este otro que me mandaron me llegó. Dice, ¿qué tal, mister? Aquí en la Betania hay una disco, Andrómeda, dice, aunque sea esa que le sirva de telonero, dice. Que pregunten por el propietario, el profesor Dubi, que da clases de física en el Federico Mora. Ese conjunto de palabras, no sabía cuánto necesitaba ese conjunto de palabras en mi vida, la verdad no sabía cuánto lo necesitaba. Aquí nos siguen enviando también la palabra PNC porque quieren ver el video. Yo estoy bastante seguro que no se quieren perder esa joya, mucha, de parte del Museo Guatemalteco Internet. De verdad que mandan unas ondas. Ah, no, increíble, de verdad. Aquí se lo estoy enviando ya a toda la gente que nos está enviando el código PNC al 37559490. No se quieren perder esa joya, de verdad, mucha. No se la quieren perder. Es por eso que se les estamos haciendo llegar aquí a través de 949. Ya saben, mucha, yo soy su dealer de videos. Dealer de videos chistosos. Ahí está. Dicen, ese es patrimonio intangible de la memeroteca de Guatemala. Dicen, sí, exacto. La verdad que deberíamos armar un segmento así sobre solo patrimonio intangible de la memeroteca guatemalteca. La verdad, hasta rima eso. O sea, ¿por qué no lo haríamos, señores? Literalmente, qué joya, de verdad. Pero bueno, vamos a continuar por acá. Yo creo que ya se lo envié a todas las personas que nos escribieron a través del 37559490. Está bien interesante, mucha. Otra cosa que vi hoy estaba viendo noticias varias, y ustedes saben que aquí nos gusta muchísimo hablar de cine también, nos gusta hablar de cine, y es por eso que estoy emocionado de ver una película que no sé cuándo viene al cine. De hecho, no tengo, ¿qué palabras hay que enviar para recibir el video? Ahí está, ahorita ya se lo envía, hermano, no tenga pena, no se preocupe. La onda era enviar PNC, pero si usted igual me dice video, lo que quiera, aquí yo de una vez, nos vamos con todo. Pero entonces les estaba diciendo que yo estoy muy emocionado por una película, y esta es la película de Coyote versus Acme. ¿Se acuerdan ustedes del Coyote y el Correcaminos de Acme? Eso era Looney Tunes, ¿verdad? Ahí no me van a colgar aquí por andar diciendo la cosa inadecuada. Pero sí, la cosa es que el Coyote y el Correcaminos, yo sé que todos ustedes se acuerdan de ellos. Y si no, si ustedes están muy chiquitos, uy, otra joya que les recomiendo buscar en YouTube. A mí me encanta ponerme a ver esas caricaturas viejitas, mucha. A mi novia le encanta La Pantera Rosa, y les juro que me relaja tanto ponerme a ver La Pantera Rosa, los episodios viejitos. Y bueno, esta película de Coyote versus Acme resulta que se toma en un mundo como otras películas de los Looney Tunes, donde los humanos y las caricaturas se mezclan. Entonces, en esta película, el Coyote demanda a Acme, decide que va a demandar legalmente a Acme, porque durante todos estos años que han pasado, los productos de Acme no le han servido. Ya saben que se le explotan en la cara, o no le sirven, o vienen fallidos, y entonces el cuate decide que los va a demandar, y de eso se trata esta película. Pero está tan interesante la historia, toda la historia que vino alrededor de la película, porque pasó un poquito. Lo que pasa en la película pasó un poquito en cierta cantidad en la vida real. No vamos a decir que todo, pero sí vamos a decir, o sea, ¿se imaginan ustedes? La película costó $70 millones. ¿Se imaginan ustedes gastarse $70 millones en una película y después decidir que nadie la va a ver? O sea, decir como, está bueno, prefiero que sea una pérdida de dinero que la gente vea esto. Algo así fue lo que estaba pasando con la película del Coyote versus Acme. Que, por cierto, también les cuento que en medio de toda esta historia quiero que mantengan en la mente que hoy pasó los $100 millones a nivel mundial. Más de 100 millones de dólares ya recaudó esta película. No sé cuándo la vamos a tener aquí en Guatemala. Lo voy a averiguar en lo que vamos a estar en una pausa que ya vamos para ella. Pero les comento que la idea es, o sea, la idea es buenísima. Porque el coyote, cansado ya de todos los productos de Acme que no sirven y que le exploten en la cara, decide que va a demandar a la compañía. Y la protagoniza Will Forte. Will Forte lo recuerdo muy bien de Saturday Night Live. Me encantaba ver ese programa. También sale John Cena. Si no estoy mal, John Cena es el malo de la película. Y me encanta. De verdad que el otro día lo estábamos hablando con un amigo. Estábamos hablando con Lester Juárez, que vino acá al programa. Y es que de verdad que John Cena puede hacer solo un papel. Y ese es el único papel que necesito que haga por el resto de su vida. O sea, no necesito que haga nada más. Me encanta verlo actuar. Y sé que actúa casi siempre el mismo personaje, pero dame más. Ahí sí que dame más, John Cena. No hay ningún problema. Tú haces el mismo papel durante el resto de tu vida. Yo les voy a contar esta historia cuando regresemos, pero ahorita tenemos que ir a una pausa y ya vamos a volver con más. Aquí dicen, la peli se estrenó hace 3 semanas en los cines de Guatemala. Ay, qué buena onda, no sabía. No sabía yo que ya se había estrenado. Yo literalmente no había visto mayor cosa, solo el trailer había visto de la película, pero me alegra muchísimo después de enterarme de esta historia que ya haya recaudado los 100 millones a nivel mundial. Vamos a ir con una pausa y cuando regresemos seguimos hablando más de esto de El Coyote versus Acme.
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2: Espero que estén alistando sus preguntas y que estén ahí vivos, porque nuestra invitada ya mero va a llegar. Ya mero a las 8 de la noche vamos a empezar el en vivo en YouTube, porque vamos a estar hablando con una psicóloga, sexóloga, que estudia criminalística, muchachos. Tenemos, o sea, yo sé que aquí normalmente están acostumbrados a que yo les traiga puro comediante ignorante, hombre, gente ignorante pero chistosa. En cambio, hoy vamos a tener a gente que realmente sabe, gente que sí se las puede, y ya a las 8 vamos a comenzar, muchachos. Así que espero que estén preparando sus preguntas. 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Ya ni leo bien, mucha de una vez para de saber ni para qué están los lentes de una vez. Les estábamos hablando entonces de la película de Coyote versus Acme, que me comentaron acá que ya está de hace 3 semanas en el cine. La tengo que ir a ver volando, mucha, porque de verdad está buenísimo. Me comentan aquí a través de WhatsApp que les gustó mucho la película, que yo, bueno, me dijeron que no me iba a dar spoilers, me dijeron un pequeño cosito ahí que puede ser tomado como spoiler, así que solo eso les voy a decir por ahorita. Pero el problema, como les decía, era que Warner Bros. Terminó la película y decidió que no la quería estrenar. 70 millones de dólares costó esta película, y dijeron, no dijeron la vamos a pasar el otro año, no dijeron vamos a suspender un ratito, no, dijeron que no la querían sacar. ¿Por qué? Solo ellos sabrán. Yo creo que hay que ver la película y juzgar y ponernos a pensar por qué Warner Bros. Probablemente en algún momento decidió que no querían estrenar esa película. Es lo único que yo les puedo decir, porque de ahí, pues yo no trabajo en Warner Bros., trabajo en 949 Radio, ¿verdad? Así que no les puedo decir exactamente el por qué. Pero literalmente no la querían posponer, la querían eliminar. Entonces hasta hubo una proyección que fue solo para el crew que trabajó en la película. Y fue feo porque era tipo funeral esa onda, mucha, era para ver la película una vez para decir, ah, qué buena película hicimos, va, y nunca volverla a ver. Will Forte la vio, por ejemplo, y salió diciendo que era una película buenísima que se tenía que estrenar. Entonces el mismo crew salió a hablar públicamente sobre este tema y la gente empezó a decir, estrenen la película y estrenen la película. Warner Brothers finalmente permitió que otro estudio intentara comprarla, porque habían los grandes, ¿va? Netflix, Amazon, Paramount, querían interés, pero Warner quería entre 75 y 80 millones, ¿va? Nadie llegaba a un acuerdo, y de repente el año pasado apareció una distribuidora independiente que se llama Ketchup Entertainment y compró la película por 50 millones. Yo me pongo a pensar y digo yo, ¿quién habrá sido el cabrón que hizo el trato? O sea, ¿quién fue el que de verdad convenció no solo a que se lo vendieran a una distribuidora independiente, sino que le bajaran todo ese precio? A la madre, o sea, de verdad que qué cabrón. Después de casi 3 años de estar completamente muerta, la película Coyote versus Acme llegó a los cines en agosto del 2026. O sea, literalmente la película, como les digo, él está intentando escapar de Acme, y ahorita lo de Warner Bros. Me parece que la coincidencia está medio rara ahí. Sí, dicen que es una muy buena película, les gustó mucho, dice la gente por acá. Vamos a ver qué más ishen por acá. Espero que sea del tema, o si no te tengo que cortar, hermano, pero vamos a ver.
3: Y ¿qué dice ese mi Oli Birds? Si fueras verde y tiraras golpes, fueras Oli Verdazos, ¿sí o no? ¡Sí o no! Verde, dije verde. ¿Qué te iba a decir? Que le abra la diosa Toquicha.
4: Tengo un delincuente en mi habitación.
3: Fíjate que estaba viendo que en Hollywood existen algunas cláusulas de seguros de películas. Entonces, cuando tenés alguna duda, o sea, te lo voy a súper resumir. Cuando tenés alguna duda de que tu película no va a triunfar o algo así, la podés como cambiar de departamento. O sea, como quien dice, del departamento de conta, pasémoslo al departamento de manufacturación. O sea, por supuesto, estoy hablando de más, pero es el concepto. Y con eso ya puedes cobrar un seguro. Entonces era lo que querían hacer con esa película, y es lo que hacen con muchas películas, que las trabajan y las terminan por completo, pero nunca las pasan, porque es mejor cobrar el seguro que pasarlas en cines y que sean un fracaso. Pero en esta película fue tanta la presión de que saquen la película, que pues la pararon sacando y pues al parecer ha sido un éxito. No sé si total, pero sí un éxito.
2: A mí lo que me encanta realmente ponerme a pensar es cómo la gente ya puede ahora tener una voz para cambiar las películas. Eso me hace recordar, por ejemplo, cuando salió la película de Sonic y querían estrenar la película de Sonic, pero resulta que el Sonic se miraba horrible y habían sacado como la primera versión y la gente se quejó tanto y utilizaron las redes sociales tanto para quejarse de qué le habían hecho al pobre Sonic, que se miraba más como... no sé, como alguna otra, se miraba como una rata de laboratorio, la verdad, se miraba una rata azul, a ver, cualquier cosa menos el Sonic que la gente quería, y ¿qué hicieron? Lo cambiaron. Pela cuánto hayan tenido que gastar en eso, pero lo cambiaron, y eso es lo más importante, creo yo. Entonces me gusta mucho poder ver que ahora la gente también se paran y dicen, no, queremos que esta película se estrene y no nos importa también por qué ustedes la quieren cancelar, va, literalmente. O sea, me parece muy bueno. Pero John Cena sale en The Fast and the Furious, dicen acá. Sí, eso sí es cierto. Eso es cierto, está bien que salga, que haga lo que quiera. Y lo que te digo, que actúe de lo mismo. Es que es nostalgia, o sea, recuérdense, yo tengo 29 años, yo crecí viendo la WWE. Entonces para mí ver a John Cena, por ejemplo, La Roca, para mí también es chilero lo máximo, pero no es lo mismo que ver a John Cena, porque John Cena ya es de mi tiempo, ya es de mi mero mero mole, ¿me entendés? La Roca ya era un poquito antes. Es cierto que a cada rato aparecía ahí en la lucha de nuevo, pero no era lo mismo. Vamos a ir con un poquito de música aquí a través de 949 Radio. Y cuando regresemos, vamos a hablar un poquito más, porque estamos preparando todo para que a las 8 de la noche en punto ya comencemos con nuestro en vivo. Nuestra invitada ya anda por acá, señores. 949, no nos hagan caso.
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3: Y seguimos con más aquí en 949 Radio, mucha. Ya estamos a nada, estamos a nada. 4 minutitos nomás para que comencemos el live a través de YouTube, señores. Mientras tanto, seguimos hablando aquí de la película de Acme. El Coyote versus Acme, mucha. De verdad, qué cosa tan chilera. Estaba viendo el trailer de nuevo por acá. Me parece bien, bien divertido que lo hacen. Me gusta mucho cuando hacen esta mezcla entre cuerpos humanos y las caricaturas, ¿verdad? O sea, me encanta cómo lo pueden hacer. Y ahora con la tecnología como está, se ve bastante chilero. Y dicen por acá, hola, hola, Oliver, ya vine. Ya vi El Coyote y uff. En la parte donde el señor Camino dice bip bip, te va a hacer llorar, dice. Solo eso te digo. Literalmente, a mí me encantaba el Correcaminos, me fascinaba. Tenía, si salía alguna figurita, si me lo encontraba, lo compraba. ¿Qué hice con todos? A ver, los perdí absolutamente todos los Correcaminos que tenía, dice. Eso está como la compra de la isla de Manhattan, dice, por parte de los holandeses a los indígenas, por un valor equivalente a $50 de hoy en día. ¿Qué? Eso está loco, la verdad. Eso está loco lo que decís, pero sí, sí me parece bien intrigante todavía cómo puede aparecer de repente una onda completamente independiente y que no solo se la vendan a ellos, sino que le bajen el precio. O sea, eso es lo que más me parece increíble, porque estaban pidiendo 75, 80 millones. Le dicen que no a Netflix, le dicen que no a Amazon, le dicen que no a saber ni a quién. Paramount salió ahí también. Y de repente aparece Ketchup, Producciones Ketchup, o sea, hasta suena muy chistoso el nombre. Y dijeron, a ellos les vamos a vender y les vamos a bajar el precio. No sé, solo ellos saben el motivo por el cual terminan de hacer las cosas, la verdad. Pero me alegro mucho que haya pasado, me alegro muchísimo. ¿Qué otro personaje podría tener una película así? Me pongo a pensar yo. Porque ya tenemos películas de, bueno, esas que les decía yo, de los Looney Tunes, ¿verdad? A mí me encantaría una película del demonio de Tasmania. De eso me gustaría ver a mí una película, ¿eh? Demonio de Tasmania, Orígenes, así como que es Avengers, ¿sabes? Explicando la historia desde que es chiquito, por qué terminó siendo como es. Estoy bastante seguro que en una de esas caricaturas lo han de explorar. Muy probablemente, pero no sé. Mientras tanto, vamos a ir con musiquita. Y ahora sí, musiquita, pausa. Y cuando regresemos, vamos a estar en vivo, señores. En vivo desde YouTube. Si ustedes se quieren conectar y no se quieren perder nada de la entrevista que vamos a tener con Andrea Bonilla hoy, manden link al 3755-9490. Yo con mucho gusto se los hago llegar ahí para que no se pierdan absolutamente nada. Una cancioncita más y regresamos acá en 949 Radio.
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18: Supongo que has escuchado la historia de Caín y Abel. Caín es el primogénito de Adán y Eva y se dedica a la agricultura, mientras que Abel es pastor. Ambos hermanos hacen sacrificios a Dios, pero Abel le ofrece lo mejor de su rebaño, mientras que Caín los frutos más malos de su tierra. Y Dios termina aceptando con agrado el sacrificio de Abel y no el de Caín, por supuesto. Pensaba que muchas veces en nuestras vidas no sabemos qué ofrecer a Dios y nos parece que lo mínimo, las oraciones por la noche, alguna misa por ahí y tal, es suficiente. Y muchas veces Dios quiere que le demos lo mejor de nuestras vidas. Y lo mejor de nuestras vidas es nuestro corazón agradecido, nuestras ganas de ser mejores cada día, nuestro esfuerzo por ser virtuosos, el esfuerzo por tratar con delicadeza a los demás. Esas cosas son las buenas obras, esas cosas son las cosas agradables a Dios y que verá con esos ojos de agrado, igual que el sacrificio de Abel. Que nos esforcemos por ser buenas personas. Cara a Dios es el mejor sacrificio.
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22: Bueno, señores, estamos completamente en vivo aquí a través de YouTube y en la cabina de 949. Ya saben que a las 8 nos gusta comenzar aquí nuestro en vivo. Así que si ustedes quieren poner cara al asunto, ya estamos en el canal de YouTube de 949.com. No, de 949 Radio en YouTube. Y pueden escuchar la radio en línea como 949.com.gt. 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Cuando son las 8 de la noche con 6 minutos, ya está en cabina Andrea Bonilla. Andrea, ¿cómo estás?
23: Hola, gente linda. Pues aquí muy bien, Wally. Contenta de estar aquí otra vez.
22: Me alegro mucho que hayas regresado. Cabal, estábamos recordando a la gente de tu visita anterior, cuando estábamos del otro lado del set. Ah. Estábamos hablando con Andrea y andabas reocupada haciendo mil cosas y la verdad, eso creo que no ha cambiado.
23: No ha cambiado, Wally. Hoy cambiado. Tuviste suerte.
22: hoy estuvo buena la racha. Hoy sí, me enraché.
23: Sí.
22: Qué
23: hoy
22: bueno.
23: Sí.
22: Es la muestra de que así va a ser esta semana. que Hola. Vamos a ir con muchísima suerte desde el principio del camino, porque hoy nos veniste a hacer una invitación. Yo le hice la invitación a la gente para el show que vamos a tener el viernes, pero el sábado no vamos a andar por estos lares, vamos a andar más lejitos, vamos a andar por la zona 15 y vamos a estar haciendo reír por una buena causa. ¿Nos contás un poquito de eso, André?
23: Bueno, la causa es para recaudar fondos para la operación del escritor y poeta Julio Serrano, y necesita esta operación. Así es que todas las personas que lo queremos mucho estamos viendo cómo nos organizamos, y pues para reír por una buena causa les vamos a llenar su corazón de risas.
22: Sí.
23: Tengo la suerte pues de tenerte como amigo y de que
22: voy a estar ahí haciendo comedia.
23: Sí, y que todos estos estandoperos muy lindos donaron su talento y su tiempo, al igual que los dos chefs que son chefs profesionales. Y fue justo la idea de los chefs de crear este espacio donde pudieran pues ir a ver stand-up, reír y tener una variedad de estandoperos, pero también pues comer algo muy, muy rico preparados por ellos, considerando la temática. Así es que...
22: ¡Qué buenísimo! Ya saben, entonces, este 26 de septiembre a las 7 de la noche en el Mercadito de Lola, tercera calle A, 23-89 de la zona 15. Ahí es donde vamos a andar nosotros. Va a haber un montón de comediantes. Ya ni siquiera es el, ya no le puede seguir el listado de cuántos somos. Creo que somos como 8 o 9 comediantes. Así que va a ser un festival. De una vez va a ser un festival de comedia.
23: Y la comida deliciosa, porque de verdad, esos dos, miren, yo he trabajado con ellos porque hacemos eventos parecidos a esto y con otros temas. Y pues la verdad es que son súper talentosos. Y a mí me acomodan la dieta, que yo soy vegana, solo para que sepan, por cuestiones de salud. Pero siempre encuentran algo como sorprenderme ambos. Entonces, la verdad es que muy emocionada. Y pueden desde ya adquirir sus entradas. Si las adquieren en preventa, son 225. Y el día del evento, pues son 250. Nice. Una vez la adquieren, nos pueden enviar al WhatsApp. Ya te lo voy a decir a cuál es, porque no tengo la mano. Sí, lo sé de memoria.
22: El WhatsAppito.
23: Ajá. Y pues ya nos mandan su boleta y estamos listos para poder verles ese día.
22: Ah, sí, entonces, buenísimo. Si quieres,
23: empecemos con la entrevista y ya te doy la.
22: Ahí vamos platicando. Datos. Igual me va recordando ahí en medio de todo, no tengas pena. Andrea Bonilla es psicóloga, sexóloga y casi criminóloga. Casi, me encanta la descripción en el Instagram, que es un casi de una vez. Ya estás por ahí cerca, ya andas haciendo de las suyas con la tesis, ¿verdad?
23: Sí.
22: Y todo eso que estamos platicando. Y de verdad me parece bien interesante, bien interesante. Voy a comenzar con todo este lado, porque a mí me gusta agregar dinámicas, ¿va?
23: Claro.
22: Me gusta que hagamos esto dinámico, así que vamos a empezar con esto que se llama Elimina Una.
23: Okay.
22: Yo te voy a dar tres cosas que dicen que son para que las relaciones florezcan.
23: A ver.
22: ¿Va? Y yo quiero que elimines la que más sentís que, bueno, la que menos aporta a la relación, digamos, o con la que menos se pueda, con más se pueda vivir. Dice, tienes que eliminar una. Un viaje cada mes.
23: Ajá.
22: Un orgasmo cada semana.
23: Ajá.
22: O una cena cada 15 días. Si tuvieras que eliminar una, ¿qué eliminarías?
23: ¿El viaje cada mes?
22: ¿Viaje cada mes?
23: Sí.
22: Ahí está. ¿Por qué?
23: A ver, de las tres opciones que me diste, la gente se pone mucha presión sobre el orgasmo.
22: Sí.
23: Sí, entonces se vuelve inalcanzable y se vuelve un problema. Entonces, ¿para qué vamos a crear un problema sobre lo que estamos tratando de evitar?
22: Un problema más grande.
23: Ajá. Y cuando te pones esta presión de los viajes también, a ver, Oli, yo soy como muy justa y creo que, digamos, en esta cultura tenemos mucha presión, sobre todo de los hombres que tienen que proveer, y eso les causa una tensión espantosa. Y cuando no pueden proveer y les ponemos este estándar así absurdo y sobre todo como de consumo, y los hombres sienten que se quedan cortos, pues desarrollan problemas sexuales.
22: Ok.
23: ¿Sí?
22: Eso es como, hay una conexión directa ahí.
23: Totalmente.
22: Entonces.
23: Sí, porque cuando se construye la masculinidad, está por fuera, ¿sabes? A mí nadie me está, es que ni quiero decir las palabras porque me va a censurar, pero a mí nadie me está diciendo que yo pruebe mi feminidad, ¿sabes?
22: Claro.
23: Nada. Mientras que a los hombres todo el tiempo se les pide que prueben su masculinidad. Viene de fuera. Es más, pareciera que ni nacieran hombres y lo tienen que ir construyendo con todo lo que hacen o lo que dejan de hacer. Y entonces cuando uno de los signos, digamos, o símbolos de la masculinidad es el trabajo y el poder adquisitivo.
22: Ok.
23: Cuando ese falla, pareciera que la masculinidad entera se les colapsa y empiezan con problemas sexuales. Entonces un hombre que se queda sin trabajo eventualmente empieza con bajo deseo sexual o lo sobrecompensa. Puede quedarse hasta como con un deseo de cometer una infidelidad o tener una infidelidad para que le valide las inseguridades que siente. Y la otra parte que tenés es que puede empezar a desarrollar un problema de disfunción eréctil también, ¿no? Del estrés que tiene, de su desempeño, entonces se siente que falla y se siente juzgado por otros hombres. Entonces, ¿por qué vamos a ir a buscar a causar otro problema? Mientras que la cena, al hacer el espacio, estás dándole prioridad a tu relación y estás construyendo la conexión. Entonces, la cena no necesariamente es que te tengas que inventar o, bueno, ya saben, tengo dos chefs maravillosos que pueden contratar en cualquier momento.
22: Si quisieran inventarse algo, lo pueden hacer entonces, por digamos, su talento.
23: Y por eso mismo esta cita cada 15, pues piensen en el show de stand-up y ya en octubre les traigo otra versión de esto.
22: Ahí está.
23: Ajá, pero es eso. Y cuando tú le estás dando un espacio a tu relación, todo el mundo me dice, Andrea, pero entonces se pierde la espontaneidad. No, mira, pues, si tú estás todo el lunes, digamos, y quedaste que el jueves. Entonces te pasaste el lunes pensando en esto y empezás a alimentar el deseo y el jueves estás cargadísimo de esto. Le das ese espacio y ya sabes que es importante, como cuando eras novio o al principio de la relación, ¿no? Que estás esperando esos momentitos para conectar con esta persona.
22: Sí.
23: Entonces estás alimentando el deseo sexual, lo que beneficiaría a muchos de los problemas que estamos teniendo hoy en pareja.
22: Ok, mira, de verdad que qué interesante y qué buenísima onda, porque todo, es que todo casa. Ahorita no tenés el contexto. No sé si venías escuchando el programa.
23: No, venía, si te voy a ser sincera, venía calentando la voz.
22: No pasa nada, solo para darte el contexto. Hoy es el día que se regalan las famosas flores amarillas entre las parejas. Entonces yo no tenía planeado hablar de eso.
23: Claro.
22: Pero comenzamos el programa y la gente empezó a preguntarme sobre eso.
23: Claro.
22: Les conté que yo no le entro al mame. Yo no compro flores amarillas porque...
23: Claro.
22: Porque lo dicen, porque Twitter lo dice que tengo que hacerlo para demostrar mi hombría.
23: Twitter, floricienta.
22: Floricienta, ajá.
23: Sé honesto.
22: Una moda de TikTok de una vez que comienza en algún momento y se armó.
23: Sí.
22: Se armó aquí la guerra de los sexos igual que el viernes porque alguien preguntó que, pues alguien cuestionaba, mejor dicho, la idea de que no existe, pues, el Día del Hombre, ¿no?
23: Bueno,
22: que sí existe, que sí existe.
23: Está en noviembre, si no me equivoco, es el 19.
22: Pero él decía un Día del Hombre justo.
23: Bueno, pero significan cosas diferentes, ¿sabes? Uh-huh. Porque, digamos, en el Día de la Mujer estamos reconociendo la lucha, las mujeres que han sido brutalmente asesinadas, sobre
22: no
23: todo.
22: Viene de un lugar bonito el día, no es el Día de la Mujer para celebrar así. No.
23: Es más como que le des gracias a estas mujeres, ¿no? Y que le reconozcas todo su trabajo, su dedicación, la cantidad de roles que puede tener una mujer. Yo no soy mamá, digamos, pero imagínate todas estas mamás que son una fuerza laboral y que después llegan a casa y todavía tienen este otro rol. Y también, digamos, si están en hogares monoparentales, pues mucho de esto recae sobre la mamá. Y no estoy diciendo que no haya hombres que no aspiren a esto, ¿no? Porque sí los hay y los admiro muchísimo y por eso te decía, yo soy muy justa en esto, pero para el hombre no es esto. Y también deberíamos de promover que en ese día trabajemos sobre crear espacios seguros, porque imagínate, pues, si tú estás en tu grupo de amigos y tú les dices así como, mucha, tengo un problema sexual, ni te cuento la reventada que te dan.
22: Exacto.
23: Ya la imaginaste, ya la escuchaste,
22: sí,
23: ya la
22: supuesto.
23: Viviste.
22: Sí,
23: no
22: sí,
23: porque
22: sí.
23: tengas un problema sexual, sino que porque seguro están molestando a un tu amigo que lo tiene, ¿verdad?
22: Exacto, sí.
23: Aunque
22: así
23: no
22: funcionan
23: lo tenga,
22: los grupos de hombres.
23: Se lo inventan.
22: Sí, sí, sí.
23: Entonces, cuando realmente están pasando por eso, tienen mucho una sensación de aislamiento, mucha soledad, mucha vergüenza. Y nosotras de mujeres no tenemos eso. Contrario a lo que todo el mundo decía hace unos 20 años, que nosotros como mujeres competimos, entre mujeres nos apoyamos. Y podemos llegar así como, amiga, fíjate que me está pasando esto. Y vas a tener ese confort. Mientras que los hombres lo tienen con sus grupos de amigas. Y si es un problema sexual, todavía les da más pena. Y al rato, y si es una pareja como muy celosa, puede pensar que está resolviendo el problema sexual con una amiga, ¿no? Entonces, sí creo que necesitamos más espacios seguros para los hombres.
22: Perfecto. Bueno, gracias, porque también fue un poquito lo que mencioné. Mencioné que, pues, tal vez en algún momento, si cambiáramos estas actitudes un montón, si empezáramos a trabajar desde nuestros círculos internos como hombres para hacer el cambio entre hombres, tal vez algún día podríamos llegar a tener un concepto como un Día del Hombre bien celebrado, que
23: totalmente.
22: Pues eso es diferente en la cabeza de cada quien también, ¿verdad?
23: Totalmente.
22: Pero me parece muy, muy interesante también, porque otro tema que había querido hablar era el tema del deseo, ¿no? Que era también estamos acostumbrados no solo a que el hombre tiene que proveer, sino que el hombre siempre quiere, ¿no?
23: Siempre, uy.
22: El hombre siempre quiere, y si no querés y tu pareja quiere tener sexo, uff, se vuelve un problemón.

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1: Va con todo.
2: Sí.
1: Un insulto detrás.
2: Sí, sí, sí.
1: O no se te para. ¿Sí? Entonces se cuestiona su orientación sexual y se le cuestiona su desempeño cuando se vale no tener ganas.
2: Claro.
1: Y puede hacer que haya otro problema sexual que anteceda a este, pero con tal de no enfrentarlo, con tal de no sentir la ansiedad, baja el deseo.
2: Claro.
1: ¿Sí?
2: Sí, sí, sí.
1: Entonces, sí. Si estamos enfrentándonos eso en pareja, le podemos decir a la persona, ¿no? Como, mira, me he dado cuenta que hace un tiempo no estamos teniendo este contacto, quisiera ver si tú lo has notado, ¿qué piensas? Entonces, lo estás abordando desde la complicidad, no desde el...
2: Estás no fallando, el, ¿qué onda?
1: Ajá, no rinde.
2: ¿Qué onda? ¿Y qué pasó ahí? Ajá.
1: Mejor me consigo otro. Ufa, ajá. No, esa es una quinta clásica, ¿no?
2: Pero... ¿A dónde tengo que pegarle ahí para que se pare esa onda, compadre? No. Y es cierto, o sea, creo que entre todas estas etiquetas que con las que venimos por default, sí, ¿verdad? Creo que nos está afectando y me estoy dando cuenta, te cuento, se los digo con transparencia también, o sea, me doy cuenta cuando vengo a hablar de estos temas en la radio y de repente leo algunos mensajes, hay algunos que decido no leer de una vez, que y ellos saben quiénes son, ¿verdad?
1: O sea, su conciencia queda
2: que de repente mandan mensajes que vienen ya desde el odio, me explico, sí, o que vienen desde una inseguridad, pero que provoca furia,
1: sí,
2: que provoca ya algo como violento en la gente. Entonces, me parece bien importante que lo discutamos también. Y les quiero hacer la pregunta a los hombres que nos están escuchando ahorita: 3755-9490. Si se quieren abrir un poquito con nosotros, si quieren cerrar este lunes teniendo esta conversación, en la cual les preguntamos: ¿alguna vez se han topado con esta situación donde ustedes no han querido tener relaciones sexuales y por eso se ven juzgados? Y mujeres, también les pregunto si alguna vez ustedes se han topado con esta situación. Y cómo les ha ido, ¿no?
1: Claro.
2: Mientras tanto, tenemos que hacer una pequeña pausa aquí a través del FM, pero nos vamos a quedar en vivo desde YouTube. Si usted no se quiere perder nada de la conversación, escriba el link 3755-9490. Yo se lo hago llegar, pero en fly, así en bombas de una vez. No más, ni ha terminado de escribir, yo ya le mandé el link. Imagínese. Vamos con más aquí en 949 Radio.
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2: Seguimos con más en 949 Radio, hoy hablando del deseo. Lunes de deseo se nos volvió esto. Lunes de deseo y de borrar tu bigote, Oliver, por favor. Así, de las dos.
3: Preparándose desde ya noviembre. Esperanza noviembre.
2: Si ustedes quieren ver mi intento de bigote, manden la palabra link y con mucho gusto les hacemos llegar el en vivo que estamos ahorita en YouTube. Dicen por acá, a través del WhatsApp. Hola, buenas noches. Yo creo que sí influye mucho. A mí me pasó con mi actual pareja. Tuve muchas presiones en el trabajo, en la vida en general, y había un momento que lo único que quería hacer era descansar, y pues ella pensó que yo no tenía apetito o que yo no tenía ganas en ese momento de una forma negativa, mientras que lo único que yo buscaba en mi cabeza era resolver. Muchas gracias por el espacio, dice.
3: Pues gracias por compartir, creo que esto es, lo agradezco mucho cuando un hombre se pone vulnerable y nos cuenta algo, ¿verdad? Y creo que es importante que empecemos a hablarlo, deberíamos quitar como esta vergüenza a decir tengo un problema sexual que nos puede pasar a cualquiera en cualquier momento de nuestra vida, y es importante tener recursos.
2: Sí, sí. ¿Por qué? ¿Por qué? Bueno, sí sabemos por qué empieza esto. Sí sabemos por qué. Costumbre, ya lo dijimos hace rato. Cultura. De por qué la cultura nos va. Digamos, entonces, yo ahorita soy un chavo de 29, no por, de ninguna forma quiero siquiera acercarme a decir que tengo resuelto algo en mi vida. Pero, digamos, yo soy un joven de 18 años. Estoy empezando a tener de estar en el mundo de las relaciones, de sentir ya, porque por algún motivo también esto de cumplir 18 como que te da un escalón nuevo, ¿va? Raro también nuevo la forma en la que pensamos. Nuevo nivel desbloqueado, como que se dice un niño a los 18.
3: Pero no desbloqueas la adultez.
2: ¿Cómo para qué, mano? O sea, tu consejo sería no crezca, compa. Quédese ahí.
3: Disfrútatela.
2: ¿Qué le decís entonces a un joven de 18 años que empieza en este mundo y empieza a observar a todas estas cosas y empieza a cuestionarse ciertos temas como la masculinidad, el hecho de que voy a compartir algo, no sé si me voy a meter en problemas por esto, pero la misma persona que dijo lo del tema del Día del Hombre hizo unos comentarios en otra ocasión, en otra discusión, en la cual decía que la peor parte de la adultez a él le parecía era como hoy en día la gente te busca por lo que tenés y no por lo que sos, ¿verdad? ¿Cuánto dinero tenés? ¿Qué carro manejás? ¿Qué ropa tenés?
3: ¿El reloj?
2: Entonces, el reloj.
3: ¿Y la bebida que consumís?
2: Cabal, todo, literalmente todo, hasta el vape, el tipo de vape, hasta qué estás vapeando.
3: Cuando uno revisa los perfiles de las apps, nunca falta el clásico. Este es así como el hombre que te preguntas, ¿quién es tu público? Porque tiene una foto, mira, la primera foto siempre es con lentes oscuros, ¿verdad? Porque cree que se ve guapo.
2: Claro.
3: Y si está escondiendo los ojos, algo esconde.
2: Claro.
3: Luego tenemos la siguiente que está así como la mano sobre el timón, donde le ves el reloj, el logo del carro.
2: Sí.
3: Y el tercero, la bebida, así como tu matcha o tu frappuccino, ya sabes, así que te costó como 500 quetzales en su pinche osito. Entonces, y te preguntas, y la tercera clásica es que hay una calle en Los Ángeles, y yo no sé por qué todos se van a Los Ángeles, y buscan esta calle donde hay un montonón de carros así de velocidad y deportivos y todo esto, ¿no? Y se van a poner en esta pose, mira, como que si fueran
2: la misma pose siempre.
3: Y los lentes oscuros.
2: Brazos cruzados siempre.
3: Y las piernitas cruzadas, ¿no? Entonces te preguntas, ¿a quién le quieres demostrar, ¿no? ¿Esta masculinidad o cuál es tu público?
2: Sí.
3: Entonces, esas son las clásicas, pero bueno, tiene que ver con estas cosas, ¿no?
2: Tiene que ver con lo mismo de la pantalla. Entonces, ¿qué decís a alguien que en vez de sumergirse en ese mundo, empieza a notar y se lo empieza a cuestionar? ¿Qué le dirías, especialmente, pues hablando de un hombre, ¿verdad? Muy joven que está a punto de entrar a este mundo que se puede poner complicado, la verdad.
3: Tienes que trabajar en tu seguridad personal, porque ser extrovertido o introvertido no son sinónimos de tu seguridad personal.
2: Ok.
3: Diría lo otro es de que si sos un poco más inteligente y más hábil, ¿verdad? Obviamente estoy pensando en otra palabra en mi cabeza. Pero mira, pues, una de las cosas que más odiamos es que nadie nos pone atención. Y si tú realmente hicieras ese cambio y empezás a darle a esta persona lo que nadie le está dando, que es atención, vas a hacer un cambio. Pensalo en el cuadro heterosexual. Tú le pones atención a la chava y la chava se va a quedar así como, pero me estás oyendo, ¿me entiendes? Estás presente. Eso va a ser un diferencial total. Aparte que estamos perdiendo la habilidad de leer el rostro. Si tú empezaras a aprender también esto y desarrollas empatía, vas a lograr que la persona conecte contigo.
2: Ok.
3: Y la conexión es mucho más importante en cuanto a establecer una atracción que solamente lo físico.
2: Ok.
3: Entonces, si sos esta persona que se siente re inseguro, que decís tú en el colegio no me hizo caso la chava aquella, que no sé qué, bravo, no era yo el típico hombre, trabajemos en la seguridad.
2: Ok, ajá, buenísimo.
3: Yo tengo novio ahorita, pero igual alguien me escribió hace unos días que de plano no sabe que yo tengo novio y me manda un puntito, ¿sabes? Así yo como, ¿qué? O sea,
2: ¿y eso qué?
3: Ajá, de la nada, puntito. ¿No? Un puntito. Yo, mira, como,
2: maña más fea, eso sí, una vez se lo digo, maña más fea.
3: Y claro, hay un código con estos puntitos, pero yo no voy a jugar, ¿verdad?
2: Claro.
3: Entonces eso le mandé como, ¿qué? Así. Pasan 3 días, 4, y en eso me dice, es que no sé cómo escribirte porque me intimidas. O sea, nunca la inseguridad te va a funcionar para seducir a alguien, ¿no? Obviamente aquí el juego ya está perdido.
2: Claro, pero claro.
3: Me dieron ganas de decirle así como, amigo, te ofrezco un curso de coaching. Mejoremos tus números.
2: Estas son mis tarifas. Estas son mis tarifas como psicólogo.
3: Pero, ¿te das cuenta? Es eso, como, es horrible que te digan que sos intimidante. Sí. Porque entonces sale otro lado de muchos hombres inseguros que lo que quieren es quebrarte. Y no. Otra parte de la sexualidad sana es la equidad. Tenemos el consentimiento, que fue el primero que hablamos, y el siguiente es la equidad. Y para la equidad necesitamos vernos como iguales y tan importantes como la otra persona. Entonces, para este jovencito, ¿verdad?, o cualquier persona que me está viendo, trabajar sobre la sexualidad sana en el modelo de Wendy Maltz, que se los digo, consentimiento, equidad, respeto, seguridad y confianza, es la base mínima que deberíamos de tener en nuestra ética sexual.
2: Okay.
3: Y si tú la practicas, de verdad, cualquier pareja, aunque sea algo casual, te lo va a agradecer.
2: Buenísimo, buenísimo, de verdad. Mientras tanto, vamos a hacer una pequeña separación porque necesito recordarles dos cosas. 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También les recordamos que este sábado hay show. Hay un showzazo de comedia, básicamente un festival cómico, señores, en la zona 15. ¿Cómo se pueden enterar más? 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Los esperamos ahí, va a haber comida deliciosa, va a haber comedia de primera y van a estar ayudando a una muy, muy, muy excelente causa.
3: Para que te rías, te voy a estar de mesera ese día, pues.
2: ¿Vas a estar de mesera ese día? Ahí está, buenísimo. Y yo la voy a estar buleando desde
3: obviamente
2: el escenario.
3: No esperaba
2: obviamente,
3: nada.
2: Obviamente.
3: No esperaba menos.
2: Bueno, y seguimos leyendo porque afortunadamente pues tenemos mensajes de WhatsApp. Muchísimas gracias a todos los que nos escriben con estos temas, porque yo sé que no es ni lo más fácil ni ese lo mismo que yo les pregunto normalmente, que yo les digo, ¿ya vieron el video de la PNC que chocó un carro? Se los voy a mandar. ¿O qué color de calzoncillo tienes hoy? Con eso vamos a armar tu nombre de teibolera. No, yo sé que ahorita el tema cambia, ¿verdad? Y quiero que sepan que también quiero hacer esto los lunes. Los lunes me gusta mucho para hacer un día donde de repente hablamos un poquito de salud mental, también hablamos de todas estas cosas que nos pueden ayudar un montón en el día a día. Entonces dicen aquí a través de WhatsApp, a mí me ha pasado y es bastante frustrante, dice. Uno piensa que hay algo mal hormonalmente hablando y cuando ves que todo está bien, pero que la ginecóloga te dice que es mental, entonces ya toca ver hacia adentro y buscar de dónde viene esa baja de libido.
3: Sí.
2: Ok. Entonces es una chava quien nos escribe ahorita este mensaje. Primero, gracias por eso también. El tema con las mujeres a mí me parece todavía más complicado. No es que sea competencia, pero por lo menos, bueno, dentro de lo horrible de la cultura del hombre, muchas veces la respuesta a todo es, ay, déjalo, ahí se va a pasar. O anda a trabajar.
3: Tené paciencia.
2: Ah, tené paciencia. O anda a trabajar. Ocupa tu mente en algo más y entonces ahí es donde se te va a pasar. Te lo digo porque especialmente ahí sí hablo bien personalmente. A mí me educaron así.
3: Claro.
2: Me dijeron, tenés este problemía, tenés este, sentís esta cosa que querés llamar depresión, tenés esta ansiedad, vaya a chingarle, mijo. Agarre pala y póngase a mover tierra, ¿va? Y eso es lo que lo saca de ahí. Y lastimosamente es mi modus operandi, es mi forma de hacer las cosas hoy en día. Y sí me funciona. Sin embargo, se sabe muchas veces que eso no es lo correcto. Uno lo puede sentir, ¿verdad? Entonces me imagino que del lado de la chava todavía debe ser más complicado, porque viene condicionada con algo. El hombre le pone ciertas emociones encima, o le pone todas estas cosas encima que después, ¿cómo lidias con ello, va? No sé si ves algo ahí como de como de decir que sí es más complicado, o crees que simplemente es diferente en la forma de experiencia?
3: Uy, creo que lo que lo hace complicado es la falta de educación. Porque, okay, a ver, un hombre cuando tiene una erección dice tengo ganas, uh-huh, y cree que es así de fácil, uh-huh, y no es así. El deseo y la respuesta sexual son diferentes. La respuesta sexual es lo que ocurre ante un estímulo y usualmente tiene una reacción física en el cuerpo, claro, mientras que el deseo es el antojo.
2: Okay.
3: Ahora, en el caso de esta chica que está diciéndonos del deseo, había un componente hormonal, pero si no hay un componente hormonal, pues entonces tenés que ir a ver qué está pasando. Si estás cansada, si dormiste bien, si conectaste con tu pareja, si tenés culpa cultural o religiosa, si hay algo que no se resolvió, si tenés estrés, porque te puedo decir de que para dos personas que estuvieran puestas en las mismas circunstancias, bajo el mismo nivel de estrés, a una se le puede ir el deseo sexual para arriba y a la otra para abajo.
2: Okay.
3: Y puede hacer que en el mismo día para cada persona eso cambie y fluctúe. Uh-huh. Entonces, una de las cosas que hacemos es que se hace como una tabla, así como las del colegio. ¿Te acuerdas? Ajá. Cuando tenías tu horario.
2: Ajá, ajá.
3: Entonces, para mí funciona así re fácil. Tenés como lunes, martes, miércoles, jueves, monitorealo una o dos semanas y calculá de 0 a 10, siendo 10 el máximo, en cuánto sentís tú tu propio deseo sexual. Y entonces así como asociarlo a tu rutina es más fácil. Okay. Te levantas, en cuanto está, solo anotas. Te vas a lavar los dientes o yo no sé qué hacen al nomás despertarse, verán. Uh-huh. Qué bien si hacen cosas. Qué bien por ustedes. Pero anda anotando esto. Entonces las cosas, okay, que son como repetitivas de tu rutina te van a ayudar a tener como cierta gráfica y empezar a entender qué está pasando en diferentes momentos, porque hay veces que no tenés ni tiempo de pensar, uh-huh, y hay veces que estás pensando tanto que lo que querés es un desahogo, ¿no?
2: Claro, claro.
3: Y si de repente estás como con todo el estrés y te llama tu pareja o te manda un mensajito, te manda un, ya sabes, esos códigos, te manda tu puntito.
2: Te manda tu puntito.
3: O, bueno, una. No sé.
2: Una foto no deseada. Por decir.
3: Ejemplo.
2: Una berenjena.
3: La parte de arriba.
2: Berenjena.
3: La punta. Entonces, no era un puntito, una puntita. No, pero entonces,
2: un casquito.
3: Un casquito. Es que me no censuro mucho,
2: Andrea, no puedo creerlo, Andrea, de verdad. ¿Cómo osas venir aquí a pervertir mi programa?
3: ¿Qué te puedo decir? Si vieras a mis pobres alumnos, solo eso es como cuando tienen clases así como pobres, ahí viene, les vengo a sacudir el suelo.
2: Vale.
3: Pero bueno, entonces digamos, en este caso, tenés que ver qué en tu entorno está afectando.
2: Okay,
3: ¿sí? Okay. Y darte cuenta en qué momentos está más alto, porque probablemente entonces es circunstancial. Un problema sexual se divide en que si es global o circunstancial. Global quiere decir en todas las circunstancias, bajo todas, y circunstancial es solo en ciertas.
2: Solo dependiendo de estas circunstancias.
3: De estos factores.
2: Okay, okay.
3: Y lo otro tenés que ver es que si es primario o secundario. Primario es no tiene una causa aparente y secundario probablemente a raíz de algo.
2: Okay.
3: Y ya con eso uno como sexólogo tiene para ir a explorar contigo, que necesitas obviamente explorar es preguntas, ¿verdad? No van a pensar, porque ya les conté la vez pasada que un idiota andaba preponiéndome porque él no tenía suficiente respuesta sexual, que yo le fuera a enseñar, ¿no?
2: Claro.
3: Sí.
2: Claro. ¿Cuánto por enseñarme físicamente? Dijo el cuate.
3: Deja eso, la urgencia que tenía, pero hoy, de una, dígame, ¿cuándo
2: no,
3: tiene tiempo?
2: No, hombre, pero es que eso de una vez ya es puro animalito. Bueno, tenemos que ir a una pausa, a ver, pues, y tenemos muchos comentarios, muchos mensajes a través de WhatsApp. Ajá. Entonces vamos a hacer la pausa rapidita y nos vamos a quedar haciendo una dinámica, ¿te parece?
3: Sí,
2: y cuando
3: claro.
2: regresemos nos quedamos ya en WhatsApp, así que atentos si ustedes quieren que se lea su mensaje, quédense porque vamos a estar platicando eso. Ya regresamos, no os hagan caso.
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3: Definitivamente una de mis invitadas favoritas que hemos tenido, a pesar de que solo he venido dos veces, pero ya quiero que sea la tercera. Quiero que nos den espacio para estar otra hora más acá, porque de verdad, cómo me río cuando está Andrea Bonilla por acá.
4: Pues hoy tengo tiempo de quedarme una hora
3: cómo
4: más.
3: ¿Cómo aprendo? Yo no. Ah, bueno. Yo no, porque ya me dijeron que no, ya me cortaron el programa hasta las 9. Entonces,
4: bueno, gracias.
3: No vamos a regalar el chance tampoco.
4: No.
3: Mientras tanto, yo quería regresar ya porque tenemos más mensajes, así que vamos a ponernos a leer en lo que, porque el tiempo se nos está yendo volando, señores. Dice, hola, buenas noches. En mi comentario les puedo decir que sí me pasó varias veces con mi anterior pareja, porque no sé cómo explicarlo, pero ella regularmente aumentaba su apetito sexual durante su periodo, y obviamente no me gustaba más que todo por higiene, y fue una de las razones por las cuales nos separamos. Ok, te puedo compartir que eso me sucedió a mí también en algún momento, y también me separé de la persona, pero fue un tema de respeto, ¿no? Fue un tema de respeto donde yo me sentí exactamente así, bueno, con de la mano con lo que estamos hablando, donde yo no tenía el mismo nivel de deseo en el momento en el que y ella estaba en su periodo, y pues se sentía realmente con el libido muy arriba, y fue una cuestión de, está bien, es que no tengo de hecho, ni siquiera con la higiene tengo un problema, se lo comuniqué, le dije, el problema es que me trajiste a la casa de alguien más. Porque fue una situación bien extraña donde yo llegué a la casa de amigos de la persona. Y ella quería hacerlo ahí. Y fue como, es que todo está bien, pero pregúntame. Pero comunícate conmigo, pregúntame si quiero hacer esto.
4: Que ahí está la parte del consentimiento. Usualmente pensamos que solo el hombre en el cuadro hetero, ¿no? Como que solo el hombre le pregunta a la mujer, pero uno de mujer también tiene que preguntar. ¿Tú qué querés? ¿Te gustaría esto? Y es más, la gente me dice, entonces se vuelve aburrido. Y es como, no, fíjate pues, si sos hábil, puedes utilizar estas preguntas hasta para causar como que esta imaginación, estimular la imaginación, que llamamos fantasías, pero mucha gente siente culpa con la palabra fantasía, ¿puedes creer eso? Entonces,
3: qué raro.
4: Es la cultura.
3: Fantasías es para otro día de una vez.
4: Casi,
3: el tema.
4: Así como, no sé, la gente cree que con una fantasía se tiene que imaginar así como el juego de roles y como que el traje y la y la coreografía. Bueno, si se meten a tener una coreografía, qué bien.
3: Qué bien. Qué bien. Bueno, para el cuerpo también. ¿Sí? Ejercicio.
4: Ajá. No, son bien demandantes esas coreografías, de verdad. Pero, en fin, historia de otro día. Pero el tener una, cuando tú le preguntas a una persona así como, ¿cuál es tu fantasía? Como no ha tenido ese acercamiento y ha sido tan censurado, no, entonces, ¿cómo lo imaginas tú? Esa es una pregunta que evoca. Y entonces, cuando le estás preguntando a la persona, ¿y te gustaría que hiciéramos esto? ¿Y qué pensás de esto? Ojo, preguntar, hablar, no quiere decir ejecutar, ¿verdad? Porque eso es otra cosa, que no queremos ni hablarlo, porque entonces ya nos sentimos presionados o presionadas. Entonces, nuevamente el consentimiento. Pero al estar preguntando, estamos descubriendo a nuestra pareja. Y el objetivo del encuentro sexual no tiene que ser el orgasmo, sino que descubrir a la persona mientras que nos descubrimos, descubrirnos mientras que descubrimos a la persona. Entonces, ¿te imaginas que desde que estás en la cita preguntándole cosas en la cita de cada 15 días que elegimos al inicio?
3: La cita de cada 15 días.
4: ¿Ya viste por qué era tan importante?
3: Que es más sano.
4: Es más sano. Estás dándole ese chance. ¿Sí?
3: Sí.
4: Entonces, la parte de preguntar es descubrir. Y no tienes que hacerlo tan mecánico como, bueno, ¿tú querés hacer no sé qué? No.
3: Claro, claro, no es un negocio que están armando juntos. ¿Tú? O sea, es un rato de diversión. Y creo que también está bien, bien interesante eso que decís, porque creo que hay mucho placer en hablar.
4: Sí.
3: Creo que hay mucho placer en solo comunicar fuera del contacto físico, y es algo que creo que la gente podría aprovechar más también, ¿no?
4: Y podemos traer una práctica que tiene la gente que disfruta del sadomasoquismo o del BDSM, que se llama will, want, won't en inglés, o quiero, no quiero, lo intentaría. Entonces ahí sí lo puedes usar como lista, a ver, ahí tienen inventarios de prácticas. Entonces vas así como, sexo oral, lo intentaría. No. O sea, o en tal día sí. O sexo durante el periodo. Si uso preservativo, ya sabes. O sea, tenés un montononón de opciones.
3: Y de nuevo, lo mismo, hablar no es ejecutar.
4: Exactamente.
3: No estás diciendo, lo vamos a hacer entonces. No, estamos hablando.
4: Ajá, no, porque entonces ahí se sacó lo de los viajes.
3: Ajá, ok.
4: ¿Sí? Ajá. Si hablamos de Tailandia, me tenés que llevar a Tailandia.
3: Pues sí, mínimo. O sea, también ya. Eso ya mucha casaca también, de estar hablando de Europa y no me llevas. Dicen aquí. Rebeca, hola, buenas noches. Yo la verdad, aunque soy mujer, me encanta que mi esposo me desee todo el tiempo.
4: Qué lindo.
3: Porque yo, aunque no he dejado de amarlo, el deseo ya ha bajado. Tal vez por cuestiones de estrés en mi trabajo, él siempre quiere y me ve, pero yo sí ya le he dicho que no quiero porque me siento cansada. Pero sí he llegado a sentirme mal por decirle que no. ¿Qué consejo me darían?
4: Bueno, no sé si lograste escuchar la parte que les decía que monitorearan su deseo sexual. Y me imagino que si no lo escuchaste, pues por tomarlo un poquito. Y si no, puedes ver el programa todo completo en YouTube, que ahí queda. Pero monitorealo. Y date cuenta si después de descansar o tomarte una siesta, tu deseo sexual aumenta. Y mira, si solo es el cansancio, ¿qué roles estás desempeñando también? Porque no solo es el trabajo, ¿sí? Cuando uno se pone a emprender es todavía 10 veces más cansado.
3: Sí.
4: Digamos, yo soy mi propia jefa y en la psicología no hay vacaciones pagadas.
3: Claro, claro.
4: ¿Sí? Es un gasto, una pérdida, digamos.
3: Es pérdida, pura pérdida. No trabajar es pérdida para él.
4: Totalmente. Sí. Entonces, ¿qué te está afectando a ti? ¿Sí? Y también, ¿en qué momento te lo está planteando tu pareja y de qué forma? Entonces, si tú realmente no quieres, pero le quieres asegurar que tú todavía le deseas, le puedes explicar justo así. Decirle, mira, me siento muy cansada, yo te deseo, admiro esto de ti, me gustas, me gusta compartir esto. Y puede hacer que el solo hecho de estar diciendo estas cosas empieces a sentir la respuesta a excitación.
3: Claro.
4: Y la respuesta a excitación puede traer al deseo, o el deseo a la respuesta a excitación y presentarse de esa manera.
3: Ok.
4: O haces el tiempo también para que tú tengas un espacio donde te relajas, ¿verdad? Y tal vez ya después de relajarte y tener todo esto, pues ya conectas de esa manera. Tal vez hay un spa que se pueden hacer en casa, ni siquiera tienes que ir a invertir en pagar el spa. Si tienes el presupuesto, dar viaje, ¿verdad?
3: Buenísimo. Qué buen consejo, de verdad. Qué buen consejo. Dice, hola, buenas noches. Realmente es muy interesante el tema del deseo. Y cómo poder leer el rostro. Dice, saludos, hablan de temas muy interesantes. Muchas gracias, de verdad. Buenísima onda. Que dice Oliver, que dicen que Oliver comió frijoles colados y no se limpió bien el pocio. ¿Has escuchado la palabra pocio?
4: El pocio.
3: Pocio es. Yo nunca había escuchado eso.
4: Sí, como el pocio. Las tazas.
3: Dios, ¿por qué? El hocico hubiera dicho de una vez. Habría dolido menos, dice. Hola, ¿cómo están? Buenas noches. Yo quiero dar mi punto de vista porque sí es complicado el tema, dice. Porque en mi caso yo soy el que busca a mi pareja, pero mi pareja no me busca, al contrario, me evita. Siempre dice que está cansada, siempre dice que no tiene ganas, y así hemos estado un poco más de 2 meses, y a pesar de la situación, pues he sido muy paciente tratando de ser comprensivo en ese aspecto.
4: Ok, bueno, no sé si es la pareja de la persona anterior, no sé, mentiras. No, pero para que vean qué tan común es súper común. Sí, va, sí. Mira, tal vez vale la pena que hables con tu pareja y le preguntes qué ha notado, que desde su perspectiva, cómo ha sido esto, y le puedes decir de que para ti te está teniendo este impacto. Si lo haces desde el quiero entender, y usualmente cuando le decimos a la persona quiero hablarte, ya hay defensa. Si le decimos, mira, quiero entender, quiero escucharte, quiero contarte, quisiera resolver, bajamos la ansiedad. Entonces, ese es uno. Lo otro es que también, mira, pues, si está muy cansada y hay una desconexión entre ustedes, pues puedes preguntarle qué le ayudaría a conectar nuevamente contigo. Y también te voy a dar una que usualmente esa es la que menos se trabaja, y te lo digo hasta como con cierta responsabilidad en la clínica. Es, a pesar de que mi pareja no esté teniendo deseo, yo tengo que sentirme una persona deseable.
3: Okay.
4: No porque esté coqueteando con todo el mundo, sino a ver, ¿por qué pusimos nuestra valía o nuestro qué tan queribles somos, qué tan no tan amables de amabilidad, sino que de queribles de ser amados, ¿no? Lo ponemos en relación a lo que la pareja haga o no. Tenemos que partir de la línea base que nosotros somos personas deseables, somos personas atractivas, que somos personas, y trabajamos en nuestra seguridad independientemente de cómo se esté dando la otra situación con nuestra pareja.
3: Claro.
4: ¿Sí? Porque en esa dinámica entonces hacemos presión, hacemos cosas con tal de conseguir esa validación, y nos volvemos propensos a cometer una infidelidad cuando tenemos estas inseguridades, no por la falta de deseo de nuestra pareja.
3: Eso sigue siendo una loquera para mí. ¿Cómo viene eso de la conexión que hiciste con la infidelidad? Jamás la había pensado. Sí había escuchado de alguien que la infidelidad siempre es una carencia de.
4: Sí.
3: Pero no había hecho esa conexión de esa forma. De
4: mira, verdad, pues, me parece increíble. La infidelidad, que eso es como importantísimo, y eso sí es cuando lo trabajo, es entender que la infidelidad no se da por que tú seas o no seas deseable. Si tú te, a ver, si tú te abandonas y no te cuidas, claro, tu pareja va a perder admiración por ti. Pero una infidelidad, y esto te lo digo hasta con la mano levantada, que yo sí he sido infiel, lo fui en un momento, es por tus propias inseguridades como ser humano. Estás buscando una validación, tenés la parte que es prohibido, eso le aumenta la emoción. Y lo otro es que una persona nueva te está contando una historia nueva de ti.
3: Okay.
4: Y entonces ahí es donde la infidelidad se vuelve una cosa súper atractiva, repetitiva y demás. Y si crees que tenés química sexual con esta persona, porque también hay que desmitificar, otro día vamos a hablar de... ¿Ves cómo me estoy comprometiendo a venir otro día?
3: Sí, me
4: vamos a hablar
3: yo
4: de la
3: feliz,
4: química sexual.
3: Yo feliz.
4: Ah, es que ténganme paciencia, se los juro, es la tesis ahorita.
3: Es la tesis.
4: Y los hombre. Eventos y...
3: Pero aquí vamos a estar, vamos mira, a estar. Nomás este... amarrado. no se vaya a ningún lado.
4: Sí. Ajá. Y entonces... esto es lo que está causando las infidelidades, no nuestra pareja. Nuestra pareja puede ser, a ver, te voy a dar un ejemplo. Marc Anthony estaba casado con Miss Universo.
3: Sí.
4: Y
3: sí.
4: le fue infiel.
3: Sí.
4: ¿Sí? Entonces.
3: A la J-Lo también, ¿va?
4: Sí, creo que también. Creo y creo que con ella le fue infiel. O sea, en fin. Entonces, a lo que voy es que puedes ser una persona súper producida en cuanto a tu cuerpo y demás, pero que tu pareja haga lo que haga no es reflejo de ti. Y eso también tenemos que balancearlo, porque muchas veces hasta las dinámicas de poder que nos llevan al abuso o a la toxicidad en una relación se sostienen por la falta de autoconfianza en uno mismo.
3: Claro, ok.
4: Que me regresa al modelo de sexualidad sana. Hay que trabajar sobre la equidad, donde tú te reconoces tan importante como la otra persona, y la confianza no solo en las acciones del otro, sino que también en tu propia...
3: En vos mismo. Qué bonito, de verdad. Dicen, bueno, primero nos dijeron, puedes pasar... ¿Dónde atiende para poder buscarte? Ya le mandé tu Instagram acá para que te contacten.
4: Sí,
3: dicen, a mí me pasa que yo deseo a mi pareja, pero estoy en un momento de demasiado estrés. Muchos clavos económicos, siquiera que no. O sea, no estoy en un punto donde quiero estar con alguien. Y ella ahora lo ve mal. O sea, es bien complicado porque ahora el que no tiene ganas soy yo, pero cuando yo quería, ella no quería. Sí, realmente me siento bien desconectado hasta de mí mismo, y eso me frustra mucho.
4: Claro. Okay. Va. Aquí vamos a esto que te decía, la masculinidad, que tú no vales por lo que estás produciendo. Tú vales como el ser humano que eres, y puedes conectar con tu pareja de muchísimas formas. Y si quieres tener una cita, porque de verdad el dinero no tiene que ser una limitante. Lo único que te limita es tu creencia y tu imaginación. Es más, hacer un presupuesto de una cita de menos de 50 quetzales se puede.
3: Se puede.
4: Se puede.
3: Se puede.
4: Hay museos a los que pagas 5 quetzales, y si sos extranjero, pues ya no.
3: Ya sí, no. Ya no.
4: Ahí ya gastaste en tu entrada.
3: Pero, y yo se los digo, como persona que tiene pareja extranjera, se puede hacer el chanchuy. El chanchuy se puede hacer.
4: ¿Para
3: se
4: qué?
3: Se puede de una vez, o sea. De una vez les digo, porque a veces ha pasado que ya toca el tercer, cuarto museo y ya no hay, no hay Bambi si quiere cobrar. Ahorita no les. Ahorita no les. Le voy a decir dos nacionales.
4: Cuando estás
3: por favor.
4: Peleando, la llevas al museo. ¿Sabes qué? Yo fui una vez a un parque arqueológico, no voy a decir cuál. Pero mírame este tono de piel. A mí la gente usualmente no me calcula que soy de aquí.
3: Claro.
4: Y entonces cuando llego, le digo al señor así como, ¿me puede dar 4 nacionales? Y entonces tengo una amiga que me molesta un montón, que yo me veo cancha y encima de todo habla un poco más fresa que yo. Y entonces le dije, déjame molestar. Y entonces me dice, señor, no, señor, usted seguro es muy canchita. Y yo, pero no nos engañe, amigo. Más
3: nos engañe, por favor. Pero entonces, si te dijo, entonces
4: deme su DPI, ¿verdad? No le creo, saque su pasaporte, su DPI. Entonces le di mi DPI y lo volteaba y lo miraba y me decía, esto es falso. Y yo, ¿cómo va a ser falso, amigo?
3: ¿Cómo va a ser falso? Eso ya
4: entonces,
3: es mucho.
4: Claro, cuando me sale la boca de carretero, cuando estoy molestando, ¿no? Entonces ya fijo, sí soy chapín. O sea, no puedes hablar a esta velocidad. Y entonces, cuando... Y venía un amigo tico, ¿verdad? Entonces dije, tú no hables.
3: Sí.
4: Ese es igual, así cotorro, igual que yo. Entonces, ese no podía hablar, iba todo serio, así, me decía, en todo el parque no puedo hablar. Y yo, no, pero yo puedo, como es actor, pero yo puedo hacer acento chapín. Y yo, no puedes. No puedes.
3: No se puede.
4: No se puede. Entonces, seguimos
3: en
4: caminando.
3: En una película, tal vez, aquí no.
4: Y cuando llegamos al primer, como, pues, pirámide, ¿no? Oigo a los guardias por el radio. Ahí van un par de gringas, pero no son gringas, aunque lo parezcan. Y he reventado a mi amiga, lo que no tenés idea, pues decía, ¿ves? Me decía, no, eso es porque vengo contigo. Pero sí, entonces, a ver, 5 quetzales en un museo o salís a caminar. Y hay noches de museos, puedes ir a un parque, tenemos muy pocos. Pero de verdad se puede buscar algo muy bonito que hacer. Y si estás en la misma casa con esta persona, pues transformar la sala en un, como cuando éramos niños y jugábamos con los cojines. Sí, en pandemia la gente hizo muchas de estas ideas.
3: Sí, muchísimas, la verdad que sí.
4: Y lo importante es hacer tiempo, ¿sabes? Un té. Yo tuve un novio que fue una basura de novio. Ajá, me voy a quejar así, no mentira, pero solo lo voy a decir así. Y tú sabes que para mi cumpleaños me regaló algo que le sobraba. A mí no me interesan las cosas materiales, pero era algo que le sobraba. Y entonces yo sabía el acto pasivo-agresivo que había en esto y les dije a todos mis amigos teatreros que me acaban de conocer, amistades solo valían esto, ¿qué me darían con un presupuesto de 10 quetzales? Mira, que se le han ocurrido unas cosas hermosas. Uno me decía, yo te llevo un lugar de libros usados, yo te llevo un chocolate, yo te llevo un té. ¿Sí? Yo te llevo a que caminemos, hagamos no sé qué y comemos un algodón de azúcar. O sea, cosas tan súper lindas, ¿no? Que saben que me gustarían. Porque alguien te conoce. Entonces, darle ese giro. No necesitas flores amarillas para decirle a alguien, estoy pensando en ti.
3: Está cerrando, está haciendo círculo completo. Círculo perfecto, Andrea Bonilla. Por Dios, no la vi venir. No la vi venir. Y a tiempo, a las 59 de una vez. No nos queda otra, no nos queda otra porque se nos fue el tiempo. Pero sí, de verdad, a nuestro amigo también le decimos, me quedo con la parte que dijo Andrea Bonilla. Tu valor como ser humano ya lo traes. No te lo da nada. Y eso es para todos los que nos escribieron hoy, para todos los que nos están escuchando también. Su valor ya viene inerte. O sea, ya viene dentro de ustedes desde el momento en el que nacen. Todos son dignos de amor. Y
4: y si alguien te hace dudar, huí de esa relación.
3: Uy, ahí está.
4: Hashtag uy.
3: Hashtag uy y hashtag vayan al show del sábado. Una última invitación que le vamos a hacer a las personas para que se lleguen este sábado al Mercado de Lola en la zona 15, donde vamos a estar haciendo risas por una buena causa. Este 26, es el 26 a las 7 de la noche. No se lo pierdan. Sigan a Andrea Bonilla como Andre Bonillas. Todo junto, sin puntos, sin guiones bajos, ni nada de esas babosadas. Andre Bonillas, para que se enteren ahí de toda la información. Aprovechen la preventa. La entrada incluye
4: las tapas.
3: Las tapas y una cerveza bebida, o bevida natural también.
4: Así es, por si acaso ustedes no beben como yo. Y me van a ver como mesera.
3: Ahí está, buenísimo. ¿Qué más quieren, señores? Un placer, de verdad. Muchas gracias, André. Nosotros a las 50 siempre nos vamos. Pero sí, ya lastimosamente ya son las 9. Ya no nos quedó tiempo para más. Hasta la próxima, Andrea. Hasta aquí la próxima a todos ustedes. Vamos a estar mañana desde las 6 de la tarde hasta las 9 de la noche. Sigan a Andrea Bonilla. Síganme como Oliver España. Sigan el programa. Sigan a 949. Y nos escuchamos mañana, señores. Buenas noches.

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3: No sé si has escuchado la historia del profeta Elías. Era un hombre muy fuerte, osado. De hecho, enfrentó a un rey, pero también en el momento de la persecución, porque tuvo que huir y le perseguía casi todo el reino, le dio una depresión. Empezó a sentirse sin fuerzas, no quería hacer nada y le dijo a Dios, ya llévame, no quiero seguir en esta vida. He visto muchos cuadros de depresión. A veces tenemos como esa tendencia a decir, no, dale, tú puedes solo, tú anda, ¿no? Y la verdad es que no puede, ¿no? Está depreso. Y cuando te encuentres con esas personas, hay que hacer lo mismo que hizo Dios. Dios no le mandó a un ángel para que le diga al profeta Elías que tenía que salir adelante, sino que le mandó a alguien que descanse con él, que le acompañe mientras él dormía y que le dé comida y que le cuide. A veces tendremos que hacer esas mismas cosas con esas personas que están sufriéndola y pasándola mal.
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1: 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Buenos días una vez más. Son las 5 de la mañana con 33 minutos. ¿Cómo amanecieron, bebés? ¿Todo bien? ¿Qué tal de frío? ¿Qué tal de agua? ¿De lluvias? Espero que no se hayan ustedes parado en un charco así. Y sus zapatos nuevecitos, ¿no? Así todos cochinos, porque esa agua de la calle está bien cochina. O que de repente pasan los carros y ustedes van ya en el carro. Bueno, ahorita tal vez no, pero cuando esté lloviendo ya ven que se inunda a veces porque nuestro sistema de drenajes no es el mejor. Entonces ustedes no pasen porque puede mojar a la gente que va por ahí en el arriate, en las banquetas. De repente alguien quiso abrir su ventana porque su aire acondicionado no está funcionando y le vas a meter todo el agua en el carro. Yo sé que puede parecerte gracioso ahorita como pero pues ponete en su lugar, ¿no? De repente va a ser como, no puede ser, me está saliendo mal todo y encima este compa me echó el agua encima, ¿no? Te puede llegar a afectar, ¿no? Entonces evitémonos eso. Igual váyanse más lento, no solo por eso, sino porque pues hay más tráfico, puede fallar tus frenos, ¿no? Se está mojando la carretera, ¿no? Entonces eso puede soltar todo lo que haya por ahí escondido. Entonces podrías hasta patinar. Entonces ahorita es momento de tener más precaución, por favor. Ya saben que no hubo lluvia en un montón de tiempo y ahorita como que se dejó caer todo. Entonces, por favor, ustedes pendientes también ahí, revisen su carro, lleven su sombría, lleven su capa, sus botitas para el agua, si es que tienen, por favor. Si van en moto, también muchísima precaución. ¿A qué les digo? Ahorita, yo sé que ustedes ya lo saben, pero nunca está de más que uno le digan, me preocupo por ti, bebé, quiero que estés bien, quiero que llegues y regreses bien. A ver, yo voy a hablar y todo, y buenos días nuevamente. Mi nombre es Sergio Ordóñez, arroba Sergio Boros, en el bajo mundo de las redes sociales. Comuníquense con nosotros a través del WhatsApp 3755-9490. Cuéntenos cómo van, cómo están en este momento, para dónde van, con quién van también. Ya parezco yo novia celosa, ¿no? ¿Con quién vas? ¿Para dónde vas o qué? ¿Qué estás haciendo? Bienvenidos y bienvenidas una vez más a Con Todo.

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1: 5 de la mañana con 41 minutos. La, la, la, la, la. Oigan, ¿cómo va todo por allá afuera entonces? 37-55-9490. Coméntenos, cuéntenos. Necesitamos saber cómo va todo allá afuera. Los reportes interactivos, cómo está el tráfico, cómo está ahorita por donde tú vas. Ya saliste, ya lograste salir de tu casa, de tu colonia. Hay veces que se hace tanta cola que ni siquiera puedes salir de tu colonia, del residencial, de donde sea que estés, ¿no? Porque sí, se pone difícil. Al parecer, por esto de las lluvias y todo, se cayeron algunos árboles. Esto fue en la zona 1 y en la zona 11. Entonces, pues sí, por ahí puede que esté complicado. Se supone que la PMT estaba trabajando ahorita en la madrugada para retirarlos y todo, pero ese tipo de cosas ahorita se pueden hacer costumbre porque ya está lloviendo bastante fuerte. Entonces, si tú vas por estos lugares y ves algo por ahí, por favor, pon tus luces intermitentes y ten un poquito más de paciencia. A ver, ¿quiénes son los gallos de oro? Después del corte lo sabremos.

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0: No es un pájaro, no es un gavión.
1: El gallo de oro, el gallo de oro.
0: Es el gallo de oro. Son las 5 de la mañana con 52 minutos. Buenos días otra vez. Ya van 3 veces que les digo buenos días. Voy a dejar de decírselos, perdón. Pero es para los que se están uniendo nuevamente, hombre. A ver quiénes son las personas que decidieron despertarse más temprano. Que decidieron hoy salir así rapidito de su casa para llegar a tiempo, ¿no? Aunque sea un día a la semana que llegues a tiempo. Aunque sea uno, es lo justo, ¿no? Dice por acá, soy un ovni, un objeto dormilón no identificado. Soy, mira. Dice, buenos días para todos, que todos tengan un bonito martes con M de Misterio. Oigan, hoy es martes con M de Misterio. Tengo un video que compartirles. Ya en un ratito les digo de qué se trata. Está interesante, necesito que me den su opinión. Pero bueno, dice, paso por unos pollitos coreanos. No, hombre, tú te llevaste algo más que eso, bebé. Te llevaste el gallo de oro. Gracias por estar con nosotros. A ver, ¿quién más está por ahí?
2: Buenos días, Leigh. Aquí ya estamos en pleno tráfico aquí en la cuesta de Villanueva. Vengo por mis pollitos coreanos. O si me gano, que sea mi cuervazo por ahí. Feliz martes a todos, paciencia y siempre con cuidado.
0: Oigan, ¿qué traen los pollitos? Que todos quieren a los pollitos más que al gallo. Mira, te ganaste la gallina, Milik. Pero qué onda con eso, ¿no? Sí, me he dado cuenta que más personas prefieren a los pollitos. ¿Por qué les gusta llegar en ese lugar justo? ¿Qué es más difícil, llegar en tercer lugar? Porque hay que timear, ¿no? O sea, a tal hora escribe tal persona regularmente. A esta hora, pues ya debería de estar alguien más ahí ya escribiendo, ¿no? Ya en el tráfico. Voy a escribir a esta hora justo a ver si le pego al tercer lugar, ¿no? Está interesante esa estrategia. Me gusta. Dice, yo voy rumbo a San Marcos. Órale, a ver, pero ¿cuál es tu nombre? ¿Cuál es tu nombre? Víctor, gracias por estar con nosotros desde temprano. Y Víctor, sin querer llevarse los pollitos coreanos, se los llevó, ¿no? Y así funciona la vida, amigos. A veces uno quiere mucho algo, ¿no? Y lo querés tanto que solo nunca se te da. Y a veces, de repente sucede que... ¿Sí? Me asusté. Bueno, a veces parece, ¿no? Que cuando uno menos lo espera, pues es cuando suceden las cosas, ¿no? Entonces, para ti, Víctor, gracias por estar con nosotros. Felicidades. A ver, perdón, me asusté, les digo, porque acaba de entrar alguien ahorita así como corriendo. Y yo, ay, ¿qué está pasando? ¿Tengo que salirme? ¿Me robé algo? ¿Qué está pasando, amigos? Pero todo bien. A ver, dice por acá, buenos días, Nico. Hoy estamos comenzando tarde a la trabajación. Se me pegaron las chamarras. Dice, hasta ahorita voy a atender a mi primer cliente. Órale, pero empezás así tempranito también, ¿no? ¿Qué onda? ¿Qué te dedicas? ¿A las ventas? ¿A algún, no sé, a la medicina, al área de salud? Dice por acá también, excelente martes para todos. Espero ganarme unos perritos. Algo de Kesha, dice, fijo, ¿tembló? Ah, bueno, dice, momento. Al parecer tembló en... Cabecera en Escuintla, dice, a las 5:42 justamente. Monares, gracias por contarnos. Mira qué curioso, porque estábamos nosotros, yo no sentí nada, pero estaba aquí junto con una compañera de cabinas, ¿no? Con Michi Meyer, de la 105, y empezamos a escuchar como unas sirenas raras y me dice, ¿está temblando, mano? Y yo, pues no sé, ¿por qué? O sea, ¿sí sentiste algo o es por las sirenas? Y me dijo, no sé. Solo tuve la sensación, es bien perceptible la Michi, ¿no? Bueno, pero aquí todo bien por el momento, muchas gracias. Espero que por allá también todo bien. Igual y si no, cuéntenme 37559490. Hay más comentarios, pero por el momento para ustedes y para todas las menciones honoríficas...

0: Que sí tembló, dicen. Miren, yo ni sabía. Y según la gente de la red, sí se sintió por acá, en la capital. No tan fuerte, pero sí más o menos. Entonces, no sé si ustedes lo sintieron. Cuéntenme igual, 37-55-94-909. No eras tú teniendo otro ataque de pánico. Nada más tembló un poquito. Dice, hola, soy Pau, voy en camino al trabajo. Y quiero saludar a mi mamá, Kindra. Dice, oye, qué bonito nombre es Kindra. Me gusta mucho, no lo había escuchado. No, perdón, Kindira. Kindira, está cool, ¿no? Está diferente. A ver, algo de Taylor Swift para ti, fijo aquí. Sonaba Anti-Hero.
1: Retransmitiendo desde el tránsito de Trébol está actualmente hasta el nene. Y solamente para confirmar, ¿quién más vio Son Popos de septiembre?
0: ¡Ey! ¡Es cierto! Oigan, ¿vieron los Son Popos? ¡Ay, Son Popos! Yo, tal vez es demasiada emoción, ¿no? Pero ay, son, ¿por qué hay Son Popos ahorita? Ni siquiera vi tantos en mayo y ahorita ahí son popos. ¿Alguien más vio son popos también? Cuéntenme, por favor. Perdón por la emoción. Dice por acá, ¿qué? Ah, bueno, sí, lo del temblor, muchas gracias. Dice, mandame unos pollitos. A ver, tú te mereces, mi querido William. A ti te vamos a mandar algo diferente. Hoy te vamos a mandar un juguetillo. Ahí está, muchas gracias por estar con nosotros desde tempranito.
2: Buenos días, a ver qué me toca hoy, si un gato de oro o algo así, y a ver qué me toca el día de hoy.
0: Buenos días, mano, hoy te tocan unos cuervos. Mira, aquí todos los días se toca algo diferente en la granja interactiva. Oigan, sí parece granja a veces, ¿no? Dice, sintieron el temblor, feliz martes, muchas gracias, igual para ti. Dice, ¿qué onda? Te mando un video de la estafa de las flores amarillas. Y es un video de un compa que está agarrando unas rosas blancas y les está echando un spray amarillo. ¿Eso es real? ¿Sí funciona así? ¿No quedan duras las flores? O no sé, tal vez yo gastando de más en unas flores amarillas cuando pude haber comprado unas blancas a menor precio y echarles un poquito de pintura, ¿no? De pintura de pared, ¿no? Para ahorrarnos más todavía. Dice, la que gana soy yo, estoy desde las 4 a.m. empezando mi día con 949, pero nunca comento para ganarme algún galardón. Dice, ¿por qué no, bebé? Mira, pues, si ya estás temprano despierta, igual, you might as well, ¿no? Escribirnos de una vez, gracias por estar con nosotros. ¿Alguien más se despierta? Despierta más temprano que aquí nuestra compa que no nos dejó su nombre. Dice, buenos días, yo me enteré de que tembló por la app del Incibume y por notificaciones de Telegram. Entonces sí fue cierto. Oye, muchas gracias. Es importante tener esa app del Incibume, ¿saben? Porque igual uno tiene que estar siempre, siempre precavido de todo. Entonces, ¿cómo va todo por allá afuera en el tráfico, en el campo, en la cancha, en el colegio, en la universidad? ¿Ya llegaron? ¿Van en el bus del colegio todavía disfrutando de sus últimos viajes de bus de este año? 37 55 9490.

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5: Un pensamiento que me ha dado mucho la vuelta en la cabeza es que si supieras la historia de todos, los amarías. Porque realmente no puedes odiar a nadie si sabes todo lo que les sucedió desde su nacimiento y ahora. ¿Por qué se convirtieron en la forma en que se convirtieron? ¿Por qué tienen paredes arriba o abajo? Si realmente conoces a alguien, lo entenderías. Hay que esforzarnos por escuchar más a los que tenemos al lado. Hay que esforzarnos por intentar comprender, porque de esa forma maduramos y no exigimos cosas que los otros no son capaces de dar por la forma en que han sido criados, por la forma de ser. Es importante que abramos nuestros ojos y demos cabida a todos. Dios nos ha creado de esta forma.
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Son las 6 de la mañana con 16 minutos. Oigan, ¿ustedes vieron ese video de la pelea de un humano contra un robot? 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Claro que sí. A ver, entrando a esto, hay un creador de contenido que se llama Frankie La Pena. Y sí, se llama La Pena. Se los juro que se llama así. Se subió al ring porque dijo, ¿saben qué? Yo la verdad sí me puedo enfrentar con un robot que mida 1.83 metros, que esté bien pesado, que se parezca justamente al Terminator sacado de las películas de Arnold Schwarzenegger. Claro que puedo, ¿no? Es como ese momento en el que uno, creo que eso nos pasa mucho a los hombres, ¿no? Como que alucinamos de repente, andamos de alucines y... ¡ay, yo bien le puedo ganar a un oso! No, si le gano a un oso, ¿no? Así de bueno, ¿cuántos Adrianes se necesitan para ganarle a un tigre? Unos dos, ¿no? A ver... Entonces este compa dijo, claro que puedo, se metió a la jaula, así como en la UFC, ¿no? Y pues este compa le soltó varios golpes al robot, pero claramente la máquina que estaba en ese momento programada para regresar los golpes, le dio unos puñetazos y le dio una sola patada tan fuerte que lo mandó a volar. Es un gran video, por cierto, si quieren ver este video, yo se los mando, mándenme la palabra robot. Sí, la palabra robot al 3755-9490. La cosa es que este influencer se metió a la jaula contra el robot, le empezó a dar golpes. Que también, ¿qué sentido tiene darle golpes como tal, así puñetazos a un robot si claramente no los va a sentir? Me imagino que es más inteligente buscar otro tipo de estrategia, no sé, empujarlo, ponerle zancadilla al robot, ¿no? Algo más lógico, ¿no? Pero, bueno, este robot, que sí da miedo, todavía no es 100% autónomo por inteligencia artificial. La inteligencia artificial solo lo está ayudando a mantener el equilibrio. Mientras que los golpes y los movimientos sí fueron controlados en tiempo real por un piloto humano, alguien que lo estaba utilizando ahí en realidad virtual, ¿no? Así como que estuviera jugando un videojuego, ¿no? Ahora... La gente, después de haber visto esto, que sí fue entretenido de cierta manera, piensa que este es el entretenimiento del futuro. Robots humanoides contra humanos. ¿Ustedes creen que esto pueda de verdad convertirse ya en un deporte como tal? ¿Cómo le pondrían de nombre a este deporte? Robots contra humanos. Y así a puño limpio, ¿no? Yo no sé hacia dónde vamos como humanidad, pero si quieren ver este video en donde un robot de 1.83, bien pesado, manda a volar a un humano con una sola patada en un ring como de la UFC. Bueno, no, en la UFC es que no es un ring, es una jaula, ¿no? Es el octágono. Pues yo les mando el video 3755-9490. ¿Estado ustedes con un grupo de amigos y dicen... No, yo sí le gano a un tigre, fijo. Así, miren pues, pónganme un palo y fijo le gano a un tigre, ¿no? ¿O ustedes creen que le ganarían a un robot? Yo creo que sí.

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0: 8:33. 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A ver, dice para acá, soy Marcos, voy con mis primos para Viena. Para Viena dentro de Quiché, dice. Muchas gracias por reportar, Milik,
1: hoy sí sentimos el temblor, no como otros días. Nosotras sí lo sentimos cuando estábamos desayunando.
0: ¿Verdad que sí tembló entonces? No fui solo yo. Oye, muchas gracias por reportar también. Con respecto a lo del robot, dice, ya mucho gigantes de acero. Eso ya lo vimos en pantalla. Mira, pero verlo en vivo, ¿ustedes pagarían una entrada, un boleto para ver a un influencer ser golpeado por un robot? Yo no sé, a mí se me hace atractiva la idea. Por ejemplo, bueno, no vamos a poner ejemplos porque luego, ay, ¿por qué están hablando? Pero, pues algún influencer, ajá, y lo pones a pelear contra un robot, está cool, ¿no? Y que lo agarre así como el video que les acabo de mandar, estaría cool, ¿no? Yo pagaría por ver ese tipo de cosas. Dice que el deporte del robot se llame Robocatos. Robocatos me suena como Robocop, ¿no? Robocatos. 949 presenta Robocatos, la pelea del año. Oigan, para ustedes y todos los demás que nos están escribiendo, esto es música nueva, música fresca. Catriel, Paco Amoroso, Fred Again, Pink Panthers. Se llama Sexy Magic, parte del soundtrack de G

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Oigan, hoy en un ratito nada más, comenzamos con... con el misterio, porque hoy es martes y los martes son con M de misterio en 949. Hoy les quiero hablar de algunas cosas que causan como una vibra extraña, una sensación diferente, pesada. Tiene que ver con apariciones, con lugares que ya traen esas vibras. A ver, ahorita les voy a contar. Y por cierto, como hoy es martes con M de misterio, les quiero compartir también una película de terror que es considerada de las mejores del género, ¿no? Entonces ustedes quédense pendientes porque sí, se las voy a compartir gratis. Pues claro que sí, yo lo encuentro en redes sociales y se los paso a ustedes para que ustedes también vean todas esas obras conmigo. Entonces, en un ratito también comenzamos con el live, vayan a seguirnos de una vez. 949 Radio, así nos encuentran en TikTok. Y también traigo videos para hoy. No, es que venimos bien completos. Gracias, señor productor.

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1: Son las 6 de la mañana ya con 55 minutos. 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Oigan, ya tengo listo el video para ustedes. Entonces, ahorita, justamente mientras estemos en esta canción, vamos a estar empezando stream. Váyanse junto con nosotros al TikTok Live 949 Radio, así nos van a encontrar. Les voy a enseñar un poco del video, les voy a explicar un poco de contexto y ya comenzamos con todo el martes con M de Misterio.

Son las 7 de la mañana con, bueno, con 0 minutos. 7 de la mañana en punto. Me estaba poniendo los audífonos al revés, discúlpenme, pero eso es porque me siento feliz, alegre, contento y hasta nervioso porque van a estar ustedes ahí en el live ahorita, ¿verdad? 949 Radio, así nos van a encontrar en este momento. 949 Radio. De hecho, en este momento estamos totalmente en vivo. Ya los estamos saludando. ¿Qué tal? Buenos días. ¿Cómo están, bebés? ¿Cómo amanecieron? Vamos a dejar este espacito del corte. Les voy a contar un poco en el live en TikTok 949 Radio de qué se va a tratar hoy el martes con M de Misterio, y de repente nos echamos de una vez el video que ya tenemos preparado para hoy. Por el momento les pregunto a ustedes, ¿conocen de algún tipo de lugar embrujado o así muy entre comillas maldito? De estos lugares que desde que uno entra se siente la vibra y después te cuentan, ah claro, lo que pasa es que aquí pasó este accidente, aquí falleció una niña, ¿no? Como en RCN, ¿no? Así es la leyenda de la niña. ¿Conocen ustedes alguno de estos lugares? Ahí se las dejo nada más para pensar, ¿no? 37559490 y ya estamos en el live. 949 Radio en TikTok.

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pero ahora sí, le entramos con todo al misterio. Buenos días una vez más, hoy es martes, martes 22 de septiembre, hoy es martes con M de Misterio. Saludos a todos los que ya están, por cierto, en el TikTok 949 Radio, así nos encuentran a nosotros, para que nos vayan a seguir, para que vayamos a hablar allá. ¿Saben qué es lo bonito del TikTok? Que hay mucha menos censura. Entonces podemos, pues ya saben, hablar de un montón de cosas, decir algunas otras palabras, tampoco palabrotas, tampoco nos pasemos, pero sí algunas cosas que seguramente serían funables en otro lado. A ver, amigos, vamos a entrar en materia como tal. Esto ocurrió justamente en Ecuador. Resulta que, por cierto, si quieren ver el video, yo se los mando. Mándenme la palabra video al 37559490. Vean el caso, analicen las imágenes y díganme ustedes qué piensan. Porque se trata de una chava que se llama Elaine Sánchez, es reportera. Ella vive con su hijita y al parecer empezaron a vivir cosas bien feas. ¿Qué es lo que pasó? Que ellas tienen cámaras de vigilancia en su casa. Ya saben, como muchas personas, por la seguridad, o por la inseguridad más bien, ¿no? Tienen unas cámaras de vigilancia. Resulta que ellos estaban viendo la grabación de una noche anterior y a eso de las 10:38, justamente la cámara captó una figura como rara, como misteriosa. Pareciera algo como humanoide, porque sí se alcanza a ver como una cabeza, un torso, unos brazos, unas piernas, pero no se ve como tal, como un humano, ¿no? Como un humanoide sin ropa. ¿Sabes? Que estaba caminando ahí por la propiedad. Lo curioso es que ellas, pues, viven solas. Ellas no estaban a esa hora justamente a donde la cámara estaba apuntando, que es a la sala, ¿no? Le consultaron a una experta en cosas paranormales y ella dijo, hey, esto, la verdad, no se me hace a mí paranormal como tal. No creo que sea un fantasma o algo así, un alma en pena, algo más común. Para mí que es un extraterrestre. Fue lo que dijo esta experta en cosas paranormales. Pero para no irse con la primera opinión, le preguntaron también a alguien experto en exorcismos, ¿no? Que es un sacerdote, que tiene 16 años de experiencia más o menos. Y él afirmó que en realidad sí era un espectro, pero que por la forma que tenía, había sido enviado directamente por alguien para destruir a su familia de manera psicológica. Lo cual suena bastante raro, ¿no? Pues el señor, el sacerdote, se metió a la casa, hizo un exorcismo como tal en la casa, le echó agua y sal que ya estaba bendecida, ¿no? Y él aseguró que sintió una energía así bastante pesada en el lugar y que la energía más mala, digamos, yo sé que está mal dicho, ¿no? Pero la peor energía, la más pesada, venía del cuarto de la niña, de sobre todas las demás habitaciones en la casa. Venía del cuarto de la niña, lo cual pues estuvo bastante curioso, ¿no? Lo que hicieron estas chavas, o esta chava y su hijita, fue pues intentar vivir en esta casa un tiempo más, y al parecer ya no lo soportaron, ni siquiera con este ritual que se le realizó a la propiedad. Ellas dejaron de sentir estas cosas o dejaron de pasarles cosas, entonces tuvieron que abandonar su hogar. Y pues ya está siendo esto investigado como tal, ¿no? Está curioso. Véanse el video en lo que seguimos hablando en TikTok 949 Radio. Si quieren el video, la palabra video al 37559490. Analícenlo. Vean ustedes, observen las imágenes, ¿no? Esta figura humanoide. Y díganme si piensan que sí es algo paranormal, puede ser algo más, algo extra. Cuéntenme ustedes de una vez a través del TikTok, ¿ok? Y les pregunto de una vez, ¿han tenido ustedes alguna de estas experiencias? ¿Han pisado ustedes algún lugar en el que solo al entrar dicen, órale, esto está raro, se siente? Porque la vibra, la energía se llega a sentir, amigos, como algo bien pesado. Hay lugares que, pues, por definición dicen que están malditos, ¿no? O que han sido maldecidos. Entonces, pueden haber apariciones en estos lugares, fantasmas. Puede que escuches voces, puede que escuches tu nombre en un lugar en donde no hay absolutamente nadie y donde claramente nadie conocería tu nombre o quién sos. Pues algunas personas han reportado que sí han sentido cosas, ¿no? Ustedes cuéntenme a través de la casa de mi ex, dicen TikTok. Bien pesada, ¿no? Entraste así, ya solo sentís la mirada de tu suegra así de, ¿por qué no habían terminado? ¿Por qué está este tipo otra vez aquí? Bueno, continuamos hablando en el TikTok 949 Radio. Y si ustedes han tenido una experiencia similar, 37 55 9490.

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De verdad, pónganse a pensar, amigos. Uf, como que sí le da aura a la canción así de misterio, ¿no? Ya les mandé el video, amigos. Al parecer, y según lo que estamos viendo, no fue solo en grabaciones, sino que, y porque yo estoy viendo el video con ustedes también ahorita. Gracias, señor productor, por mandarnos el video, por cierto. Señor productor, lo escribe todo así. Muy gracias, señor. Solo por eso lo quiero aquí. Lo quiero un montón. Ay, pero ¿por qué me está viendo así, señor productor? Bueno, a ver. Al parecer, no fueron solo grabaciones, sino que esta chava estaba viendo en vivo la imagen de las cámaras de seguridad de su casa. Estaba con su hija en su habitación, ¿no? Imagínate qué haces vos. Estás en tu cuarto, ¿qué? Vivís con más personas. O vivís solo, como sea. Pero estás en tu habitación, ya preparado para dormir. De repente te da sed. Decís, bueno, voy a bajar a tomarme algo, ¿no? A servirme un vasito de leche, un vasito de agua pura, lo que sea. Empezás a ver las cámaras de tu casa por pura curiosidad en tu teléfono. Y de repente mirás que hay alguien así en tu sala que ni siquiera se nota como bien quién es, ¿no? Que se ve como que no tuviera ropa, que se ve como distorsionado. ¿Qué haces? ¿Bajas? Principalmente si vivís solo. O si, por ejemplo, sos chava o vivís con puras chavas y la imagen que mirás se parece a la de un hombre ahí, ¿sabes? O sea, ya por pura... Porque ya saben, ¿no? Vivimos en países en vías de desarrollo, en donde pues puede ser inseguro la situación, ¿no? Entonces dices, o alguien se metió a mi casa, o algo se metió a mi casa. Cualquiera de los dos escenarios, no los quiero, no autorizo, ¿no? Así como los stickers del monito, no autorizo. ¡Qué miedo! La verdad, ¿ya vieron ustedes el video? Cuéntenme. Ahorita los vamos a estar viendo también y analizando y hablando de eso en el TikTok Live. Dice, en mi casa, cuando entras, se siente como que te observan. Y la vista te lleva al garage, dice. Órale, en tu casa. ¿Qué hacen ustedes si esto está pasando en su casa? Estas personas, por ejemplo, les fueron a hacer un exorcismo a su casa. Y ni siquiera esto funcionó bien para ellos, tanto que siguieron viendo cosas, sintiendo cosas, se tuvieron que mudar de casa. ¿Qué harían ustedes? ¿Han estado en algún lugar? Que en Guatemala existen un montón de lugares, la verdad, en donde se han reportado apariciones, se ha reportado que tienen algún tipo de maldición, que porque sucedió ahí algún accidente, alguna cosa fea. Por ejemplo, en el Cerrito del Carmen. El Cerrito del Carmen es de los lugares más emblemáticos, creería yo, de nuestra ciudad capital, ¿no? Tiene unos callejones por ahí antiguos. De noche, la vibra es otra. De día se ve hasta alegre, hay vendedores, hay niños ahí en el parquecito que hay haciendo, bueno, jugando, hay gente que a veces va ahí a correr, a hacer ejercicio, a pasear a sus perritos, pero de repente, ya cuando se pone de noche, sí da una vibra muy rara, ¿no? Además de eso, han pasado varias cosas. Ahora el Cerrito del Carmen está rodeado, ¿no? Está protegido, digamos, y se cierra de noche. Porque lastimosamente de noche se daban situaciones bastante feas. Había gente que llegaba a ofrecer ciertos servicios, ¿no? A comprar y a vender cosas. Ya saben, todo este tipo de cosas feas. Y pues sí se dieron un par de crímenes por ahí. Lastimosamente esto pues dejó como al Cerrito como un lugar así peligroso, ¿no? Que alguien piensa que es peligroso. Por eso es que ahora se tomaron estas decisiones. Pero no solo eso, sino que esto viene desde mucho antes. Hay gente que cuenta que ahí justamente era el lugar en donde más se aparecía la Llorona, ¿no? Que entre los árboles se podrían ver sombras. Incluso ahorita que ya está cercado como tal el Cerrito, hay gente que afirma que se ven personas adentro, así a veces entre los árboles o algo, que se escuchan cosas feas, ¿no? Hay gente

0: también que ha reportado que han visto duendes como tal en el parque adentro. ¿Ustedes qué piensan, amigos? 37-559-490.
1: ¿Qué dice Milik? No escuché bien la casaca ahí porque me bajé a servirme combustible ahí. Esa chava que estás contando ahí del video, ¿lo puedes compartir?
0: Fijo, ahorita te lo compartimos, Milik. A ver, y ustedes compártanme a mí también si han tenido algún tipo de experiencias similares, si han escuchado cosas.
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0: justamente en esa parte como que se escuchan cosas feas, ¿no? Aquí analizando cosas, amigos, andamos pero con todo. A ver, 3755-9490. A ver, ¿quién está por acá?
1: ¿Qué tal, Lick? Buenos días. Ay. Eso de que asustan en todos mis ex trabajos es cierto. Yo trabajé ahí en el centro comercial de la zona 4 y la historia de la niña es, uh-huh, es leyenda urbana. Pero sí, a mí me pasaron cosas extrañas trabajando ahí. Pero yo trabajé también en Interbodegas, ahí en zona 18, frente al cementerio de las Bugambilias. Okay. Y yo creo que por estar frente al cementerio pasaban muchas cosas raras. Yo recuerdo que en una ocasión estábamos trabajando con una compañera, uh-huh, y yo escuché ruido en el primer nivel. Entonces me levanté y la fui a buscar a su oficina y le dije, mira, ¿escuchaste ese ruido? Y me dijo, no. Y estando con ella, se escuchó como que se mataron una de las puertas de los baños y estábamos solas. Entonces me dice, ay, no, ¿sabes qué? Agarramos nuestras cosas y vámonos de aquí.
0: Vámonos de aquí.
1: Y eso hicimos, pero cuando íbamos bajando las gradas, otra vez escuchó como que hubieran somatado una de las puertas adentro de los baños. En las mismas apagamos todo, cerramos la puerta y para afuera. ¿Para qué esperar a que nos volvieran a asustar otra vez? Y ya desde esa ocasión, ninguna de las dos nos quedábamos solas.
0: Okay.
1: Siempre buscábamos compañía para no tener que, porque para poder cerrar la oficina teníamos que atravesarnos toda la bodega, ir apagando luces en el camino para poder activar la alarma y cerrar la puerta. Entonces esa salida era horrible.
0: Qué feo.
1: Y desde ese entonces yo no me volví a quedar sola en esa bodega. ¿Para qué?
0: Oye, muchas gracias. ¿Qué? Y también trabajar cerca de un cementerio o incluso dentro de un cementerio, ¿ustedes se animarían a trabajar así como estos guardianes que andan por ahí? Dice, si verificas el video, que es el video que yo les estoy mandando hoy, donde ya está bajando las gradas, está hablando y entre el audio se escucha como un buuuu o algo así, que no debería oírse en el audio, pero se escucha. ¡Órale! Mira, muchas gracias por analizarlo con nosotros, qué pelado. Es lo que les decía, se escuchan como ciertas cosas también. Dice, ahí por el cerrito se escuchan lamentos, me contaron. Dice, por experiencias, cuando luego de una limpieza espiritual, la presencia se mantiene, así como la mala vibra, son trabajos. Más si hay platas, más si hay qué, platas, cuando antes no había, dice. ¿A qué te refieres con platas, amigo? Por favor, contanos. Se ve que le sabes del tema, muchas gracias. Pero sí, a ver ustedes qué opinan. Entonces, ¿ya lograron ver el video? ¿Ya lo analizaron? ¿Quieren venir a analizarlo conmigo? Vámonos al TikTok Live 949 Radio y ahorita escuchamos más de todas sus historias y anécdotas.
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0: ¿Ustedes entonces qué piensan que es? ¿Es un extraterrestre? ¿Es un ente terrorífico? ¿Es alguien que decidió meterse a esa casa y ya? ¿Qué opinan, amigos? 37-55-9490. Ya les estuve mandando por ahí el video a algunos. Que por cierto, y hablando de estos lugares que a veces tienen como estas vibras, no sé si decirle feas, raras, pesadas, por ejemplo, el cementerio general en zona 3, el antiguo cementerio, que es uno de los lugares que me habían mandado, ¿no? Hay mausoleos así súper viejos. Hay criptas olvidadas, ¿no? Está algo que se llama el famoso mausoleo de los malditos, que es donde la gente dicen que va o que iba a hacer trabajos oscuros a medianoche, en el museo. En el cementerio, muchacha. Qué miedo. Por eso, de por sí, esos lugares, ¿saben? Siempre recomiendan que cuando ustedes vayan, que se los digo de una vez porque ya viene el día en el que todos nos vamos, pues al cementerio suena feo irnos todos al cementerio, ¿no? Pero me refiero, vamos a visitar ahí los restos de seres queridos que lamentablemente ya no están, ¿no? Que es una tradición muy latinoamericana. Hay personas que acostumbran ir a comer al cementerio. Y según me han dicho, no es lo más recomendable. Y también se supone que la ropa que te llevas al cementerio ese día, regreses a tu casa y no te la volvás a poner, ¿no? Por ejemplo, si es una chumpa que no la lavas seguido, que la usaste solo un ratito ahí, igual te la llevaste al cementerio, regresa, la lavas y todo, y ya después te la pones, ¿no? No deberías de seguir usándola con esa misma vibra de cementerio, ¿no? Es lo que dice la gente. A ver, dice por acá. Por experiencia, cuando... Ah, bueno, sí es lo que nos contabas. Muchísimas gracias. A ver, tenemos otra historia.
1: Yes. Está bueno el tema. 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
0: Por cierto, síganme en mi página. Bueno, Mili, muchas gracias igual, Ay, a ver quién más está por ahí.
2: ¿Quién es ese, mi Bruce Lee? ¿Qué te iba a decir, mi amigo Chejo? Fíjate vos que los albañiles o las constructoras tienen algo bien particular, que en la mayoría, o por lo menos en las que yo he estado, por chance, muere alguno, y de alguna manera trágica. El punto es que la mayoría de albañiles creen en algún santo, no tengo idea cuál, no he profundizado tanto, pero le ponen un su altar en las construcciones y que sí, que no. Y dicen las malas lenguas, pues que es como un tributo. El muerto, pues, que casi siempre hay en casi cualquier construcción. Y ese muerto es básicamente como que no el alma de la persona, sino que como que la manifestación del espíritu que yace en ese edificio. Por eso es que en la mayoría de edificios, que una niña, que un viejito, que una ancianita, pero ya es un espíritu que queda como, pues, como atrapado, algo así, por estos sucesos que pasan. Y pues por eso es que celebran también el Día del Albañil y ponen una gran cruz y que no sé qué. Pero si entras a una construcción y buscas, por ahí en alguna esquinita hay algún altar hacia un santo.
0: Mira, qué interesante está eso. Tenés razón. Me ha tocado verlo. ¿Ustedes creen que sí se habla mucho de eso, no? Del sacrificio. Y lastimosamente a cada rato se escucha algo similar en alguna construcción o algo. Muchas gracias, eso está bien pelado, gran anécdota. Dice por acá, yo escucho gritos como la 1 AM en la casa de mi vecino. ¿Estás seguro que es algo paranormal, Milik? Dice, con mi hija tuvimos una experiencia un viernes en la noche. Estábamos solas y teníamos dos gatos. El macho se mantenía afuera. Ese fue adoptado. Por lo tanto, era muy huraño. Esa noche estábamos solas con la nena y oímos bulla en el jardín. El jardín tiene una luz que alumbra hacia todo el jardín. Cuando escuchamos la bulla, fuimos a ver y vimos una sombra de un hombre y no había nadie más en la casa. Y no, no hay otra entrada en el jardín, por lo tanto, nadie más podría estar ahí. Me quedé atenta y de repente, el que se asomó fue el gato. Yo me asusté porque el gato fue el que se asomó y el único que estaba ahí. Tal vez pensamos que nuestro gato no era un gato, sino que era un nahual. ¡No! Luego, a los dos días, hasta le eché agua bendita al gato. ¡Ey! ¿Tú crees que pudiste haber tenido un... adoptaste un nahual? Mira. ¡No! Oye, muchas gracias. Estuvo muy cool también. Si ustedes tienen otra anécdota, experiencia, historia, 37-55-9490.
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0: Continuamos en 949 Radio. A ver, tenemos más historias por acá. 37559490.
1: ¿Qué tal, Lick? Muy buenos días. Yo solo para contarte que en el año 2014 mi esposa estuvo internada porque fue a dar a luz a mi segunda hija. Entonces yo me quedé con nuestro primer hijo. Él en ese lapso tenía un año. Y me recuerdo que como a la una de la madrugada, él se despertó porque quería pacha. Entonces yo me levanté y le preparé. Que si nomás que a los 5 minutos de que le estaba dando la pacha, escuché el grito de la llorona. Pero así, horrible. Sentí un escalofrío así bien feo. La ventaja es que pues el grito sí lo escuché cerca. Entonces pues dicen que cuando está, se escucha cerca es porque está lejos. Y cuando lo escucha lejos es porque está cerca. Y lo que hice fue que mejor saqué al nene, a mi hijo de donde estaba, que él estaba en su cuna, y mejor lo acosté conmigo por el miedo. Pero esa fue mi experiencia, es un grito así horrible, Lick. Saludos, buen día.
0: Muchísimas gracias, Milik. Dice por acá, el santo que veneran en las construcciones se llama San José Obrero, dice. Se le considera patrono de los trabajadores, especialmente de quienes trabajan con las manos y en oficios como construcción, carpintería y albañilería. Muchas gracias. A ver, ¿quién más está por acá? Dice, mi experiencia es fuerte. Lo siento, mi audio es súper largo, dice. Bueno, al parecer tiene algunas palabras que no se pueden mencionar, entonces por eso no podemos poner este audio. Pero de repente lo limpiamos y lo ponemos en el TikTok. ¿Qué dicen ustedes? En mi infancia jugaba en el cementerio general, dice. ¿Y te dejaban entrar así porque sí? ¿Solo porque sí podías entrar? Bueno, a ver, ¿han tenido ustedes algún tipo de experiencias como tal, como estas? Por cierto, ¿ustedes han visto Saw o El Juego del Miedo? Es una de las películas de terror más aclamadas de la historia por su simplicidad, la verdad, y por lo gráfica que puede llegar a ser. Y hoy tengo Saw para ustedes. ¿Quieren ver esta película, El Juego del Miedo? ¿Sí se llama así, no, señor productor? ¿Sí? Sí, ya saben, ¿no? Este muñequito pequeñito que va en el triciclo, lo encontré para ustedes, por si ustedes no tienen una plataforma ahorita o algo, pues se pueden ver esta película así de manera gratuita, nada más con internet. Yo se los voy a mandar ahorita en un momento, ¿va? Pero tienen que quedarse pendientes de 949.com.gt.
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0: 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Son las 8 de la mañana con 11 minutos. A ver. Señor productor, por favor. 8 de la mañana con 11 minutos. Les comentaba a través del live también. Tengo una película para ustedes. Hoy es martes con M de Misterio. Y les tengo esta película. Que es un... A ver. Vamos a escuchar antes lo que nos dicen ustedes por acá.
1: Yo te quiero contar que cuando vivía en la casa de mi mamá, allá en la primero de julio, escuchaba que pasaban los tacones corriendo como a eso de la 1:30, 2 de la mañana. Y yo decía, ay Dios, pero ¿quién de la cuadra viene tan de madrugada? Y pues siempre los escuché, pero nunca me dio la sensación de ir a ver porque me daba una sensación como de miedo. Pero resulta que después le conté a mi hermano que escuchaba esos tacones y me dijo, yo también los he escuchado cuando es niño, pero yo he salido a ver y no hay nada. Y entonces no. Tenemos la teoría de que la taconuda se paseaba en nuestra cuadra. Y después se lo conté a otros de mis amigos de la cuadra y me dijeron que también la habían escuchado. Y una vez que salieron unos de mis compañeros de estudio hacia la esquina, vieron a una niña vestida de blanco con unos tacones.
0: Órale, la verdad sí, suena terrorífico. Dice, yo vivo por el Cementerio General y antes de que estuviera tan poblado, digamos hace unos 10 o 15 años atrás, se escuchaba una carreta que recorría cuadras cercanas al Cementerio General y que terminaba de escuchar, de escucharse como que entrando en la puerta del cementerio. Algo que sí es muy cierto, cuando se pobla mucho un lugar, las energías neutras superan a las energías negativas y van desapareciendo este tipo de anomalías. ¡Mira! Ok, o sea, esa es una buena técnica para contrarrestar este tipo de cosas, ¿no? Dice, yo escuché a la Llorona a las 2 a.m. en Honduras. Sí grita bastante feo y la escuché lejos. Mi compañera de trabajo me dijo que ni lo mencionara y que ya nos durmiéramos. Nunca había experimentado eso. Pero ella sí se asustó un montón. Mi compañera me dijo al día siguiente, mira, cuando se escucha lejos, es porque está cerca. Con respecto a los albañiles, en mi experiencia con trabajos en supervisión de obras, siempre hay más de algún borracho diciendo que el cadejo lo está siguiendo, dice. A ver, les hablaba yo de esta película que se llama El Juego del Miedo, así se llama en español latinoamericano, yo la tengo para ustedes. Básicamente son dos personas, dos hombres, que de la nada se despiertan en un baño industrial con un cadáver en medio. Y al parecer uno de ellos tiene que matar al otro antes de que amanezca. Y ahí se va por otros lados. Es una gran película, la verdad. El Juego del Miedo. La primera yo lo tengo para ustedes. Si ustedes la quieren ver, mándenme la palabra miedo. Película o miedo. Miedo al 37-55-9490. Y se pueden ver esta película hoy de una vez en su lunch.

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0: 8 de la mañana con 27 minutos. Oigan, qué rápido se pasa el tiempo por acá, pero no como tan rápido como para decir, órale, ¿y ahora qué estudio, no? 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A ver, ¿quién más está por acá?
1: Díaz Lick, ¿cómo está? Para comentarle un caso que pasó aquí en mi casa, cabal, fue el día sábado. Nosotros ya estábamos durmiendo, pero acaba mi hijo pequeño dice que como a las 3 de la mañana él decidió ir al baño y sacar la basura de su cuarto. ¿Qué si dice que se encendió? Nosotros tenemos unas luces que son sensibles, que se encienden cada vez que alguien se acerca. ¿Qué si se encendió la luz? Y dice que él salió, ¿quién saldría? Cuando vio que alguien iba subiendo las gradas con zapatos negros, y él pensó que era su prima porque ella es médico y sale de turno a veces a esa hora, y él pensó que era ella, y en la mañana me pregunta, mami, ¿a qué hora vino mi prima? No, le digo, ella no está aquí, ella tiene turno, sale hasta mañana a las 8 de la mañana, y me contó que había visto subir a una persona por las gradas con zapatos negros.
0: Oh. 10 de 10 los efectos de sonido, mira. Dice por acá, miedo es lo que yo tengo, pero a mi suegra. ¿Por qué le tienes miedo a tu suegra, hombre? Dicen que la Florida está construida sobre un antiguo cementerio y por eso asustan en varias casas de por ahí. Y en mi casa sí asustan. A mis papás unos los asustaron, pero a nosotras, sus cuatro hijas, sí nos asustaron varias veces. Tenemos historias en la casa de mis papás, dice. Órale, pues mandalas de una vez, ¿no? La taconuda no existe, esa me la tomo, dice. A ver, les estoy mandando hoy la película de Saw 1 o El Juego del Miedo, que la verdad está 10 de 10. Dos personas se despiertan en un baño industrial con un desvivido ahí en medio de ellos. Y resulta que los ponen a hacer cosas y uno tiene que desvivir al otro antes de que amanezca. La película es buenísima, está en español latino y está gratis. ¿La querés ver? 37 55 9490 con la palabra miedo.

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Oigan, Rotten Tomatoes, que es una página que nosotros consultamos mucho, es una página que básicamente se dedica a juntar todas las reviews de otros sitios y hacer un promedio. Y eso es lo que coloca ellos, lo que colocan ellos en sus páginas, ¿no? Rotten Tomatoes. Pero no solo eso, sino que ahora también tienen una editorial en donde críticos aquí se juntan para escribir ciertas cosas, ciertos artículos. Y según Rotten Tomatoes, estas son las 5 películas de terror más terroríficas, valga la redundancia, ¿no? De toda la historia, ¿no? Películas que de verdad te dan miedo, que de verdad te hacen sentir incómodo, que estás como... ¡Oh, no! ¡No! ¡No vayas ahí! Ya saben, ¿no? La número uno, bueno, en este topcito que tienen, son más de 200, pero entre las que nos encontramos así bastante innovadoras, son His House, o Su Casa, del 2020, que por cierto, es una película exclusiva de Netflix. Además de eso, también está Under the Shadow, es una película del 2016. Al parecer se ve interesante, tiene que ver por ahí como con un niño. Está The Wailing del 2016, Get Out, que es una que me sorprendió un montón, Get Out, o Huye, creo que es como le pusieron en español latino, que es una película que fue producida por uno de los dos de Keegan, ¿cómo es? Keegan Peele, que son básicamente, ¿han visto estos dos chavos que regularmente grababan sketches para Comedy Central? Ellos se enfocaban totalmente en la comedia, sin embargo, uno de ellos... que le dieron un papel así horrible en una película, dijo, ¿saben qué? Yo no quiero volver a hacer películas, porque siempre me dan papeles tan malos, mejor voy a escribir películas. Y se dedicó, pasó de la comedia a escribir terror, y Get Out y su otra película también de terror son de las mejores de la historia, según lo que dicen los críticos, ¿no? ¿Ustedes han visto alguna de estas películas? Cuéntenme a través del WhatsApp. ¿Cuál es la película que ustedes dicen, no, mira, si querés asustarte de verdad... esta es la película que tenés que ver? Porque hay algunas películas que su único recurso es que todo esté callado y de repente ¡pam! Un jump scare, que se le dice, ¿no? Como que de repente alguien grita o sale algo así de la nada en la pantalla y por eso es que saltás y tirás tus poporopos por todos lados. Pero hay algunas otras películas que sí se enfocan también en el terror, que todavía te dejan soñando ese día con la película, ¿no?

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Oigan, y si nos venimos disfrazados todos, ¿qué dicen ustedes?

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1: Hola, fíjate que yo he vivido un montón de cosas así paranormales. Una de ellas, lo que sí tengo así que me marcó porque sí me asustó. Yo soy poca de asustarme, pero esa vez sí sentí, te digo, un poco de miedo. Porque yo viví un par de años ahí por la colonia Centroamérica, en la zona 7.
0: Ok.
1: Y atrás de la casa había un callejón. La verdad que no sabíamos que ese callejón tenía un nombre. Le dicen el callejón de la muerte. Eso sí, el callejón era muy solitario, tenía una vibra así, va fea. Si pasas por ahí es como bien feo, porque es bien sombrío el lugar. Y resulta que, bueno, ahí había muchos asaltos, una vez apareció alguien muerto, y así son cosas que pasan normalmente, ¿no?
0: Normalmente.
1: Lo que pasó esa noche fue, bueno, fue madrugada. Yo salí a trabajar a la 1 y llegué a la casa como a las 2:30. Y en lo que cené y todo, subí a dormir y en eso escuchamos con mi pareja que se escuchó un carretón. Era así como estos, el sonido muy similar al sonido de los que jalan allá en Antigua, los caballitos, pero se escuchaba grande.
0: Okay.
1: Se escuchaba como rechinaban las llantas en el asfalto, como que, como cuando vas jalando alguna cadena, digamos, el por metal, digamos, rechinaba en el asfalto. Y se escuchaba que iba acercándose, y mientras más cerca lo escuchábamos, las vibraciones en la pared se sentían mucho más, parecía como que estaba temblando. Y luego empezó a moverse hasta el suelo, ¿no? Cuando pasó como que enfrente. Y se sentían también, se escuchaba el sonido de los caballos cuando van corriendo, iban jalando el carretón. Al finalizar la calle como que desapareció porque el sonido también se fue, ¿verdad? Pero asumimos que empezó como del lado de la San Juan, de la calzada San Juan, y terminó caía adentro de, yendo hacia adentro de la colonia. Porque al finalizar como que la calle ya desapareció el sonido y las vibraciones, te digo, era como que estaba temblando horrible. Incluso mi suegra se despertó y nos dijo, ¿escucharon? Y mi pareja le dijo, sí, no vayas a salir. Entonces nadie se acercó a ver porque pues, o sea, me sale el carretón de la muerte. Ese día ya más tarde me puse a investigar y todo, y sí, hay mucha gente que dice haber escuchado el carretón de la muerte, incluso ahí en esa colonia, precisamente en ese callejón que le dicen Callejón de la Muerte.
0: Mira, para empezar, ¿cómo que se llama Callejón de la Muerte? Qué miedo estar por ahí, ¿no? Fijo, fijo, dicen que cuando escuches ese tipo de cosas, no salgas a ver, que no te gane la curiosidad, porque te podrían ganar a ti. Oigan, estos son los últimos minutos, por si ustedes quieren ver la película de Saw o Juego del Miedo, yo les mando el link 37559490 con la palabra miedo. 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

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Oigan, me tengo que ir. Nos tenemos que ir por el momento, pero ustedes se quedan ahorita en buenas manos, con buena compañía. Se viene Carla, que también está haciendo lives todos los días y también tiene cosas distintas ahí para hablar. Es cool. Ustedes conéctense a los lives de todos nosotros, por favor. Está haciendo uno Carla, estoy haciendo uno yo, está haciendo uno Cristina, está haciendo uno Oliver. Solo nos falta empujar ahí a Andrea. Es que no le he dado su quetzal a Andrea. Ya le di un quetzal extra de mi sueldo a todos los demás, menos a Andrea. Tienen razón, ha sido mi culpa. Le voy a proponer hoy a Andrea que le regale un quetzal extra de mi sueldo y pues ya ella debería de empezar a hacer lives pronto también junto con todos nosotros. Recuérdense que nos pueden seguir escuchando desde cualquier parte del mundo también en 949.com.gt. Ahí estamos disponibles las 24 horas. Gracias por estar junto con nosotros todos los días. Mi nombre es Sergio Ordóñez, arroba Sergio Boros en el bajo mundo de las redes sociales. Nos escuchamos mañana y que no pare la vida. Oh,

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0: Aquí en el Pink Pony Club, ay, qué recios están los audífonos con el Pink Pony Club de Chapel Run. Pues como empezamos nuestra mañana de martes 22 de septiembre del 2026.
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0: Ya son las 9 de la mañana con 13 minutos. ¿Qué onda? ¿Cómo van con su segundo día de esta semana? Ojalá que súper bien. Mi nombre es Carla de León. Me voy a quedar con ustedes hasta el mediodía acá en 949 Interactiva. Hoy es martes de Track Attacks. Ya les voy a contar cuáles son los teams de hoy, ¿sí? En un ratitito. Mientras, yo les recuerdo que ustedes ya se pueden comunicar al 3755-9490. A mí me encanta escuchar cómo va su mañana. Ustedes, pasó un accidente bien horrible en el centro histórico. Hoy estaba por ahí leyendo en redes. Seguramente esto va a causar que se cierre un área de la zona 1, por lo que va a haber un poco más de tráfico por si ustedes van por ahí. Igual, si me quieren pasar sus reportes, si quieren ser reporteros de 949 por un día, bienvenido. Bienvenido sea ese reporte al 3755-9490. Vamos a ir con musiquita y luego vamos a contarles ya cuál va a ser el primer Track Attack de hoy y cuál van a ser los teams. Igual, y yo acepto sugerencias de teams, ¿saben? Porque queremos como que todo septiembre los teams, los emojis tengan que ver con Guatemala, aunque no sea la cosa más evidente. O de repente, y para la última semana, sí lo hacemos así, la bandera de Guate y algo más, no sé, o sea, una monja blanca. Está la monja blanca en los emojis. No sé, no estoy segura, tuve miedo, creo que no. Pero va, entonces el caso es que ya les voy a contar cuáles son los emojis que vamos a usar hoy que tienen que ver con Guatemala y las sugerencias que ustedes nos quieran dar. 3755-9490.
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0: Vamos a escuchar buena música. All Falls Down se llama esto. Es Alan Walker, que viene por acá con Noah Cyrus. Buena canción. Además, la playlist es comunitaria, así que la vamos armando juntos.

0: All Falls Down. Vamos con nuestro primer Track Attack de hoy.
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0: Para los que no saben qué es un Track Attack, son dos canciones, dos opciones que ustedes tienen para votar, y con esa, con la que gane, con la que más votos reciba, vamos a regresar de la pausa comercial. Entonces, los teams de todo septiembre han tenido que ver con cosas de Guatemala, aunque no sea lo más evidente. Ya tuvimos Team Volcán, ya no me recuerdo de los teams, pero bueno, hemos tenido teams que tienen que ver con Guatemala. Entonces hoy son teams que tienen que ver con deportes y con éxito deportivo de nuestro país. Por un lado, me propuso alguien en el 37559490 un guante de box por Lester Martínez. Me parece súper buena idea. Entonces, el guante de box va a ser uno de los teams. Y la medalla de oro va a ser el otro team. El oro que tenemos olímpico en Guatemala es gracias a una chava, Puritito Girl Power, Adriana Ruano. Se ganó la primera medalla de oro olímpica de toda la historia de Guatemala hace 2 añitos en los Juegos Olímpicos de París del 2024 y haciendo tiro. O sea, de verdad, las chavas que estaban compitiendo con ella estaban así como de ¿qué? Había una italiana que la volteaba a ver con cara de ¿pero cómo está haciendo esto esta persona? ¿De qué me estás hablando? Y ajá, se ganó el oro, bien por ella. Entonces, una medalla de oro versus un guante de box, eso es lo que vamos a tener hoy en nuestros teams. Y ya les voy a contar entonces cuáles son los teams por los que pueden votar. Por el lado del guante de boxeo, Molly con Shake It to the Max. Super viral en su momento esta canción el año pasado. Shake It to the Max. Si quieres oír esta, mandas un guante de box al 37559490. Puedes ponerlo en palabras, puedes ponerlo en emoji, en sticker, en gif, como tú querrás. Y por el lado de la medalla, de hecho, ese como sampler es usado en varias canciones, ¿no? La de Hotel Room Service, se me ocurre así, de Pitbull. Esta que se llama Friday de Return. A la buena canción. ¿Cuál de las dos quieren escuchar? Shake It to the Max, me mandan un guante. ¿Quieren oír Friday de Return? Me mandan una medalla de oro. Fácil, fácil. Y con eso vamos a regresar de la pausita. Mientras, Hugo, David Guetta, French Montana, Shine.

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1: 9 de la mañana con 26 minutos, Shake It to the Max, se llama la canción, fue la que ganó. Molly estuvo por acá, gracias a los que me estuvieron mandando por ahí sus votos. Y también para el que me mandó, aquí hay un sticker, me puso de monja blanca. Hola para ti, buenos días, espero que estés muy bien, que te la estés pasando bonito. Algo está pasando con mi pantalla. No sé qué estás tocando ahí abajo, pero algo está pasando con mi pantalla. Just as an FYI. 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
1: Estamos aquí en la zona 4, en el centro comercial a la zona 4. Ojalá que sí puedan. 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

0: Water, a cargo de Tyla, es lo que escuchamos ustedes la vez pasada que les estaba presentando ese 10 de 10 de los artistas que empezaron siendo teens. Bien chiquita estaba Tyla cuando empezó a hacer música. Usted es súper, súper jovencita, pero súper chavita. Así que qué cool escuchar su música. Qué cool que la gente desde muy joven tenga propuestas que hacer y no tenga miedo de hacerlas. De repente cuando somos, no sé, pues adolescentes o algo así, como que tenemos ideas y no confiamos en ellas. Y la verdad es que qué cool, qué alegre que ella sí lo hizo, porque la verdad es que nos regaló muy buena música, nos ha regalado muy buena música. Ya son las 9 de la mañana con 35 minutos, así que llegó el momento de irnos con el siguiente.
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0: ¿A dónde puedes interactuar? Al 3755-9490. Los teams de hoy tienen que ver con el deporte. En este caso, tienen que ver con Lester Martínez, campeón, nos ha regalado, es el campeón mundial actualmente interino de box, y Adriana Ruano, que nos regaló nuestra primera medalla olímpica ever. Entonces, los teams son guantes de boxeo, medalla de oro. Esos son los teams. Y si quieren votar por las dos canciones, me mandan los dos emojis. O me ponen las dos o algo por el estilo. También se vale. Entonces, el team guante de boxeo. ¡Ah, qué buena canción! Bebe. No, Bebe, don't lie. Así se llama la canción, es Gwen Stefani. Y por el team de la medalla de oro tenemos a Fergie. ¿Ustedes se imaginan un dueto de Gwen Stefani y Fergie? Me suena, a mí me gustaría. Tienen como same vibes estas rolas, ¿no sienten? LA Love se llama esta, es de Fergie. Si quieres votar por esta, mandas la medalla de oro. Si quieres votar por Baby Don't Lie de Gwen Stefani, mandas los guantes de boxeo. Ahí está, listo, simple y sencillo, para que ustedes puedan votar en los Track Attacks de hoy. Luego vamos a ir a una pausita y tengo un reclamo que hacer. ¿Ustedes nos siguen en redes sociales o no nos siguen en redes sociales? Si nos siguen en redes sociales, ya vieron el reel que subimos ayer y ya sabrán por dónde va a ir mi reclamo y mi pregunta, porque también les voy a hacer una pregunta, tengo curiosidad. Bueno, vámonos con esto entonces. Es Shawn Mendes, In My Blood.

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0: Ganó Ellie Love de Fergie. Por acá fue la que escuchamos en nuestro siguiente Track Attack. En nuestro, ¿qué? Anterior Track Attack. ¿Cuál era? Segundo, ¿no? El segundo Track Attack de hoy. Esa fue la canción ganadora. Igual y si ustedes quieren sugerir canciones para que compitan en un Track Attack, o alguna canción, alguna sugerencia que ustedes quieran que incluyamos en nuestra playlist 37559490. Miren, pues este es mi reclamo. ¿Ya vieron ustedes el reel, el videíto que se subió a nuestras redes sociales ayer, que se llama ¿Quién es más probable? Si no lo han visto, váyanse a nuestras redes sociales. Nos llamamos @949radio en todas las redes, ahí lo van a poder ver. Entonces, es uno de esos videos donde está todo un grupo, de repente lo hacen en parejas, de repente lo hacen con grupo. Nosotros lo hicimos con el grupo de trabajo de todos los locutores de 949. Y entonces había que señalar a la gente quién es más probable que haga tal cosa. Y todos dijeron, ¿quién es más probable que veas en la cárcel? Algo así decía, ¿cómo decía? Y todos me señalaron a mí. ¿Por qué me señalaron a mí? Quiero saber eso. ¿Ustedes por qué creen que fue? Al 3755-490 me pueden decir. Ey, pero si no han visto el video todavía y se quieren reír con todos nosotros, les voy a mostrar como una parte del video, porque la verdad es que está muy gracioso. Se los voy a enseñar solo para que oigan.
1: Les puedo hacer una pregunta rápido. Ajá. ¿Quién es más probable que arresten del grupo que está allá?
2: A Marvel. ¿A
0: Marvel? Marvel era el leak. Yo no hice nada, es el pobre leak. ¿Por qué son así con el pobre leak? Va, pero eso es que, mire, pues lo que pasa es que estábamos grabando este video allá abajo en la cafetería. Y de repente entraron unas personas del Ministerio de Defensa o algo por el estilo, que vinieron a visitar, de hecho. Y entonces, Andrea les preguntó así como, ¿quién creen ustedes que es más probable que arreste? Porque todos estábamos hablando de este tema. Y ellos dijeron que leak, pero de la radio todos me señalaron a mí. ¡Todos me señalaron a mí! ¿Cómo así? Ese es mi reclamo, ¿cómo se atreven? Si no han visto el video, mándenme video al 37559490 y se los mando, y ahí me cuentan ustedes por qué creen que fue. 949. Vamos con Mo, Bad Vibe. Nada de mala vibra, aquí pura buena vibra. Pura buena música, además.

¿Ustedes andan por ahí de gira el Jason Derulo? Estaba viendo que cabal están como medio virales en TikTok esos videos porque está echándose una Lush Life. ¿Ustedes se acuerdan cuando Sara Larson estuvo de gira que cada vez que salía la canción de Lush Life subía a uno de las, o sea, alguien del público, pues uno de sus fans, a que hiciera la coreografía junto con su crew de baile, digamos? Y la verdad es que esos videos se volvieron muy virales porque hay gente, ustedes, que es súper pilas. Tal vez no se dedican a la danza como tal, pero igual, y sobre el escenario se echaban un 100. O sea, parecían tan pro como los bailarines que estaban ahí con la artista. Pues el caso es que algo similar está haciendo Jason Derulo ahora con su gira y esta canción que es junto a DJ Goja, que se llama Mi Chico. Esta canción se volvió muy viral en TikTok porque la verdad es que la coreografía que le hicieron estaba como bastante sencilla, digámoslo de esa manera. E igual se veía bien, que no quiere decir que una coreografía sea sencilla y se vea fea, digamos, o que porque sea fácil no se vea cool, pero es más fácil que alguien de a pie, digamos, que alguien que no es bailarín o que no se dedica a eso o que no está en pilas para la danza se pueda echar los pasos, ¿no? Entonces, como que esta de Mi Chico estaba bastante sencilla y han subido, he visto como a 3 chavas diferentes que han subido al escenario y ustedes, qué super pilas. La verdad es que qué bonitas oportunidades de repente de que la gente vea tu talento, porque hay veces que es gente que sí baila, digamos, pero nunca ha tenido el exposure o las oportunidades para poder estar encima del escenario con un artista del tamaño de Jason Derulo, ¿no? Y de repente vas al concierto, te jalan, te subís al escenario y no sabes qué oportunidades te pueden salir a partir de ahí. La verdad es que a la vuelta de la esquina de la vida te pueden esperar un montononón de sorpresas, un montononón de oportunidades. Así que hay que atreverse a hacer las cosas que a uno le llaman la atención, hay que atreverse a hacer las cosas que a uno le gustan y hay que atreverse a aprenderse las coreografías de TikTok. No vamos a decir que no, Mi Chico de DJ Goja y Jason Derulo con Melody fue lo que escuchamos por acá. Ya son las 9:55. Vamos a ir con una cancioncita más y luego regresamos con el siguiente track attack. Todavía no me han dicho por qué creen ustedes que todo el mundo me señaló a mí cuando preguntaron de todo el team de 949 quién era más probable que resultara arrestado. ¿Por qué? ¿Pero por qué? ¡Qué mal he hecho! Yo, ¿cómo es que hay un audio viral que es que, ¿cuál fue el mal que yo hice? ¿Esa es la mala? ¿Cuál fue el mal que yo hice? David Guetta y Anne Marie. ¡Uy, baby, don't hurt me!

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1: Hoy estamos en martes de Track Attacks y para celebrar el deporte nacional, los teams van de eso, porque todo septiembre van a ser teams que tengan que ver con Guatemala. Entonces, team guante de boxeo, team medalla de oro. Uno por Lester Martínez, el otro por Adriana Rueno. Entonces, ¿cuál canción? Pues está en el team de los guantes de box. Si quieres oír esta para regresar de la pausa, me mandas unos guantecitos al 3755-9490. Desde ayer me están diciendo que tienen ganas de oír la vocecita de la Hailey. Tan genial esa chava a ustedes. Me encanta su pelo, me encanta cómo canta. Me encanta su postura ante la realidad del mundo. Es genial la Hailey Williams. Ain't it good? Ain't it fun? ¿No es divertido? Que el mundo es cruel, no es justo. Y aquí estamos, ¿van? ¿Qué hacemos? Si quieres oír Ain't It Fun, me mandas unos guantes de box al 3755-9490. Y por el lado de la medalla de oro, van Dona, Portugal The Man. Feel It Still se llama esta canción. Si preferís oír esta, me puedes mandar la medalla de oro. Si quieres oír las dos, mandas los dos emojis. O pones las dos, también se vale poner ese mensajito. Va, entonces con eso volvemos de la pausa. Tú lo decidís. Ain't It Fun es el team Guantes de Box. Feel It Still es el team Medalla de Oro. Y ahora,
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1: Viene Adela. Y estaba Nicole Kidman sorprendida de que ahora tiene una canción con su nombre. Creo que le pasó una a Michelle Pfeiffer, ¿no? Michelle Pfeiffer también está como en varias rolitas buenas. Pues ahora le llegó el turno a Nicole.

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0: Así se llamó justamente la canción que ganó nuestro pasado Track Attack, Feel It Still, de Portugal The Man. Ustedes decidieron que esa era la que querían escuchar y pues con mucho gusto nosotros la incluimos. Ustedes la piden y nosotros se las ponemos para que la pasen bien, para que oigan la música que les gusta. Y por supuesto que ustedes también pueden sugerir qué canciones les gustaría tener compitiendo o qué canciones les gustaría que vayamos agregando a nuestra playlist de hoy. ¿A dónde interactúas? 3755-9490. Efren está por ahí contándonos, está con los amigos de nada más y nada menos que McDonald's y entonces les voy a contar qué anda por allá haciendo. Hola Efren, bienvenido.
1: Amigos de 949, estoy con María André. Por favor, cuéntanos por qué es importante apoyar el McDía Feliz.
2: El McDía Feliz representa el 70% de presupuesto de Casa Ronald McDonald. Por si no sabían, tenemos 4 Casas Ronald McDonald en Guatemala, las cuales son un hogar lejos del hogar, a pocos pasos del hospital, para que las familias puedan estar unidas en momentos difíciles, para que los niños puedan tener de cerca el apoyo, el amor de su familia y puedan continuar con sus tratamientos médicos.
1: ¿Dónde están esas casas?
2: 3 de ellas están en la capital, ya que los mayores hospitales están concentrados en la ciudad. 2 a pocos pasos del Hospital Roosevelt, 1 a 2 cuadras del Hospital General San Juan de Dios y nuestra cuarta casa está a un costado del Hospital Regional de Cobán.
1: ¿Saben algo? No solo van a apoyar el McDía Feliz con un Big Mac, con el menú de Big Mac, sino que qué rico es el Big Mac, pues a mí me encanta. Carlita, yo no sé tú, pero ¿quieres un Big Mac, sí o no?
0: Yeah.
1: Por favor, decime y yo te lo llevo de una
0: por
1: vez
0: favor,
1: ahorita.
0: Por favor,
1: ¿por qué
0: de
1: tienes
0: una.
1: Que apoyar? A ver, dile a todos los que nos están escuchando.
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1: 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Continuamos con ustedes, 949. 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
0: Bye, Efren, muchas gracias por contarnos. Miren ustedes, eso de las casas de Ronald, la verdad es que es una labor bien linda la que se hace. Como que en medio de nuestros privilegios múltiples que tenemos ahí en la vida, no nos damos, de repente no pensamos como en ese tipo de cosas, pero hay muchos chiquitos que tienen que venir a hacerse tratamientos médicos a la ciudad, por ejemplo, porque tienen cáncer u otras enfermedades que tienen que estarse viniendo a tratar. Y para los papás es muy difícil costear no solo el tratamiento médico, sino también la venida, la estadía aquí en Guatemala, porque mucha gente no vive en la ciudad, viven en otros lugares y cada tratamiento que se hacen deben venir acá. Entonces, estas casas los reciben y de verdad, ustedes, qué cosa más bonita. En un lugar, además, donde los chiquitos se puedan sentir acogidos, se puedan sentir cómodos, muy hermoso. Es muy hermosa la labor, la verdad. Ya se viene el McDía Feliz y nosotros vamos a estar por ahí, así que ya les vamos a estar contando más detalles. Ojalá se puedan llegar a donde estemos, al McDonald's en donde nosotros estemos el día del McDía Feliz. ¿De qué hay que apoyar? Fijo, hay que apoyar. Muchas gracias a Efren por toda la info que nos está dando hoy, que están justamente en la conferencia de prensa en el lanzamiento del McDía Feliz 2026. Ya son las 10:11. ¿Qué?
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0: Vámonos con Daft Punk y The Weeknd. Esto se llama Starboy. Buena canción. Ya vamos a regresar con nuestro siguiente Track Attack, ¿sí?

Star Boys se llama la canción, es The Weeknd y Daft Punk que estuvieron por acá. Por cierto, saluditos por ahí. Alguien, es que hoy les estaba yo diciendo que tenía una queja, que en uno de los últimos reels, en uno de los últimos videos que publicamos en nuestras redes sociales, hicimos un quién es el más probable. Y cuando dijeron quién es el más probable que termine arrestado en la cárcel, me eligieron a mí, me señalaron a mí, así como, pero ¿por qué? Pero ¿cuál? ¿Cómo fue que les dije que era la frase? Pero ¿cuál es el mal que yo he hecho? Pues por aquí alguien me puso, mira, yo creo que es por ser muy buena gente, por mensa, me estás diciendo. Siento que eres de las amigas en las que puedes confiar y a lo que sea te van a decir, va, jalo. Entonces una de tu amiga te dice, tráete una pala, necesito esconder algo. Y entonces vas a estar ahí para apoyarla. Y entonces por cómplice vas a terminar presa. ¿En serio? Va, mira, puede ser. Yo sí suelo decir mucho, va, jalo, jalo. Sobre todo con mis amigos. Entonces, puede que tengas razón. Puede que sea por eso. ¿Ustedes por qué creen que terminaría yo tras las rejas? ¿En serio? ¿Cuál sería el crimen que ustedes apostarían? Ah, les dicen, Carla no vino hoy a trabajar, no tiene programa porque anda en la cárcel. ¿Ustedes por qué creen que me metieron en la cárcel? Me lo pueden contar al 3755-9490. Por cierto, vamos a ir con nuestro siguiente track attack que les decía hoy va de dos equipos que tienen que ver con Guatemala, en este caso en el deporte. Uno es el, ¿qué? Guante de box y otro es la medalla de oro. Estamos como haciendo alusión a dos deportistas. Entonces alguien me puso aquí, hay deportes que también han sobresalido pero no se sabe mucho. Te comparto la información de Daniel Pazán, dice 5 veces campeón mundial de fisicoculturismo. Miren, qué cosa más cool. Felicidades a Daniel, qué bonito. Sí, la verdad es que como solo tenemos 2 equipos, pues elegimos 2 al azar, como haciendo ver que en el deporte también Guatemala se destaca. Puede que no con la CL, puede que no sea ese el deporte que nos haga destacar internacionalmente, pero de que hay muchos deportistas que han logrado cosas increíbles. Uy, también pienso en Jorge Vega, ¿se llama? El chavo este de gimnasio. O sea, hay mucha gente de verdad que ha representado a Guatemala en varios deportes que pues nos ha dado un buen lugar, nos ha dado un buen nombre, han puesto en alto el nombre de Guatemala. Así que precisamente por eso, saludos a toda la gente que hace deporte, que hace tantos sacrificios, que compite y que representa a Guatemala de verdad con un 10. Vamos a irnos con el siguiente track attack entonces. Computadora. Track attack. La computadora así de yo saco el sello cuando quiero. No cuando tú me digas, cuando yo quiero. Va, está bueno. Por el team de los guantes de box. Es Sabrina Carpenter con Taste. Tenemos días de no oír esa canción, ¿no? Buena. Si quieres oír Taste de Sabrina Carpenter, mandas un emoji, sticker, gif o la palabra guante al 3755-9490. Guante de box. Y por el team de la medalla de oro. Es un talentazo Benson Boone, ustedes. Verlo cantar con Queen fue así como, chao, más genial, en serio. Sorry, I'm here for someone else, se llama esta. Si quieres escuchar esta para regresar de la pausita, me mandas una medalla de oro en cualquier presentación. Ya sabes, entonces, con esto, con cualquiera de las dos, podríamos volver de nuestra pausita. Mientras, Miley, Das Persuades, Bass Persuades.

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1: Es por una persona, eso se lo hubieran podido ustedes imaginar. Yo la verdad es que no lo hubiera podido pensar. De hecho, es por alguien que se llama John Montagu. Y ustedes van a decir así como, ¿qué tiene que ver Sandwich con John Montagu? Pues lo que pasa es que era como un conde de una ciudad que se llamaba Sandwich. Ajá, se los juro. Pues este brother como que le gustaba desde muy chiquito, que de hecho era conde ustedes desde los 10 años, ¿sabían ustedes eso? Desde los 10 años. Y entonces definitivamente le empezó a gustar que le prepararan esta comida, porque a él le gustaba mucho jugar cartas, jugar póker, me imagino yo, ¿eh? Y entonces lo que no quería era como tener que pararse y dejar de jugar para poder comer. Entonces él quería algo práctico, en una mano algo que se pudiera comer, en la otra mano sus cartas. Él no quería parar de jugar. Y entonces le dijo a las personas que trabajaban con él así como, miren, pónganme un pedacito de carne ahí entre dos rebanadas de pan y así me lo puedo comer con la mano. No necesito yo estar ahí con cubiertos, platos fancy, no sé qué. Y entonces así fue como nació el sándwich, que le decimos en español, o sándwich, gracias a John Montagu, que era el cuarto conde de Sandwich. Precisamente, muy loco, ¿no? ¿Han oído ustedes de esta receta italiana? Yo siento que esto es como súper popular. Es como, creo que de las ensaladas más famosas del mundo. Nació en Italia y la hizo precisamente un chef. Él se creó la receta por ahí porque el brother era como dueño de un hotel, restaurante en Italia. Luego ya fundó su propio restaurante. Ustedes en México, ¿pueden ustedes creer eso? Que este señor tuvo un restaurante en México. Su apellido era Cardini. A ver, ¿cómo se llamaba el chef? Sí, es una ensalada que les digo muy famosísima, pero famosísima. De hecho, de las más populares, es bien rica. La verdad es que es bien rica. No es como una ensalada de dieta. Eso sí, no. Pero de que es rica, es muy rica. Ajá, su apellido era Cardini. ¿Cómo se llamaba la persona? ¿Cuál es la ensalada de la que les estoy hablando? ¿Quieren adivinar? 3755-9490. Igual, y se los cuento en el live de TikTok. Ya estamos en live en TikTok. Por ahí nos pueden seguir, @949radio. Y pues les cuento ahí, o les cuento en un par de cancioncitas, ¿sí? Tame Impala viene por acá. Esta canción es parte del soundtrack de Spider-Man, Brand New Day. Ustedes, Spider-Man se va a quedar en cartelera hasta noviembre. Casi que 3 mil millones de dólares es lo que va a recaudar esta película en taquilla. Es loquísimo pensarlo.

0: Es una canción sasa, definitivamente, de Tame Impala, Loser, es el nombre que escuchamos por acá. Estamos en nuestro 10 de 10, hoy platicando de comidas que, aunque de repente ya son como tan comunes que no pensamos por qué se llaman así, tienen nombre de persona, o sea, se llaman así por una persona. ¿Alguien me...?
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0: Yo les estaba diciendo que si ya vieron nuestro último reel que está en nuestras redes sociales, el último videíto, el de quién es más probable que, todos me señalaron a mí, todo el equipo de 949. O sea, es gente que me conoce, además, ¿va? Me señalaron a mí como que era la más probable que terminara tras las rejas por X razón. Alguien me puso ahí porque te peleaste con la computadora. Por eso vas a terminar tras las rejas. La computadora te va a poner el dedo porque no es tu amiga. No me acuerdo quién me escribió eso, se me perdió en los mensajes, pero gracias. Ajá, sí puede ser, va, la computadora traicionera o mi cerebro traidor también puede ser. Bueno, estábamos en el 10 de 10 hablando de eso y yo les decía que el apellido de este amigo era Cardini, se inventó una ensalada que es de las más populares del mundo. Adivinanza, ¿cuál es su nombre? Saludos a la gente que acertó. César Cardini se llamaba este chef italiano que se inventó esa ensaladita que lleva así quesito parmesano, crutones. Es bien loco, ¿saben? Porque yo siento que hay mucha gente a la que no le gustan los mariscos. ¿Y sabían ustedes que lleva un tipo de marisco el aderezo César? ¿Sabían ustedes eso? Lleva anchoas, que son como pescaditos. Es muy loco, porque hay gente a la que no le gustan los mariscos y, sin embargo, el aderezo César es así como deli, les encanta. Ahí estamos. Otra comida que también es una comida como, miren, yo nunca lo he probado, pero suena súper así gourmet, fifí, ya saben, de comer con el dedo meñique arriba, así. Se llama Beef Wellington y es como que un platillo muy tradicional gourmet de Inglaterra. Es muy loco pensarlo. Les voy a contar qué es porque me puse a investigarlo. Es como un solomillo de cerdo, no, de res, perdón. Lo cubren de mostaza y duxelles de champiñones. ¿Qué es duxelles? Alguien que sea chef por ahí o que sea foodie, sepa que me quiera contar. Y entonces lo envuelven en jamón y luego lo envuelven en una masa de hojaldre. Yo me lo imagino algo así como un croissant. Y luego lo hornean. Entonces te queda la carne adentro, luego los champiñoncitos con la mostaza y el jamoncito y el panito este de mil hojas, hojaldre. Hojaldre es lo mismo que mil hojas, ¿no? Se parece como mucho el hojaldre. Bueno, el caso es que es así. Y este se lo atribuyen también a alguien de la realeza. Está acreditado a un duque que era el duque de Wellington y por esa razón es que este platillo se llama de esa forma. El fettuccine Alfredo, un montón de comida italiana creo que lleva el nombre de sus creadores y esta lleva el nombre de Alfredo por Alfredo Di Lelio. Fíjense que este amigo tenía su restaurante, de hecho lo abrió como en los años 20, creo yo, por ahí, no quiero ver... Sí, en 1908, ala, sí, fue hace como muchísimo tiempo. Pues él tenía un restaurante donde hacía pastas, era en Italia justamente. Luego, como que se vio en algunos problemillas por ahí económicos y tuvo que vender este restaurante a otra familia que siguió, porque el restaurante se llamaba como el Ristorante Alfredo. Siguieron haciendo como que las recetas que él hacía. Y ¿saben por qué fue? Por la guerra fue que tuvo que vender su restaurante. Y entonces, pues, la pasta que él creó, una receta muy familiar, muy de su casa, le pusieron así, Alfredo, Fettuccine Alfredo. Es la razón por la que tiene ese nombre la pasta. Hoy en nuestro 10 de 10 estamos hablando justamente de recetas o de platillos que tienen el nombre de una persona. ¿Ustedes tienen algún platillo familiar que tenga el nombre, no sé, pues de su mamá, de su abuelita? ¿O se les ocurre algún otro platillo que todavía no hemos mencionado en el listado? Me lo pueden compartir al 3755-9490 o de repente también pueden meterse a nuestro live en TikTok, @949radio.
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0: Una cancioncita y nos vamos con nuestro siguiente track attack de hoy. Ya vamos a ver qué canciones vamos a incluir. Oliver Tree, Supercomputer, Essence.

Ah, qué buenas canciones nos dejó Oliver Tree. En paz descanse este brother. Oliver Tree, Supercomputer, Get Essence estuvieron por acá. Miren la compu, pues. Yo siento que voy a empezar a querer decir palabras para que la compu diga, ahorita, ahora sí, ahora sí le tiro el sello. Si no dice nada, me quedo callada. No seas así, computadora traidora. Computadora traidora, hasta hace. ¿Qué? Rima. Va. Nuestro siguiente track attack. Los teams de hoy tienen que ver con deporte. En honor, todos los teams de septiembre tienen que ver con Guatemala. Entonces es un guante de boxeo por Lester Martínez. Y el team de guantes de boxeo es esta canción de Avicii. Siento que puede pasar el tiempo y esta canción es como si hubiera salido ayer. Te sigue impactando igual, ¿no? Un día vas a dejar este mundo, así que viví una vida que valga la pena recordar, Dios mío, y pensar que Avicii ya no está entre nosotros. Ustedes, esa frase pega demasiado. Si quieren votar por esta, mándenme un guante de box al 37559490. Puede ser en la palabra, puede ser en emoji, puede ser en sticker, puede ser en GIF, como quieran. Va, y por el team de la medalla de oro, por Adriana Ruano. Rolaza también. Salieron de hecho más o menos al mismo tiempo estas canciones. Es Burns. Yo pensaba que era una banda Burns, pero es un chavo, de hecho su apellido. Electric Love se llama esto. ¿Cuál de las dos preferirías escuchar? Si quieres oír The Nights de Avicii, mandas al WhatsApp un guante de box. Si quieres oír Electric Love de Burns, mandas al WhatsApp una medalla de oro y yo voy a saber que esa es la que quieres. ¿Quieres escuchar las dos? Puedes mandar los dos emojis, también se vale. Ah, bueno, y la gente que está en el live también puede votar, por supuesto. Ustedes ya se fueron a nuestro live en TikTok, @949 Radio. Nos llamamos por ahí también. Vámonos con Anima y Joji. Beautiful.

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0: Les estaba diciendo en el live de TikTok que es muy loco escuchar canciones como estas con letras de esa. O sea, sentís cómo se estaba sintiendo probablemente Avicii cuando escribió y compuso esta canción, ¿no? Dicen que un día vas a dejar atrás este mundo, así que vive una vida que valga la pena recordar. Uy, ¿cómo suena esa frase cuando él ya no está con nosotros? En paz descanse Avicii también. The Night se llama la ganadora. Yo les decía que pensé que iban a ganar las dos y no, solo ganó esta, pero está bien, no pasa nada. Lo que pasa es que en los Track Attacks ustedes pueden votar por uno de los dos teams, o si quieren oír las dos rolas que pusimos a competir, me mandan los dos emojis y entonces yo entiendo que quieren oír las dos y ponemos las dos. También se vale. Ya son las 10 de la mañana con 50 minutos. Estamos a través de 949.com.gt. Estamos a través de nuestra app RCN Guatemala. Por ahí alguien me pidió el link, ya te lo mandé. También estamos en nuestro live de TikTok, arroba 949 Radio. Nos llamamos por ahí y estamos en medio de nuestro segmento 10 de 10 platicando acerca de comidas que tienen nombre por una persona en específico.
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0: La gente se pone creativa. Uno podría pensar que de repente la cocina es aburrida. Ustedes, pues, que cocinar puede ser tan creativo como hacer arte, como hacer música, como bailar. No sé, es una cosa de verdad de inventarte cosas nuevas, combinaciones nuevas, y de repente ahí surgen recetas deliciosas. Por ejemplo, la pizza margarita. ¿Han ustedes escuchado hablar de esa pizza? Les decía yo en el live que nunca me había puesto a pensar que era una persona. O sea, margarita es nombre de persona, pues. Es una pizza que lleva así albahaca, quesito y tomates. Puede ser de repente tomates secos o tomates frescos. Es muy rica la pizzita. Y fue nombrada, digamos, en honor a una reina que se llamaba Margarita, precisamente. Era una reina de Italia. Dicen que es una leyenda popular. ¿Existió la reina Margarita o no? No me pregunten, amiguitos. Yo de historia sé lo mismo que de matemática y de física cuántica. O sea, nada. Absolutamente nada. Las Graham Crackers. Siento que estas Graham Crackers son como más comunes, digamos, en Estados Unidos. Como que es una galleta, algo así como en Latinoamérica es popular la galleta María. Que esa de seguro había una señora que se llamaba María, se inventó una receta, ya saben, y por ellas que se llaman así esas galletas. Pero el caso es que estas Graham Crackers son por un señor que se llamaba Sylvester Graham, precisamente, como que él fue el que se inventó la receta. Hay una receta como latina, que también puede ser una receta Tex-Mex, que yo siento que es la comida de pub por excelencia. Es como la comida si te estás tomando unas chelitas con tus amigos, si estás, qué sé yo, viendo un partido, viendo una peli. Siento que es una comida bien fácil de que, no sé, pues, que se junten. Alguien dice, ah, yo llevo esto, y como que entre todos se juntan y pueden hacer una receta de esto bien deliciosa. Es mexicana, digámoslo de esa manera, o puede ser Tex-Mex. Aunque yo siento, de hecho, hay varios restaurantes en Guatemala que esa es su signature dish. No les estoy diciendo cuál es, porque quiero que ustedes lo adivinen. No les quiero decir el nombre del señor porque si no ustedes ya saben qué es. Nunca lo habíamos pensado. Pero les digo como que de los ingredientes principales de esta receta hay unas cositas que tienen forma de triángulo. Son unos triángulos. Y entonces el apellido del señor que se inventó esta receta es Anaya, pero su nombre, o sea, de hecho el nombre de esta receta es el diminutivo del nombre de este chef Anaya, que fue el que se inventó la receta. ¿Ya saben de qué les estoy hablando? ¿No saben de qué les estoy hablando ustedes? Así de, ¿qué está hablando esta chava? ¿Qué está diciendo? Siéntese, señora. Me van a decir, va, está bueno, me voy a sentar, me voy a poner la canción que me pidieron ahí a través del WhatsApp, que aquí juntitos vamos armando nuestra playlist. ¿Qué más agregamos? Tú decime. 3755-9490. Acá está Muse, be with you.

0: Be With You se llama la canción, es Muse, que estuvo por acá en 949 Interactiva. Sí, adivinaron. Pepe Roni, me puso alguien por ahí, no es esa. Es que nos hemos ido mucho a Italia, ¿saben? Pero no, no es Pepe Roni. Nada que ver, Brenda. Acertaste los nachos. Ustedes, esa comida triangular que, ajá, les echamos que quesito, que frijolito, que salsita, que jalapeños, que pico de gallo. ¿Qué le ponen ustedes a sus nachos? Nunca jamás en mi cabeza había pasado que había un brother que se llama Ignacio, que todos le decían Nacho. ¡Ay, Nachito! ¿Cómo estás? Y se inventó esta comida. Y por eso se llaman nachos los nachos. O sea, nunca hubiera pensado, nunca le hubiera puesto yo otro nombre a esos triangulitos de tortilla. Aunque saben que en México he oído que a los triangulitos en sí les dicen totopos, ¿saben? Porque también de ahí se hacen los chilaquiles, por ejemplo, que son como nachos de desayuno, les diría yo. Pero como es una receta bien específica la que hizo Ignacio Anaya, de estos triangulitos de tortilla frita con quesito derretido, chile jalapeño, esa era su receta original, pues ajá, por eso se llaman nachos. ¿Se habían ustedes imaginado eso? Jamás. Yo siento que estamos tan acostumbrados a que esos triangulitos se llamen nachos que nunca hemos cuestionado por qué se llaman nachos. No hubiera pensado yo que había un Ignacio ahí detrás de eso. Bueno, ya son las 10:59, Dios, se nos está yendo el tiempo muy rápido, llegó el momento del siguiente.
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0: Qué maldad la de esta computadora. ¿Saben que me estaban sugiriendo una canción en el live de TikTok? Y yo le decía a esta persona, así como, te quieres arriesgar, confía, ¿qué tanto confías en tu canción para ponerla en un Track Attack? Que decís, fijo, gana. Y no, no confío en la canción. Ariana Grande, no confían en tu canción. Ya la vamos a poner. Si ustedes quieren decir, yo sí confío en esta que es mi canción favorita, la quiero poner a competir, me la pueden mandar al 3755-9490. Por el team del guante de boxeo, para votar en tu Track Attack al 3755-9490 está esta canción. No te quiero perder, la verdad, pero cerrándote la puerta, estoy salvándome la vida a mí mismo. Pasa, pasa, no vamos a decir que no. Teddy Swims, si quieres escuchar The Door de Teddy Swims, me mandas un guante de boxeo al 3755-9490. ¿Y con qué canción está compitiendo? Son bien diferentes este par. Creo que lo que tienen de similar Teddy Swims y Somber es que son chavos que empezaron recientemente su carrera y que son unos talentazos. ¡Qué buena onda que se dedicaron a la música! Porque nos han regalado unas rolas. In a room full of people, I look for you. Would you look for me? No, como es, would you avoid me or would you look for me too? 12 to 12. Sí, es que las cosas mutuas, ¿va? Mutuo tiene que ser todo. No puedes solo estar tú viendo a la persona y la persona viendo a otro lado, ¿ya sabes? Buah, entonces, voten al 3755-9490. Vamos a valer, ¿valer? ¿Valer? ¿Valer? No sé, pero ya me entendieron, ¿verdad? Sí van a... Vamos a tomar en cuenta los comentarios de votos que me hagan en el live de TikTok también. Ahí estamos como @949radio si quieren escucharnos y vernos al mismo tiempo. Entonces, The Door, Team Guante de Boxeo, 12 to 12 de Somber, Team Medalla de Oro. ¿Cuál de las dos vamos a oír? Eso lo decidís tú.
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0: Olivia Dean viene por acá. 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
16: Hola, soy Keila Castillo. En los próximos segundos te presentamos los hechos más importantes que marcan la agenda de hoy.
17: Les saluda Alexis Ponce. Insibume pronostica lluvias fuertes y riesgo de inundaciones esta semana. Insibume prevé lluvias moderadas a fuertes con actividad eléctrica del 22 al 25 de septiembre, además de niebla matutina y nocturna. La institución advierte riesgo de crecidas de ríos, deslizamientos y deslaves, mientras Motagua y Oriente podrían llegar hasta 39 grados.
18: Policía Nacional Civil y Ministerio Público hallan posible narcolaboratorio y armamento en 2 allanamientos. La Policía Nacional Civil y fiscales del Ministerio Público localizaron en San José Pinula un espacio investigado como posible narcolaboratorio con paquetes de presunta cocaína, mientras que en Santa Catarina Pinula se decomisaron 854 municiones, 2 cargadores, 3 radiotransmisores y una máquina contadora de dinero. Las diligencias continúan para determinar la procedencia de los indicios.
17: Antigua lidera la tabla de la apertura 2026. Tras la jornada 10, el equipo Panza Verde se mantiene en el primer lugar del torneo con 21 puntos, seguido de Municipal con 20, Guastatoya 19 y San Pedro 18. En la parte baja, Comunicaciones, Cobán Imperial y Suchitepeque se ocupan los últimos lugares. Restan 2 partidos pendientes de la primera vuelta que podrían modificar la tabla.
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0: Dudor fue la ganadora de nuestro más reciente Track Attack. Teddy Swims estuvo por acá. 11-11, pide un deseo. ¿Cuál va a ser tu deseo? Me lo puedes contar. O te lo puedes guardar en secreto, también se vale. Hoy estamos en nuestro 10 de 10, que se ha alargado un poco porque la verdad es que hemos tenido cosillas por ahí que hacer, pero estamos hablando de platillos que toman su nombre de una persona y tal vez los hemos oído tanto que ni siquiera nos habíamos puesto a pensar que es por alguien, por un ser humano que estos platillos se llaman así. ¡Compu!
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0: Hoy sí es mi enemiga esta computadora, ustedes. No sé qué onda. La tienen en mi contra. Va, un postre. Creo que no habíamos dicho ningún postre todavía, ¿no? Este se llama Peach Melba. Es como. Como un sundae, siento yo, de helado. De vainilla que tiene como peaches, ¿verdad? Así como duraznitos de, ¿cómo se llama? Melocotones en almíbar con frutos rojos y no sé qué. Y este se lo dedicaron a una persona que se llamaba Nelly Melba. Así es. Entonces, el Melba viene de su apellido. Es muy loco. Este yo les decía en el live que se fue como cambiando, porque cuando lo traducimos al español, digamos, se llama distinto. Los huevos benedictinos. En inglés se llaman ex Benedict y se llaman así porque están acreditados a un señor que se llamaba Lemuel Benedict. Son su apellido, él se los inventó. Son unos huevitos que van como en un pan, luego llevan un jamón, una salsa holandesa, huevitos pochados, y esa es como que la receta de huevos benedictinos, les decimos en español, pero son por el apellido Benedict de esta persona, Lemuel. Las nueces pralín. ¿Habían escuchado ustedes esto? Pues fíjense que había alguien en Francia. A la gran, tiene un nombre. Ni les voy a decir el nombre de este amigo porque es demasiado difícil. Marshall César Duke de Choiseul, Count of Flace Praslin. Ah, la era, no. O sea, imposible decir el nombre de este amigo, pero se inventó unas nuececitas así como con una miel encima. Y también siento que es una súper buena receta. Fíjense que ahí ya completamos nuestro 10 de 10, pero vamos a tener un bonus porque hubo alguien en nuestro live que nos dio uno buenísimo. Dice. Se llama Nolo. Saluditos, Nolo. Me estaba diciendo de esto y yo dije, ¿será cierto? Me puse a investigar porque de repente la gente te escribe cosas random y uno las cree, confía en la gente y lo que están haciendo es burlarse de ti. Entonces, ajá, mejor buscamos y doble chequeamos. Pero Nolo me estaba diciendo que el carpacho se llama así, pues este platillo. Ustedes lo han visto que es como de una carne curada, es carne cruda, digamos, de res por lo general, que lleva, ¿cómo se llaman estas cebollas que son más gruesas? Que hay sopa, puerro. Llevan puerro, llevan estas capers, que tampoco me recuerdo su nombre. ¿Cómo se llaman las capers? ¡Ah! Alcaparras. Alcaparras, llevan queso parmesano. De repente pueden llevar arúgula o algo por el estilo. Me estaba diciendo, no lo que se sabe esa historia, ni se acuerda quién se la contó. Pero dice que él ha probado uno delicioso que lleva piña y soya. Dice, deliciosísimo. Ah, ya un mesero en un restaurante en Antigua le contó esa historia. Dice, pues sí era cierto, no te engañó. No te engañó y es el carpacho. Fíjense que el carpacho fue creado en 1950. No tiene como que tanto tiempo tampoco. Hay un chef que se llama Giuseppe Cipriani que trabajaba en un bar de Venecia, en un lugar que se llama Harry's Bar. Y entonces, de repente, alguien quería comer carne cruda por recomendación médica. Tenía como que déficit de glóbulos rojos. Entonces, era una condesa, de hecho, quien necesitaba esto. Entonces, él vino y dijo, pues, yo te hago una receta que esta sí te va a gustar para que no tengas que comer feo. Y le puso el nombre de carpacho por un pintor renacentista que se llama Vittore Carpaccio, que dice, sus cuadros usaban tonos rojos intensos que recordaban a cómo quedaba el plato ya puesto pues sobre la mesa. Entonces, por eso le pusieron ese nombre, por Vittore Carpaccio, el pintor renacentista. Gracias a Nolo, le mando un abracito. Gracias a la gente que se une a nuestro live en TikTok, que ahí pueden no solo escuchar, sino también ver la radio. ¡Qué alegre! Nos llamamos @949radio en todas nuestras redes para que vayan y nos puedan seguir. Vamos con una cancioncita y venimos con nuestro siguiente Track Attack, que también lo decidió una persona desde nuestro live de TikTok.
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0: Me dijo, quiero esta canción y yo sí confío en que mi grupo va a ganar. Ya les voy a contar cuál es. A ver si ustedes apoyan a esta persona o a otra que también en el live me sugirió esta canción. Back to You se llama esto.

0: Cada camino por el que yo paso me lleva de regreso a ti. Los Frequencies y el... You? No sé cómo se pronuncia el nombre de esa persona, pero Back to You se llama la canción y te la disfrutaste por acá. Alguien por acá me puso, ya vamos a ir con esta competencia, lo prometo, Linkin Park y BTS. Yo confío en que fijo gana uno de ellos, me puso. Los vamos a poder competir, ¿sabes? Va a ser la siguiente. Esta competencia que viene ahorita es de alguien que la eligió en el live de TikTok. Pero vamos a ir con la tuya después, ¿sí? Los huevos florentinos son tan delis como los benedictinos, dice, suena... A la guitarra de Lolo. ¿Qué cosa suena la guitarra de Lolo? Pero hasta ahorita lo leí. Mira, pues lo investigué, ¿sabes? Los huevos florentinos son por una noble italiana que se llamaba Catalina de Medici. Ella llegó, o sea, se casó con un rey francés, con el rey Enrique II en 1533, y a ella le fascinaban las espinacas. Ella era la original Popeye, ya saben. O sea, ella hacía así full espinacas toda la vida y le gustaba como que a todo lo que le hacían de recetas le pusieran espinacas. Entonces... Ella era originaria de Florencia, le amaba estas recetas y entonces les llegaron a poner a la Florentina, porque ella era de Florencia precisamente, a todas las recetas, o sea, de hecho se le dice florentino a todas las recetas que llevan una cama de espinacas acompañadas de una salsa, que puede ser bechamel, mornay o salsa holandesa. De ahí se origina ese plato. Imagínate, gracias por la pregunta. Te mando un abracito y ojalá que tengas un super día. Antes de irnos con nuestro Track Attack, nos vamos a ir con un reporte del tránsito que me dejaron por acá.
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0: Para los que van por ahí por las calles, que yo sé que hay mucha gente que escucha 949 manejando.
2: Hola Carlita, ¿cómo estás? Mira, pues a manera de chisme y al que le interese, hay demasiado tráfico en Boulevard Próceres porque hay un tráiler ahí por las Torres Pradera, está cruzado, hay una grúa, hay demasiado tráfico.
0: Sí, me imagino que por mucho que sean minutos los que esto detenga por completo el tráfico, afecta un montón, ¿no? Gracias por el reporte, Joyly. Te mando un abrazote. Ya saben que si van por el Boulevard Los Próceres, pues paciencia. Paciencia, ¿qué otra? Les recomendaría tomar vías alternas, pero supongo que ahorita todo está sumamente congestionado. Al menos para que sepamos qué pasa, porque a veces estamos en un tráfico que decimos, ¿pero qué onda? ¿Por qué no me estoy moviendo? Eso es lo que está sucediendo. Hay un tráiler atravesado, se lo están llevando con una grúa. Me imagino que ya va a empezar a fluir en un ratitito el tránsito, pero mientras tanto, nos topamos con esto feíto.
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0: Va, miren pues, fíjense que nuestra amiga, yo creo que se llama Daniela, quiero ver porque se me perdió por acá en los comentarios. Sí, Daniela. Daniela dijo que ella confiaba en los Five Seconds of Summer para competir en un Track Attack, así que ellos van a ser el Team Guante de Box. She looks so perfect, se llama la canción. ¿Quieres oír esta? Al 3755-9490 me mandas un guante de box. También puede ser en el live, ahí en los comentarios también los leo. Es buena la canción, no vamos a decir que no. Daniela, ¿votas por Daniela o no votas por Daniela? Alguien más por ahí nos sugirió Coldplay, así que incluimos esta que es junto a los Chainsmokers y esta es el Team Medalla de Oro. Something just like this, algo justo como esto, es lo que yo quería, es lo que yo necesitaba. ¿Cuál de las dos preferís? She looks so perfect, the Five Seconds of Summer, mandas un guante de box. Something just like this, the Coldplay y los Chainsmokers, mandas una medalla de oro. ¿A dónde? Al 3755-9490.
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0: Mientras, por acá vamos a oír a Katy Perry con esto que se llama Bandits.

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Muy bien, la canción que ganó fue justamente la canción que nuestra amiga Dani nos sugirió desde nuestro live en TikTok. Saluditos para toda la gente que se unió por ahí. No se olviden de seguirnos en nuestras redes sociales porque siempre andamos compartiendo cositas con ustedes, contenido relevante, historias, giveaways. También pueden ganar cositas por ahí si nos siguen en redes sociales. Así que si todavía no lo han hecho, vayan y nos siguen. Estamos en todas las plataformas. Estamos en YouTube, estamos en Facebook, en Instagram, en Threads, en Twitter, en TikTok, en todas las redes que se puedan imaginar. Ahí nos pueden seguir como @949radio, que los acompañamos en este momento. Por ejemplo, los estamos acompañando en nuestro live. Ya me iba a ir, pero dije yo, no voy a dejar a Daniela sin oír sus rolitas. Y ella fue la que la propuso y dijo, yo confío en mi banda favorita para que gane. Y ganó. Tenías toda la razón, tú muy bien. Por ahí alguien me puso, ¿cómo te atreves? ¿Cómo te atreves a ponerme a competir a 5 Seconds of Summer con Coldplay? Eran como que de sus dos bandas favoritas. Y yo le decía que por eso es que a veces nosotros les decimos que pueden votar por las dos canciones. Si ganan las dos canciones, suenan las dos canciones. Lo único es que en esta ocasión, persona que me escribiste esto, que no sé tu nombre, no ganó esa opción. No ganó que las oyéramos las dos, pero igual, y muchas gracias por tu sugerencia y por estar ahí atento o atenta a la radio. Fíjense que me mandaron un video, ustedes, sí se ve que está bien cardíaco lo que está pasando. Gracias, César, por mandarme ese video. Lo que está pasando en el Boulevard Los Próceres, o sea, yo les decía, seguramente ya están quitando el tráiler, pero es que el tráiler está ocupando tres carriles, digamos cuatro carriles, de hecho, porque como que iba a dar una vuelta y se quedó trabado. Entonces el tráiler está literalmente en horizontal sobre el Boulevard Los Próceres. Yo veo que es viniendo como de la zona 15 o carretera del Salvador hacia el Boulevard Liberación, como que esa es la dirección, pero sí está cardíaco. Tomen vías alternas, no se vayan por ahí, porque se van a ir a topar de verdad a un parqueo. Ahí sí, parqueo gratis a la mitad de la calle.

0: porque no siento que vaya a ser tan sencillo que la grúa pueda movilizar este tráiler. De hecho, creo, no, o sea, no, tampoco soy experta en esto, pero creo que es una posibilidad de que tengan que detener también el tránsito de la otra vía, digamos, rumbo a carretera El Salvador, porque van a tener que mover el gran tráiler con la grúa. ¿Se imaginan eso? Va a estar como complicado. Y obviamente, ya atrás del tráiler hay un montón de carros, pues, parados, así en cola. Entonces, sí, está difícil. Si quieren pasarme ustedes un reporte también, o comentar cualquier cosa, o pedir una canción, 3755-9490, más que invitados.
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0: Vamos a escuchar a Stella Lefty. Boston se llama esto.

0: Boston, Estela Lift y estuvo por acá en 949 Interactivo. Ustedes, se nos va el tiempo demasiado rápido acá, de verdad. ¡Compu!
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0: Me estoy atacando con esta compu y que tenés en mi contra. Que tenés en mi contra, computadora. Ya son las 11:36 y va, miren pues, hay una persona por acá. ¿Cómo te llamas? Vamos a ver. Arturo, ¿no? Arthur, te mando un besito, Arthur. Decía que él confiaba mucho en que ya fuera Linkin Park. Como que él siente que tienen fans así bien acérrimos, tanto Linkin Park como los de BTS. Pues esa precisamente va a ser la temática de nuestro siguiente Track Attack. Van a ser los Linkin Park versus los BTS. Los dos tienen canciones con algo similar, que, o sea, con un mismo... ¿Qué? Un colaborador, digámoslo de esa manera. Y es nada más y nada menos que Steve Aoki. Hay una canción de Linkin Park que se llama Darker Than Blood. Es el remix de Steve Aoki, justamente trabajaron junto a él. Y entonces ese es el team guante de boxeo. Aquí sí es un llamado a todos los fans de Linkin Park y un llamado a todos los fans de BTS. ¿Dónde están? ¿Se imaginan a alguien que es bien fan de las dos bandas? La muerte, definitivamente. ¿Qué haces? Darker Than Blood es la opción guante de box. Eso es lo que nos tenés que mandar, un guante de box al 3755-9490. Y la opción medalla de oro... Ah, bueno, pero como pueden votar por las dos, si son fan de las dos bandas, pongan los dos emojis. Mic drop. Así de... Turn down for what? Entonces, team guante de boxeo, Darker Than Blood, team... ¿Qué? Medalla de oro, Mic Drop. Las dos canciones son de Steve Aoki, una con Linkin Park, la otra con BTS. Si quieren oír las dos, pueden mandar los dos emojis. También se vale, se súper vale. Vámonos para mientras con Doja y SZA. Esto se llama Kiss Me More, Kiss Me More. ¿A qué canción nos recuerda eso, ustedes? Era una canción así como retro, ¿no? ¿Cuál es la canción?

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Por ahí escuchamos Darker Than Bluff de Steve Aoki y Linkin Park. La verdad es que ganaron las dos canciones, ganó la opción de que pusiéramos las dos, así que son las dos las que vamos a escuchar antes de ir a la segunda canción que vamos a oír hoy, que era BTS y Designer junto a Steve Aoki y Mic Drop. 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Ahora sí, la segunda parte de las ganadoras, porque ambas fueron ganadoras de nuestro Track Attack de hoy. Mic Drop.

New Religion de Bebe Rexha y Faithless fue lo que escuchamos, y con eso ya nos vamos a despedir. Ya son las 12:56. Ay, es que no puedo creer. Iba a ser un track attack más, pero no me va a dar tiempo. No me va a dar tiempo, amigos. By the way, otro reporte de lo que está sucediendo en el Boulevard Los Próceres. Me estaban contando por ahí que la otra vía, digamos, el tráiler estaba detenido, por lo menos en el video que me enviaron a mí, como viniendo de zona 15 hacia el Trébol. Y me están diciendo que de la otra vía, digamos, subiendo Boulevard Los Próceres hacia Carretera El Salvador, está igual de complicado. Es que sí, va a estar duro eso. Si no tienen que pasar por ahí, no pasen. Si pueden atrasar un poco algo que tengan que hacer en esa área, háganlo, porque se van a quedar ahí detenidos por completo, y eso sí está muy, muy feo. Quiero enviarle un abrazo a nuestro amigo Tato, que yo sé que es súper fiel oyente de la radio. Te mando un abrazo a ti y a Sol también. Y pues cualquiera que sea la dirección que lleve tu camino ahora, que sea para bien. Tato, te mando toda la buena energía un día a la vez. La verdad es que a veces nos toca partir de lugares donde no nos queremos ir, pero pues toca, ¿no? Y espero que para los dos todo vaya mejor y que encuentren lo que los dos merecen y lo que los dos están buscando. Se nota que son dos personas súper lindas, súper buenas, así que les deseo todo lo mejor. Les mando un abracito y gracias por compartir conmigo siempre, Tato, por contarme tus cosas, por confiar en mí y por mandarnos por acá mensajitos a la radio. De verdad que lo agradezco un montón. Un abrazo enorme. Ya son las 11:57, entonces ya me voy. 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Entonces estén por ahí pendientes. Ya Tina viene para acompañarlos, se queda con ustedes hasta las 3, luego viene Andrea, luego viene Oliver, y muy temprano en la mañana pueden oír a partir de las 5:30 a Lick Sergio Ordóñez. Súper buenas compañías, gente con puritita buena vibra y con puritita sonrisa y buena música para acompañarlos en su día a día. Un abrazote entonces. Mi nombre es Carla de León, vuelvo mañana a las 9. Mañana es miércoles, tenemos On The Radio, tenemos también nuestro Book Drop, y de hecho el Book Drop va a ser muy especial porque vamos a tener una invitada. Va a venir por acá Liz Solares, que ella es creadora de contenido literario en Instagram y en TikTok, tiene proyectos súper bonitos de lectura. Si ustedes quieren empezar a vivir un poquito más el mundo de los libros, ella definitivamente nos va a dar luz por ahí de cómo hacerle, y nos va a venir a contar un poquito de cómo fue que empezó a crear contenido y todo, así que ustedes pendientes de nuestra invitada de mañana. Y pues si quieren seguirme en redes sociales, yo estoy en Instagram y en TikTok nomás, no estoy en todas las demás. Alguien por ahí ayer le estaba diciendo a Lick en el live así como, Carla, qué mala onda, le mandé en Facebook unas flores amarillas y no me las recibió. Y yo así de, ¿cuál Facebook? Yo no tengo página de Facebook, ¿de qué estás hablando? Entonces, ajá, Instagram o TikTok, Carla Voz, me pueden encontrar, Carla con K y Voz de la Voz Humana, VOZ. Y si quieren seguir a la radio, ahí sí estamos en todos lados. @949radio nos llamamos. Besito, mua, y que tengan un lindo martes. Los voy a dejar con buena música, por supuesto. Como siempre, los voy a dejar con buena música. Esta me la pidieron desde el live de TikTok y con esa canción me voy a despedir, que es una muy buena canción. Ariana Grande y Hate That I Made You Love Me. Hasta mañana entonces. Bye.

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3: Hola, soy Keila Castillo. En los próximos segundos te presentamos los hechos más importantes que marcan la agenda de hoy.
4: Les saluda Alexis Ponce.
3: Guatemala recibe primer lote de fusiles comprados a Estados Unidos. El primer lote de fusiles M4A1 adquiridos por Guatemala a Estados Unidos llegó al país y fue recibido en la rampa militar de la Fuerza Aérea Guatemalteca. Según el gobierno, es la primera compra de armamento a Estados Unidos en más de 4 décadas. El ejército indicó que busca modernizar sus capacidades institucionales.
4: Incibume reporta temblor de magnitud 5.2 con epicentro en Escuintla. Este martes a las 5:43 a.m. se reportó un sismo de magnitud 5.2. Según el reporte, el epicentro se localizó en el departamento de Escuintla a una profundidad de 68 kilómetros. Vecinos de Escuintla, Guatemala, Totonicapán y Chiquimula reportaron la sensibilidad. La Conred recomienda a la población mantener la calma, seguir las indicaciones de las autoridades locales y ante cualquier situación de emergencia o desastre, llamar al 119, número de emergencia nacional.
3: Incibume reportó 23 sismos en Guatemala durante las últimas 24 horas. Ninguno fue sensible en territorio nacional. En lo que va de 2026, el país acumula más de 5.800 sismos.
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2: ¿Qué dice esta canción? ¿Qué dice? ¿Alguna vez terminaste una relación, pero tu cerebro dijo, perfecto, ahora vamos a recordarla todos los días, esta relación? Pues de eso habla Remind Me to Forget de Caigo y Miguel. Esta canción que habla de ese amor intenso, pero terminó mal. La verdad es que terminó muy mal, pero te dejó cicatrices emocionales que no desaparecen de un día para otro. Y pues obviamente ahí está lo interesante. Olvidar no siempre significa dejar de sentir. A veces significa aprender a no volver al mismo lugar porque sabes que duele. Pues ahí está esa canción, ahí te lo dejo en Detrás del Track. ¿Cómo vamos? Buenas tardes. Yo aquí acompañándote a la hora del almuerzo.
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1: 12:18 en 949 Interactiva. Al regresar te voy a contar qué cantante de K-pop se ha unido a PlayStation y es una colaboración oficial. No son rumores, no nada de nada, sino que es una colaboración oficial y muy especial también, que tiene que ver con el K-pop y PlayStation. Para todos los geeks, hoy es martes geek, así que estén pendientes de la programación.

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2: Ahora sí, momento de hablar de un artista de K-pop que acaba de hacer oficial. Acaba de hacer oficial su colaboración con PlayStation. Y es que estoy hablando de nada más y nada menos que de Lisa, que ahora también quiere controlar tu PlayStation. Y no estamos hablando de una nueva canción, sino que PlayStation presentó el primer vistazo de DualSense edición limitada de Lisa, acompañado de una colección de mercancía oficial inspirada, obviamente, en ella. Y esta colaboración va mezclando ese universo gaming con el estilo de Lisa y va a estar disponible a partir de octubre de este año.

Pero ahí sí que ya no basta solo tener el playlist de Lisa, sino que ahora también puedes tener el control en tus manos. ¿Lo usarías para jugar o lo guardarías como una pieza de colección? Si eres fan de Blackpink o de Lisa, ¿qué harías?

0: 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Hoy, Martes Geek, acá en 949 Interactiva, recordándote el WhatsApp 37559490.
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2: Bueno, y hablando de todo un poco en este martes geek, ¿cuáles van a ser los mensajes que van a cobrar por WhatsApp desde este 1 de octubre? ¿Cómo así que van a cobrar mensajes por WhatsApp? Y es que lo que sucede es que Meta anunció algunos cambios en las tarifas de WhatsApp, pero WhatsApp Business. Y esto va a ser a partir del 1 de octubre. Y por primera vez, un tipo de mensaje que hasta ahora era gratis va a empezar a cobrarse. Entonces, ¿quieren saber cuáles? Van a cobrar los mensajes de servicio. Y te preguntarás, ¿qué es un mensaje de servicio? Pues es esa respuesta de texto libre que un negocio envía dentro de las 24 horas después de que un cliente escribe primero. Ejemplo, alguien pregunta por su pedido y tú o tu bot le responde, esto es un mensaje de servicio. Te has comunicado a 949. En unos minutos te estaremos respondiendo. Entonces, por ejemplo, ese es un mensaje. Y por ese mensaje van a estar cobrando. ¿Ok? Hasta ahora esas respuestas automáticas o esas respuestas eran gratuitas dentro de esa ventana de 24 horas. Pero después del 1 de octubre, cada mensaje de este tipo de servicio se va a cobrar al mismo precio que un mensaje de utilidad. Lo que ya se cobraba, pero para que no te confundas, ¿verdad? Así que marketing, utilidad y autenticación ya tenían costo desde antes. Y lo nuevo es de que este mensaje de servicio se suma a esa lista. ¿Ok? Bueno, pues espero haber resuelto tu duda. Pero tranquis, ese mensaje que le enviaste a tu mamá ahorita, no te lo van a cobrar. O ese mensaje que le enviaste al novio, no, tampoco. Solo son los de WhatsApp Business.

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17: Hola, soy Keila Castillo. En los próximos segundos te presentamos los hechos más importantes que marcan la agenda de hoy.
18: Les saluda Alexis Ponce.
17: Presidente Arévalo espera solución al alza de combustibles este martes en el Congreso. El presidente Bernardo Arévalo indicó que espera que el Congreso defina este martes una medida para aliviar el alza de los combustibles y aseguró que el Ejecutivo está preparado para aplicarla. El mandatario también se refirió a la elección de Contralor General de Cuentas y a las elecciones ante el paso de migrantes hondureños por el país.
18: Canciller de Guatemala reafirma respaldo a multilateralismo en reunión de la CELAC. El canciller Carlos Ramiro Martínez Alvarado participó en Nueva York en la reunión de ministros de Relaciones Exteriores de la CELAC, donde reafirmó su compromiso con el multilateralismo y el diálogo regional. Guatemala reiteró que es momento de que una persona de América Latina y el Caribe ocupe la Secretaría General de la ONU.
17: México aprobó restringir el uso de celulares y otras pantallas en escuelas primarias y secundarias. Los estudiantes podrán llevar sus teléfonos, pero deberán mantenerlos guardados durante la jornada, salvo en emergencias. La presidenta Claudia Sheinbaum explicó que no se podrá usar ni en clases ni en el recreo. La medida entra en vigor a partir del 3 de noviembre.
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0: Bueno, ¿ya me autorizan o todavía no poner música navideña? Ya, hombre, si ya estamos a nada de Navidad, ya déjenme, por favor. Ok, bueno, miren pues, lo que vamos a hacer es de que les voy a contar algo interesante que tiene que ver con Mariah Carey y esta canción. Y es que, si de verdad amas la Navidad, Mariah Carey ya decidió que diciembre puede empezar, pero en noviembre. ¿Por qué? Porque va a regresar al Reino Unido con una gira que se llama Christmas Time 2026, que va a arrancar el 27 de noviembre en Londres. Y pues tiene una gira completita y así, para que puedan disfrutar desde ya la música navideña. Y estamos hablando que detrás de este gran sencillo, All I Want For Christmas Is You, que ya suma 22 semanas. Escucha bien, estamos en septiembre. Ya suma 22 semanas en el número 1 del Billboard Hot 100. Y apenas es septiembre. Así que pues hay dos tipos de personas: las que esperan a diciembre para poner esta canción y las que ya están poniendo a Mariah. ¿En qué? Alguien me decía por ahí que desde agosto empiezan a escuchar música navideña, pero está bien, se vale cada quien.
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1: Continuamos con más en 949 Interactiva y en este momento tengo a alguien muy especial que nos viene a hablar de una película documental. En este momento se encuentra Eric Cotrina, que nos viene a platicar del Último Llamado de María, esta película documental que yo sé que muchas personas están con muchas ganas de ir a verla. Bienvenido a cabina, a 949, cuéntanos un poco de esta película documental.
2: Cristina, buenas tardes, muchas gracias, gracias por el espacio. Bueno, es una película que trata sobre las apariciones de la Virgen María en Medjugorje desde 1981. Y bueno, en la película documental lo que tratamos de hacer fue buscar testimonios de personas que se han convertido, sanaciones, y obviamente llevar también el mensaje de la madre a raíz de estos 45 años, que es lo que nos está pidiendo ella hacia nosotros, que finalmente es la conversión, el mirar hacia su hijo, el detenernos un poquito en esta vida tan movida, ¿no? que llevamos tan difícil, y ella simplemente lo que nos pide es que levantemos la mirada hacia su hijo. Y bueno, después de 8 años de arduo trabajo, finalmente la película está lista y la vamos a poder estrenar este primer

0: están a todos aquellos que se cuestionan cuál es la verdad. ¿Dónde está Jesús? Bueno, esta película te acerca un poquito más hacia esa mirada misericordiosa que tiene el Señor hacia nosotros. Y bueno, están todos cordialmente invitados.
1: Muchísimas gracias por esta información. Yo quiero saber, esta película se rodó en más de 10 países, si no estoy mal, ¿verdad?
0: Bueno, efectivamente, esta película se rueda en más de 10 países. Yo soy publicista, me dedico a dirigir comerciales para la televisión desde hace 30 años. Y un día, en el 2014, recibo la invitación de mi esposa para ir en peregrinación. Uh-huh. Y bueno, yo acepté esta invitación con la condición de que no quería saber de ninguna iglesia, de ningún sacerdote, uh-huh, de ninguna monja. Y bueno, siempre lo digo, no me siento orgulloso de esto, pero en ese viaje pude conectarme nuevamente con Dios y fue una sanación maravillosa que recibí en Medjugorje. Es un lugar donde va muchísima gente, muchísimos sacerdotes confiesan. Y finalmente yo me pude perdonar a mí mismo y pude perdonar a mi papá, con el cual yo estaba muy alejado. Tenía 25 años que no hablaba con mi papá. Y esto a raíz de que mis papás se divorciaron cuando yo era muy joven. Uh-huh. Y obviamente eso me había marcado, me había herido, me había alejado de Dios. Y ahí tuve un reencuentro y también tuve una sanación espectacular, que a mi regreso pude llamar a mi papá, nos pudimos perdonar y pudimos arrancar nuevamente esa amistad. Y obviamente yo, con toda esa felicidad, quería hacer un documental, algo que se pudiera contar de las cosas espectaculares que suceden allá. Y bueno, finalmente me encontré un año después con el padre Francisco Verat, que es muy conocedor sobre los temas marianos y empezar sobre Medjugorje, y nos aventuramos a hacer este proyecto. Pero yo le decía: padre, tienes que esperar un poquito porque hay que buscar fondos para hacer una película.
1: Claro.
0: Y me dice: Eric, por la plata no te preocupes, si plata no hay, ¿para qué te vas a preocupar por la plata? Y efectivamente me tocó entender qué significaba la palabra providencia, y con algunos ahorros y cosas muy pequeñas y con la oración de muchas personas, empezamos a viajar por más de 10 países.
1: Wow.
0: Buscando testimonios de gente que han tenido ese contacto y ese amor con el Señor, ¿no? Y bueno, y finalmente, esta no es una película no solamente para católicos, uh-huh, está abierta para todo el mundo, para todas las personas que se cuestionen de la verdad, de dónde está Dios. Uh-huh. Así que pueden ir con grupos de la parroquia, matrimonios, amigas, jóvenes, y están invitados todos en particular.
1: Muchísimas gracias, Eric, por esta información. Sabemos de que esta película también enfatiza la fe frente a las realidades actuales, que son bastante crudas, como las guerras, el desempleo, las rupturas familiares. ¿Por qué consideras tú que el mensaje de esta película es más urgente precisamente ahora?
0: La madre les ha dicho a estos videntes que es la última vez que viene a la tierra.
1: Wow.
0: La última vez que se aparece a los videntes. Viene desde Guadalupe, Fátima, Lourdes, pero en esta ocasión a ellos les ha dicho que es la única vez que viene a la tierra a aparecerse. Por eso es que es momento de nosotros de abrir un poquito el corazón, ¿no? Y darse esa oportunidad de ir a ver este proyecto, esta película. Y en verdad está ahí, siempre Dios estuvo con nosotros, está con nosotros, solo que nosotros no le abrimos un poquito el corazón y no le damos esa oportunidad de que Él pueda entrar, ¿no? Entonces, igual, como tú tienes un talento lindísimo para comunicar, tienes una voz espectacular, a cada uno el Señor nos regala un don. Y bueno, depende de cada uno cómo utilicemos nuestro don para poder ayudar a más personas o salvar más almas, ¿no? Así que todos al final, con un granito de arena, con ese Dios, con ese don que Dios nos regaló, podemos aportar para que muchas personas puedan tener esta salvación.
1: Gracias. Sabemos de que también hay mucha recopilación de testimonios internacionales, de sanación, de conversión. ¿Cuál fue tu criterio como director para poder editar este material y consolidarlo en un largometraje de 96 minutos sin perder esa fuerza de los relatos?
0: Muy,

0: arrancamos sin un guión.
1: Wow.
0: Y de hecho, en el transcurso del tiempo fueron sucediendo historias. Arrancamos con alguien y de repente le dio un cáncer y tuvo una sanación. O sea, hay muchas cosas que fueron sucediendo en el tiempo. Y después entendí por qué se demoraba mucho hacer la película. No era el momento de sacarlo antes. Tenía que suceder todo lo que está pasando hoy en día para que finalmente la película pueda salir al aire, ¿no? Cada una de esas historias te va a llegar al corazón. Algún testimonio te va a conmover más que el otro. Así que está abierto para todo el mundo, para toda la familia.
1: Muchas gracias por la información. Bueno, esta película, El Último Llamado de María, La Espera Termina, no se lo pueden perder, que llega ya a los cines este 1 de octubre, exclusivamente en Cinépolis. Gracias por esta información y esperemos que todos los que vayan, de verdad, yo sé, sin el esperar, yo sé que cuando termine la película y se enciendan las luces, algo va a tocar a sus corazones, estoy segura de todo eso. Así que, pues que disfruten mucho esta película y gracias por esta información. Eric, que tengas un excelente día.
0: Gracias, Cristina. Feliz día a ustedes. Muchas bendiciones.
1: Bendiciones. Ok, nosotros continuamos con más música en 949 Interactiva. 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

0: 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Ya regresamos, vamos a una pausa rapidísimo y seguimos con este Martes Geek.
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1: 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Bueno, atención, porque hoy en este Martes Geek te traigo algunas aplicaciones que te pueden ayudar.
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1: Ok, este es el ranking del salón porque te voy a compartir algunas aplicaciones que te van a ayudar a reducir tus malos hábitos. ¿Cómo así? ¿Hay aplicaciones que sí nos ayudan a reducir este tipo de cosas? Esta sí o sí la tienes que descargar, se llama Forest. Es una aplicación que ayuda a reducir el tiempo en tu pantalla. ¿Algún momento de tu día dices, ay, ya me aburrí de estar en el celular? ¿Ya me duelen los dedos de estar en el teléfono? Ok, pues Forest ayuda a reducir el tiempo en la pantalla, en redes sociales, gamifica la concentración y ayuda a que tú plantes una semilla. Entonces, por ejemplo, te dan como que una semilla virtual, la tenés que plantar y va creciendo un árbol. Mientras tú mantienes el teléfono bloqueado, va a crecer ese árbol. Si en dado caso te salís de la aplicación, te pones a revisar redes sociales, el árbol se seca y se muere. Entonces, ¿quieres salvar un árbol? ¿Deja las redes sociales? Ok, pero se me hace interesante, la verdad. Ayuda como que a un detox de redes sociales por un tiempo. Podría ser, la puedes descargar, te entretenes, cuidas un arbolito virtual y listo. En fin, aquí traigo el resto, te paso los nombres. Hay uno que se llama Sleep Cycle, que ayuda a mejorar la calidad del sueño. Analiza tus patrones de sueño para identificar las fases de sueño ligero y profundo. Y esta aplicación también activa la alarma en el momento óptimo para evitar el cansancio al despertar. Está interesante, así que ahí te lo comparto. Te comparto las demás aplicaciones que te van a ayudar a reducir tus malos hábitos. Envía app al 3755-94900.

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1: ¿Y qué dice la ciencia de escuchar tu canción favorita con audífonos? Y es que sabemos, vas en el carro, le subiste todo el volumen a 949, pero es diferente cuando escuchas de verdad tu canción favorita con audífonos. Lo que sucede que cuando tú escuchas una rola, la que amas, esa que de verdad le puedes dar repeat y repeat, qué sé yo, la verdad es que el cerebro activa circuitos relacionados con el placer y la recompensa, incluida mucho pues la liberación de dopamina, ¿no? Y con audífonos esa experiencia puede sentirse todavía más intensa, porque reducís el ruido exterior y te vas sumergiendo completamente en la música, en tu música. Pero ojo, lo que le encanta a tu cerebro puede no gustarle tanto a tus oídos, eso sí. Porque está bien usar audífonos, se siente rico. La verdad es que se siente delicioso escuchar audífonos, poner tu rola favorita. Pero si de verdad usas mucho volumen, el volumen es demasiado alto durante mucho tiempo, también, ojo, porque sí puedes dañar las células del oído interno y aumentar el riesgo de pérdida auditiva o el famoso tinnitus, que muchos DJs han mencionado en diferentes entrevistas que lo tienen, ¿no? Así que, pues, ojo con eso. Dicen que máximo 60% de volumen durante unos 60 minutos. Y luego ya, dale descanso a tus oídos. ¿Ok? Yo tengo una rola. Hay una canción que sí o sí la tengo que escuchar con audífonos porque me genera una dopamina. Y eso que a ustedes también. Así que si tienen audífonos, se las dejo, se las pongo. Y si no, se los dejo de tarea. Pónganse esta rola con audífonos.

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3: ¿Alguno de ustedes ha visto en redes sociales o tal vez ya tienes en casa los nuevos USB de color púrpura? ¿Y para qué sirven? ¿Cuál es la diferencia de estos USB color púrpura? ¿Los has visto? Si no, cuéntame, ya regreso con este dato.

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2: ¿Has visto en las redes sociales los USB de color púrpura que están apareciendo recientemente? ¿Qué son estos USB? Para algunas marcas, este color señala, además, la compatibilidad con su tecnología de carga rápida Supercharge. Y aparte de eso, los colores en los USB ayudan a diferenciar las diferentes, pues, tecnologías. Entonces, el puerto o cable USB de color morado sirve más que todo para identificar conexiones de alta velocidad y soporte para carga rápida o ultra rápida en dispositivos compatibles. Ese es el motivo y ese es el color.

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2: Y hablando un poco de Taylor Swift, ya confirmó que este 25 de septiembre llega Patient Zero, que es su nuevo sencillo. Pero ojo, porque aparentemente una sola versión nunca es suficiente. ¿Sabes qué? Va a tener tres ediciones especiales en CD. Sí, CD. Así que si no tenés dónde escuchar un CD, ve ahorita. ¿Dónde comprar una grabadora con CD o qué sé yo? Pero sí, son tres ediciones especiales en CD. El original, acústica, en piano. Si no estoy mal, $3.99 cada CD. Y pues aquí viene algo interesante, que la preventa va a estar disponible solo durante 24 horas en su tienda oficial. Así que, pues no es FOMO, pero, si eres Swiftie, sí, tenés que estar ahí preparado. 25 de septiembre, nuevo sencillo de Taylor Swift. Y hablando de ella, vámonos con esto, Style.

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2: ¿Sabías que hay películas que llegaron para terminarse y nunca pudieron, no sé, nunca las estrenaron? No tuvieron tanta suerte, películas que desaparecieron antes de su estreno, como por ejemplo, vamos a arrancar con la de Batgirl, que Warner Bros. Canceló su estreno en 2022 cuando estaba prácticamente terminada. La película ya estaba terminada, solo para decir, ya, démosle. Pero pues la cancelaron. Al igual que otra película de Scooby-Doo, que se llamaba Scooby Holiday Hunt, en donde Warner Bros. También canceló la película cuando estaba, ya tenía bastante avance. Finalmente, pues la producción llegó a completarse, pero pues decidieron no. Y esta seguramente sí te la sabes, la de Los Cuatro Fantásticos, pero la de 1994, pues la versión, esta versión de los 90 sí se terminó, pero nunca tuvo un estreno comercial oficial, por así decirlo. Kung Fury 2 también, esta película terminó de filmarse, pero problemas legales y financieros obviamente impidieron su estreno. Y así hay varias, la verdad es que hay varias. Big Buck Man también es otra, esta animación que contó con Brendan Fraser y Marlon Brando, pero nunca llegó a estrenarse. ¿Qué otra película agregarías a nuestro listado? Está la de Hippie Hippie Shake con Cillian Murphy, que fue filmada pero quedó sin estreno. Obviamente hubo ahí problemillas durante la producción y pues decidieron cancelarla.
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Estábamos platicando de las películas que estaban ya terminadas, listas para verse, pero no, fueron canceladas a último momento. O sea, nos quedamos a medias porque nos gustaría saber el porqué. Como el de All American Massacre, esta secuela de Texas, que quedó inconclusa y nunca tuvo un estreno oficial tampoco. La de All Star Weekend, también con Jamie Foxx, que terminó la película, pero el proyecto también quedó como archivado y nunca tuvo un estreno comercial como tal. Y así hay varias películas que nunca se pudieron ver y ahí están, guardaditas. Ok, nos vamos rapidísimo con esto, About Damn Time, y ya regreso a despedirme.

Bueno, momento de despedir el turno. Que tengan un excelente martes. Soy Cristina Cobar. Nos escuchamos mañana en punto de las 12 del mediodía. Y ahora sí, me despido con Somber. Hay una versión acústica de esta rola. ¿Qué nombre está en todo? En sus redes sociales, Somberla. Ya la publicó. Hasta mañana. Chao.

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0: Buenas, buenas, 949. Así va. Buenas, buenas tardes a todos y todas. ¿Cómo están? Bueno, entonces, ¿qué está pasando? ¿Cómo están? ¿Cómo van? No, pues, ahorita ya salió el sol, pero estaba lloviendo hace un rato. Y estaba lloviendo con sol. ¿Se acuerdan cuando nos decían en el colegio que la Virgen se estaba bañando porque estaba lloviendo con sol? ¡Ay, qué bonitos esos tiempos! Bueno, ¿cómo están? 949, espero que estén arrancando la tarde con muchas ganas, con mucha actitud, con mucha energía. Ya es martes, ¿ya? Ya, si es martes, ¿va? Sí, va, sí, ahí está. Martes 22 de septiembre, por un momento tuve un colapso mental, emocional, físico, espiritual. Arrancamos entonces con mucha música. Vas a querer algo, vas a pedir algo, hacerlo a través del 3755-9490. Arrancamos.
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Qué buena. Bueno, seguimos con más 949. Buenas tardes a todos. Hola. Quiero un Messi, Lola Young. Saludos. Voy en el tráfico. Irene Sigui. Hola, Irene. ¿Cómo estás? ¿Cómo te va? Miren, de verdad, qué tráfico hoy. ¿Vieron lo del camión? El camión que es el tráiler ese gigante que se quedó atravesado. Va. A la gran. Hay un contexto un poquito más profundo de lo que pasó con el camión. Ya hasta le van a poner una multa que puede llegar hasta los 500 mil quetzales. ¿Qué? Porque paralizó la ciudad completa. O sea, había personas que venían de Carretera Salvador saliendo de su casa aproximadamente a las 8, 7 y media de la mañana y no llegaron a trabajar hasta como al mediodía, 11 de la mañana aproximadamente. Porque estaba, pero tremenda la cosa. Ahí les traigo el chisme. Es que ahí vi el Twitter de nuestro alcalde. Él publicó lo de la multa que le iban a poner, pero ahí se los voy a contar dentro de un ratito. Muy bien, igual ustedes sigan ahí pidiendo, sugiriendo, comentando, platicando, chalaqueando, chismeando. Miren, me encanta el chisme, pasen chismes. Son las 3 de la tarde con 12 minutos aquí en 949 Interactiva.

0: Me encanta esa canción. Gracias por haberla pedido, Irene. Todo el mundo aquí en 949 está agradecido por esa solicitud musical del día. Ok, ¿qué pasó entonces? Hoy en la mañana hubo un incidente en el cual un tráiler quedó atravesadísimo, bloqueando por completo y haciendo un caos de verdad a nivel nacional. Entonces, básicamente, este camión quedó totalmente cruzado, bloqueando cabezal, se quedó trabado y se necesita equipo especial para moverlo, decía aquí el mensaje, en Boulevard Los Próceres, en Zona 10. Entonces, básicamente, el único tramo como vía alterna era Vista Hermosa. Colapsó, o sea, por completo. Y luego se hizo viral un post del alcalde en donde decía... 25,000 quetzales de sanción al conductor por cobrar la vía. Vehículo consignado en el predio municipal y procedimiento iniciado ante el juzgado de asuntos municipales para imponer una multa de hasta 500,000 quetzales. Miren, ahora les voy a decir una cosa. O sea, realmente no sé qué le pasó al camión. No sé si se quedó sin batería. O no sé si derrapó, ¿ah? Pero si fue un accidente y no fue queriendo, me parece muy mala onda ponerle esa multa tan gigante. Ahora sí, de verdad fue como, yo aquí voy a atravesarme, aquí me voy a echar un micuaje porque la verdad es que esto es lo que yo necesito. Pues aquí me quedo, va, está bueno, póngansela. Pero a veces la gente de verdad tiene accidentes, entonces si alguien tiene idea de qué fue lo que realmente pasó, pasen el chisme, porfa.
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Next, a la que alegre decirle next. Bueno, tú no funcionaste, siguiente, gracias. Ah, la vida, la vida, la vida. Vamos a ver quiénes están comunicando. Hola, hola. Gracias por leerme y poner la canción. De nada, de nada, de nada. Buenas, te observo. Oh, siento tu observación, Pablo. La siento, ¿ok? Hola, Andrea, ¿te digo bajoneada? ¿Todo bien? ¿Quieres hablar? Estoy bien. ¿Hasta dónde sé? El tráiler se quedó sin diésel mientras maniobraba. Imagínense, imagínenlo. Considero que es una excusa válida, sin embargo, esa multa quizá equivale. Ok, ¿me podrías poner ron y coco? Vamos a subirte el ánimo, es de tus favoritas. El coco me gusta, el ron no. Hola, ¿puedes complacerme con la canción de Christian Dior de Crystal? De Crystal. Gracias, feliz tarde. Philly, de zona 5. Ok. Oli, ¿podrían poner What You Want Me de Jason Derulo? Hola, Andrea, espero que estés muy bien. ¿Podrías solicitar la canción Sweet Melody de Little Mix, porfis? Pide, pide, pide. ¿A mí qué me van a dar? Así va. Donas, algo, ¿no? Chocolates, ¿ah? Un pastel, muffins, algo, ¿no? No. Solo pide, pide. Ah, vamos con más música y ya regreso con más.

cuando era 3:32 PM. Seguimos complaciendo a todos los que han escrito. Bueno, les quiero contar que ahorita a través de la página web de 949.com.gt, aparte que nos puedes escuchar en vivo, en directo ahí, sintonizarnos desde donde quiera que estés, ya hay noticias, hombre. Hay noticias y montones de noticias. Bueno, a ver. ¿Qué? Pikachu viajó al espacio. Ustedes dirán, ¿qué? Pikachu viajó al espacio y orbitó la Tierra durante 67 días. ¿Qué? Miren, pues, pero es un peluche. Un peluche de Pikachu viajó 67 días a bordo de la Estación Espacial Internacional como parte de una colaboración entre la ESA, que es la Estación Espacial, y The Pokémon Company International. Entonces estuvo 67 días en órbita y 1040 vueltas a la Tierra. Y ya está de vuelta. Ya está de vuelta y va a estar ahí. Esta, ¿qué podría ser? Como la franquicia de Pokémon con todos estos personajes europeos espaciales, porque ya hay varios que han ido. Van a estar expuestos en unas exposiciones, valga la redundancia, en París, en Roma, en Villanueva, pero no Villanueva de acá, sino Villanueva de la Nueva Canadá. Y Harwell, entre fines de septiembre y principios de octubre. Ay, miren qué bonito. Ustedes irían al espacio. Yo no. Yo no, me da miedo, qué horrible. O sea, no. A mí me da miedo subirme en cruceros. Nunca me he subido uno. Nunca he tenido la dicha de que me paguen un microcrucero. Pero sí les puedo decir que me da un pánico saber que en cualquier momento hay un tsunami o revivo.

la historia de Titanic y que si quepa en la puerta y no me den espacio en la puerta. No. Y al espacio, imagínense. Ay, no. Miren, ya no hay oxígeno y solo queda uno. No, ese es mío. No. Como que en el espacio no controlo yo nada, ¿saben? Entonces, por eso no me quiero ir. Ustedes se dirían, yo no, zafo.

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0: 3 de la tarde. Me quedé jalando aire ahí. 3 de la tarde. Ah, búrlense, búrlense, van a ver. 3 de la tarde con 46 minutos. Se nos va el tiempo, se nos va. Pero miren, pues, rapidísimo. 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Muy bien, para los que estaban ahí con la duda de dónde iba a ser la expo de lo de Pikachu y todo eso en Villanueva. No, Villanueva de Canadá es, sí, no es acá. Ustedes ya se hacían así en Villanueva, vamos a ver al Pikachu. Pero no. Gracias por la canción, de nada. Gracias, no te envío chocolates o donas, pero sí muchos abrazos y besos. Feliz tarde y bendecida tarde. Hola, mejor mantener los pisitos en la tierra. Lo más que te puede pasar es caerte o que se deje venir un terremoto. Si no, a ver, yo creo que los viajes al espacio están cada vez más cerca de ser como para nosotros, la plebe. Bueno, al menos yo me considero plebe. Yo soy parte de la gente, pues, del pueblo, Ante las personas que están pagando viajes al espacio, que son carísimos. Pero sí, de verdad, a ver, costará como un boleto de avión. Como cuando ustedes viajan así, que voy a ahorrar y me voy a ir a Europa. Voy a ahorrar y me voy a ir a la Torre de Pisa. Voy a ahorrar y me voy a ir a ver al clásico del Real Madrid y Barcelona. O sea, también la gente ahorraría para ir al espacio. Yo sí zafo. Linda tarde, quisiera escuchar algo de I Fly de Bassy, IFLY. Ok. Hola.
1: Hola, Andrea, buenas tardes. Buenas. Te saluda William. Hermanos, con el reporte del tráfico, como siempre, de Villahermosa para la avenida Petapa, libre, puesto de metra en la pasarela al final de la calle Corona. Feliz tarde. ¿Será que me puedes complacer con la canción de My Universe de Coldplay y BTS, porfa? Gracias.
0: Ok, sí, porque ayer tarde me mandaste tu complacencia que no la logré escuchar otra vez, pero ahí te la vamos a poner. Tú no te preocupes, ok. Gracias por ese reporte, por cierto. Muy bien, al regresar les traigo, miren, chisme, chismón, notición de esos que ustedes dicen, ¿qué?

0: Que Chavo echó un coco ahorita en esta tarde calurosa con lluvia y después húmeda y después a ver.
1: Pero buenas tardes.
0: Buenas.
1: Andrea.
0: Hola.
1: Pasaba a decirte hola.
0: Hello. Ay, hello, solo ya. Hola. Es puro Teletubby. Pasaba a decirte hola.
2: Buenas, buenas. Aquí el... ¿Cómo? El reporte del tráfico.
0: A ver, a ver.
2: Casi llegando al Aguilar Batres, está fluyendo. Y no sé si me podrías poner 3D de Jungkook. Saludos.
0: De Jungkook, miren, mujeres, ustedes de verdad son tremendas, ¿va? Son pero tremendas, ¿saben por qué? Me acaban de pasar una foto y no sé quién me la pasó, pero empecé a sentir bonito. De Jungkook sin camisa, oh my God. O sea, yo pensé que uno tenía que broncearse para que se le vieran los abdominales, pero ese hombre es más blanco que la servilleta y aparte... reventado el abdomen, reventadísimo. Vamos a ver cuál tenemos ahí, ¿ok? Ay, hola, me mandan fotos, ya, compartieron mis vistas. Ala, estás como en escuintla. Buenas tardes, le puedo mandar un saludo a Andy de Dicasa por su cumpleaños. Hola, Andy, happy birthday to you. Ay, la noticia que les traía, se las digo en un ratito.

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0: Bueno, dentro de las noticias, ay, ahí está, se me metió el BTS. Sí. Ay, que se queden sonando de fondo. Bueno, entonces, dentro de las noticias que les traigo hoy es que aproximadamente estamos a días de nuevo sencillo de la Taylor Swift, después de su boda, después de un montón de sucesos. ¿De qué pasó con ese suceso? Con un montón de cosas que le estaban pasando en su vida. Ya tenemos, en teoría, Patient Zero, ese nuevo sencillo de Taylor Swift que saldrá el 25 de septiembre. Ya lo anunció ella en sus redes sociales. Y pues ha estado esperando con impaciencia para contarles que mi nuevo sencillo se estará lanzando el 25 de septiembre. ¿De qué trata? ¿De qué va? Yo ahorita les voy a pasar todo el chisme. Ahorita ya en un ratito. Síguese comunicando 3755-9490. ¿Dónde están todas las Swifties? ¿Están o no están? ¿Siguen vivas o no siguen vivas? ¿Solo porque se casó la niña y ya dejó de cantar o no?
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0: Muy bien, 4:10 p.m. y les quiero hacer una invitación rapidísimo a todos esos niños, a todas esas niñas que les encanta celebrar el Día del Niño. 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Muy bien, entonces, ¿qué está pasando? Que hace apenas una hora aproximadamente Taylor Swift anunció su nuevo sencillo Patient Zero, que todavía no está ya publicado. No. El 25 de septiembre va a salir. Entonces, después de varias pistas y una misteriosa cuenta regresiva, ya Taylor Swift finalmente reveló la sorpresa que tenía preparada para todos sus seguidores. Entonces, ella ha estado muy presente en el ojo público, por ejemplo, en los Emmys, en los partidos de los Kentucky Fried Chicken, de los Kansas City Chiefs y así asá. Y pues ahorita ya salió la noticia, ya estuvo ya, después de varias especulaciones que decían que era un nuevo álbum, que sí, que no sé qué. Patient Zero, ¿ok? Así que vamos a ver qué ondas. ¿Será que...? Yo creo que va a ser una canción así como... No creo que sea de amor, no creo. Creo que va a ser más como de... Como de esas que ella tiene así de... Sa, ser, sa, ser, sa, sa, sa. ¿Saben? ¿Ya saben cuáles, va? Así tipo esta.
1: Otra, sí, eso es.
0: Esa, ajá, sí, ajá. Y bueno, pues nada, si ustedes quieren enterarse más ahí en el mundo de las Swifties, ella lo publicó a través de sus redes sociales y aquí se enteraron obviamente, ¿verdad? En 949.

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12: 949, ¿cómo van? ¿Cómo están? ¿Qué tal la vida? Así va. Bueno, a ver, hagamos una cosa, hagamos un ejercicio, porque yo veo que todo el mundo tiene diferentes formas de hacer esto. Y todo el mundo dice, no, hace la regla de 333, no que la de 77, no que la de 999, no que mira, pues que el 20%, el 10%, 30%. Pero cada uno tiene una forma tan diferente de ahorrar que yo digo, ¿y cómo lograste irte de viaje? Es que yo ahorré, pero ¿cómo? ¿Cómo? ¡Ya! Deja de decirme que ahorraste, mejor decime cómo ahorraste. ¿Cómo le hacen? ¿Siguen viviendo con sus papás? ¿O qué onda? ¿O prefieren no gastar nada en la calle? ¿No tienen gastos hormiga? ¿Qué hacen? Porque yo quiero tener más dinero. ¡Necesito más dinero! Ya no quiero andar ahí que, ¡ah, fin de mes no llego! Ya pagué todo, ahora no me alcanza. Tengo que esperar otra vez fin de mes para seguir pagando cosas. Que sí, que no. Y en eso se empiezan a acumular deudas. Entonces ya no, ya basta. ¡Basta ya! ¡Ya estoy! ¡Ya! Entonces, pasen todos ahorita al 3755-9490, todas las formas en que ustedes ahorran, quiero saberlas ya.

0: Entonces, a ver, dice acá, vamos a leer las recomendaciones de todo el mundo y ustedes cachen la que más les gusta. Si alguien escucha algo que le gustó, así va. Si escuchaste lo que te gusta, lo que te dijo que te gustó, entonces yo te voy a pasar lo que te gustó, que dijiste que te gustó y te lo paso ahí porque te gustó, ¿ok? Bueno, 37-55-94-90. Una de mis recomendaciones siempre es, pon una meta a largo plazo de ahorro, tipo un año y divídelo en 12, y vas a saber cuánto te toca guardar cada mes. Luego paga todas tus deudas a corto plazo. Si hay algunas que se pueden aplazar, usa este dinero restante y divídelo en 4. Ya me perdí. Vamos a ver. Luego, paga todas tus deudas a corto plazo. Si hay algunas que se pueden aplazar, usa ese dinero restante y divídelo en 4 semanas o 5, dependiendo del mes. Eso es lo máximo que te puedes gastar. Ya te caché. Ok. Me contás si te funciona. Pues data, hay un método de ahorro bastante bueno también, que se trata de ahorrar X cantidad de dinero en el mes y el siguiente mes el doble y luego el siguiente mes el doble, y así te vas. Pero no todos lo pueden hacer porque a veces hay muchos gastos. Pues data número 2. Una vez empieces a ahorrar, olvídate de ese dinero si no te lo gastas. Es que es cierto. Yo por eso tengo dos cuentas, una de dinero que no toco y otra de dinero que sí toco, pero cuando ya toqué todo lo que tenía que tocar, me voy a la que no tengo que tocar. Ay, y después me doy cuenta, ya no tengo. Buenas, buenas, buenas. Gracias, mil gracias por la canción. De nada, con gusto. A ver qué nos mandaron por acá. Hola. Ah, yo conozco ahí, eso es zona 4. ¡Ay, Dios! Ahí antes había un barcito. Mira, buenísimo, que ya no existe, por cierto. Hola, ya subió la gas otra vez a la gran pochica. Buenas.
1: El centro.
2: Check. Yo digo que paciente cero. La élite nos quiere decir algo. ¿Qué? Escondido, pero nos quiere decir algo. Paciente cero.
0: Ah, paciente cero. Ah, ok, ok. Ese es como el típico cuando va a empezar un apocalipsis, paciente cero. A mí me cuesta ahorrar, pero sí que pago, pero sí pago que tengo, a ver, pago que tengo 3 tarjetas de crédito, pero sí pago. Ah, ok, ok. Muchis, pongan sus comas, pues, es que no les entiendo. Una consulta, ¿qué pasó con el fantasma? Ah, Lara. No, hombre, el fantasma está en la 105, ahí lo pueden escuchar. Hola, yo quedé, ¿quién ahorra? Yo quedé como mínimo, como múltiplo, pero haré caso de ese consejo. Siguen pasando, es que ya ven, lo que les funciona a uno no les funciona a otros. Por favor, compartan sus consejos de ahorro.
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0: Hey, seguimos con más aquí en 949 Radio. ¿Cómo están? ¿Cómo van? ¿Qué onda? ¿Qué ishe? Les quiero contar que estoy muy nerviosa. Estoy haciendo mi primer live de TikTok ahorita, en estos momentos. Así que si quieren conectarse a través de 949 Radio, lo pueden hacer, hombre. Vayan, métase. Métase, estamos como 949 Radio. Y ya. Estamos haciendo live. Yo les dije que iba a hacer live. Ya lo estoy haciendo. Aquí estoy. Buenas, buenas. Ya vine ya. Ay, miren qué lindo. 6 conectados. Qué belleza. Ahí vayan a conectarse, ¿ok? Estamos aquí transmitiendo desde la cabina de 949. Ok, entonces, lo sigo leyendo a través de nuestro WhatsApp. ¿Cómo ahorran? Porque de verdad ya no alcanza. O sea, con estos precios de la gasolina, yo creo que ya me estoy gastando el ahorro de la gasolina en la gasolina. No, mis ahorros de viaje en gasolina, ¿ok? Quiera o no, lo que sirve para ahorrar son los cuchubales. Miren, es cierto. Hace unos días fui al salón de belleza. Y en el salón de belleza, las chavas que peinan ahí decían: mira, te vas a meter al cuchubal. Ahorita ya somos 50. Y dije: pucha, 50. ¿Para qué tanto? Sí, es de 1,000 quetzales cada una. Y yo, ¿qué? Yo, miren, métanme, por favor, gracias. O sea, 1,000 quetzales cada uno. Y son 50. Es un montón de plata. Pero fácil, se va. O sea, si es mucho tiempo, siento yo en recibir estos 50. Pero la cosa es que la cuestión, no, y se paga cada 15. Entonces, cada quincena alguien de esas 50 va a recibir sus partes. Jesús. Hola, hablando de ahorrar, se están ahorrando los signos de puntuación. Ay, sí, no. Eso no se los ahorren, por favor. Gracias. Hola, ¿en qué horario está el Phantom? Está de mediodía a 3 de la tarde y luego de 3 a 6 ahorita. Vayan a escucharlo también. A mí lo único que me funcionó fue vivir con mis papás. Así podía ahorrar más del 50% de lo que me ganaba trabajando. Ese fue el mejor ahorro de mi vida. No se miden, chicos. Es que sí, yo me recuerdo cuando viví en pareja y después regresé como 2 meses a vivir con mi mamá. En esos 2 meses ahorré lo suficiente para irme a la fregada. Me fui de viaje. Me pasé a ir solo otra vez y después otra vez en la miseria. Ay, qué sad. Bueno, hay que ahorrar. Porque yo me quiero ir de viaje, quiero viajar, quiero comprarme cosas. Quiero que viva el capitalismo. Sí.
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Ay, ahí estamos. Ahora sí, según yo ya estabas hablando, yo bien conectada. Y que si no, es que mira, pues ya estamos haciendo live a través de TikTok. Y por eso estoy como apachando un montón de botones, ¿ok? Así que tengan un poquito de paciencia. Ay, no, miren, está pasando algo en el mundo. Y es algo muy turbio. Es algo muy turbio de Channing Tatum. ¿Ustedes saben quién es Channing Tatum? Channing Tatum es un actor muy hermoso. Salió en Magic Mike. Es como el personaje principal de Magic Mike. Y él, pues, ha tenido diferentes relaciones a lo largo de la vida. La cosa es que se iba a casar con la Zoe Kravitz, la hija de Lenny Kravitz. La cosa es que vino de la nada, pues pasó que simplemente la relación como que terminó supuestamente en buenos términos, que si no, que sin saber, bueno, no sé, eso no sé, eso ya son cosas habladurías mías. Pero lo que sí pasó es que luego Zoe Kravitz terminó la relación con Channing Tatum, o fue mutuo, no sabemos, y de la nada, pum, ya estaba de novio con Harry Styles, que por cierto, amiga, ay, espérame, amiga, ay, con este no, amiga, con este tampoco, espérense, amiga, ahí está, bien hecho, ¿ok? O sea, Harry Styles, aunque entre Channing Tatum y Harry Styles solamente porque uno es más joven, le gana, pero de ahí, amiga, qué dicha ser tú. ¡Qué dicha tu cuerpo! La cosa es que Channing Tatum se quedó resentidísimo y empezó a circular unos rumores sobre una cuenta que se dedicaba como a trolear las publicaciones de Zoe y las publicaciones de Harry Styles cuando ellos dos estaban juntos. Resulta y resalta. Resulta y resalta que el troll, que era una chava supuestamente que se hacía llamar como Nonja Business, o sea, como que no, not your business, ese es como el diminutivo de esa frase, es nada más y nada menos que Channing Tatum. ¿Qué? Yo nunca he tenido una cuenta falsa para crear chismes de gente. O sea, nunca. Yo cuando cuento chisme voy y le digo, mira, yo me sé este chisme. Aquí estoy, soy yo, Andrea Henry. Te lo cuento porque es cierto. Y no es chisme, me corroboro que sea real. Pero hay gente que viene y que luego crea cuentas falsas para, no sé, de verdad, odiar a la otra persona, tirar hate, tirar así mal rollo. Y es real. Hay exnovios, hay exnovias que hacen eso. Ustedes lo han hecho. Ay, miren. Cuéntenme, yo no les voy a juzgar. 3755-9490. O sea, si Channing Tatum, si el Channing Tatum lo hace, ¿quién no? ¿Quién no?

Muy bien, 4:55. Rapidísimo, rapidísimo. Antes de que se me vaya el día, la hora, el momento, todo, todo, todo, todo, les quiero recordar que ustedes pueden dejar de soñar. ¡Ya basta! ¡Ya! ¡Ya basta! Ahí, perdón, ahí está. ¡Ya basta! Deja de soñar, hombre. 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Encontrá la tapa marcada con la palabra moto y vas a poder participar para ganarte una de las 100 motos. Así que seguí destapando. A ver, lo sigo leyendo a través de nuestro WhatsApp 56, ay no, ese es el mío, 37559490. El Channing la bulió. Ah, sí, con que el Channing la bulió usando una cuenta fantasma. O sea, si lo hacen los famosos, fijo, fijo, nosotros los don nadies, fijo, lo hacemos. Fijo, de fijo, ¿ok? Hola, hola, yo me fui de viaje este año en marzo y me quedé en números rojos, tanto que gasté para el resto del año. A la gran, no puede ser. Hola, hola, 10 hay que tener. ¿De qué estás hablando, muchacha? ¿De qué? Hola, Andrea, yo sí tengo una cuenta falsa y que la uso con mis amigas para chutear los perfiles de los exnovios o de los posibles futuros novios o posibles futuros exnovios de mis amigas. Uno tiene que ir un paso adelante a la hora de hacer la investigación. ¿Ah? Ambay, ya veo, ya veo. Bueno, hola, Andrea. Yo la verdad es que siempre he tenido ganas de tener una cuenta falsa o una cuenta fantasma, no para trolear, sino para chutear, ¿ok? Va, no, este Channing Tatum hizo la cuenta para trolearlos, para hacer comentarios así como de, ah, ustedes son unos losers, o sea, cosas más fuertes, pues, va. O así como que a la gran, tú te mereces irte al infierno, guau, guau, guau, guau, guau. O sea, así, cosas así bien feas. Temas de bullying y todo eso online, qué fea la gente así. A mí Channing Tatum me parecía guapísimo, hermosísimo. Ahora solo me parece guapo, por esa su acción.

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24: Hola, soy Keila Castillo. En los próximos segundos te presentamos los hechos más importantes que marcan la agenda de hoy.
25: Les saluda Alexis Ponce. PNC activa plan de seguridad ante llegada de caravana de migrantes hondureños. La primera caravana hondureña del año, con entre 200 y 400 personas, salió de San Pedro Sula hacia la frontera Corinto con intención de ingresar a Guatemala vía Izabal. La PNC activa un plan preventivo con controles biométricos en las fronteras y coordina con el Instituto Guatemalteco de Migración y la PGN la revisión de documentos de menores.
26: Policía Nacional Civil refuerza seguridad para actividades políticas ante riesgo electoral. La Policía Nacional Civil solicitó al Tribunal Supremo Electoral y al Congreso la programación de actividades políticas para reforzar la seguridad. La institución pidió a los partidos informar con antelación sus agendas y meeting e instruyó brindar resguardo prioritario a los periodistas que cubren el proceso electoral.
25: CEPAL advierte que El Niño podría sumar millones de personas a la pobreza. La CEPAL advierte que un episodio extremo de El Niño podría provocar una pérdida acumulada de al menos 2% del PIB regional en 3 años y sumar hasta 4.8 millones de personas a la pobreza. La NOAA estima más del 90% de probabilidad de que el fenómeno alcance gran intensidad.
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0: Así vaya, quisiera yo cantar. Miren, pues, les tengo un anuncio a todas las personas que están conectadas ahorita a través de la radio en línea, a través del TikTok, a través de todos lados, hombre, a través del, de la FM, si están en el carro, la oficina, entonces, en todos lados. 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

Muy bien, 5 de la tarde, 16 minutos. Miren qué bien la estamos pasando en el TikTok. Yo no sé ustedes, pero me la estoy gozando. Y gracias a todas las personas que se están mandando la palabra barrita. Ahorita les va a llegar el link para que ustedes también puedan participar y traer a ese peque y que, ala, de repente, ustedes vienen aquí también a conocer la cabina de 949. Ese día van a poder conocer RCN, La Red, 105, Globo, 949, Mía. Y vamos a estar aquí todos. Que por cierto, tengo que venir disfrazada el Día del Niño. No tengo disfraz. Réntenme un disfraz, por favor, por el amor de Cristo. No tengo disfraz para el Día del Niño y tengo que venir disfrazada. Bueno, complacencias a través de TikTok. Eso. Vamos, pidan ahí lo que ustedes quieran. Hola, buen turno, Andrea. Está rica la lluvia en zona 10. Wow, se ve potente. Menos mal, ya quitaron el tráiler. Ala, ¿puedes poner Live or Die de Noah Cyrus, por favor? Buenas tardes, Andrea. Yo tengo otra cuenta, pero era para los juegos. ¿Qué juegos? Tengo 10 cuentas falsas. ¿Qué? Una por cada personalidad. Aquí ofenden a una, ofenden a todas.

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0: Muy bien, 949, son las 5 de la tarde con 34 minutos. ¿Cómo vamos?
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0: Miren, esta noticia está muy loca. Esas noticias que me quedo así como, ¿qué? ¿Qué? Horacio Fernández es un candidato a la intendencia de Itaúgua. Y la cosa es que esto es, según yo, Itaúgua. Yo pensé, juraba que era Perú, pero ahora ya me quedo dudas. No quiero decir cosas. Itaúgua. Ahí está. Entonces, Itaúgua, sí, en Paraguay, perdón, era con P, Paraguay. La cosa es que es un candidato por verse en Paraguay. Y lanzó una particular promesa de campaña y dijo que si ganaba las elecciones del 4 de octubre por más de 10.000 votos de diferencia, oigan esto, va a ofrecer gratis durante 24 horas los 4 moteles de su familia. Miren, el tema de los moteles aquí en Guatemala, yo siento que está como muy mal visto. Es un tabú heavy. Pero en realidad yo digo, ¿qué considera la persona de quererte llevar a un lugar en donde vas a tener una cama cómoda, usada, obviamente? Pero es un gesto, no es que sea romántico.

0: pero es un gesto de caballerosidad a que solo, nada, hombre, aquí en el carro. Pero bueno, ya ven, este candidato paraguayo ya va a poner, imagínense, 24 horas los cuatro moteles de su familia. ¿Cuántas habitaciones hay por motel aquí en Guatemala? Habrán unas 20. ¿Será que más? ¿Será que menos? Digo que 20, no sé. Así, ay, yo no sé, cuéntenmelo.
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0: Se me fue el tiempo volandísimo después de ese live que hicimos en TikTok, de verdad, ¿no? No fue que no quisiera hablarles hoy. ¿Cómo están? ¿Cómo les fue aquí? Dice, hola, buenas, lluvia fuerte en zona 12. Por favor, complacerme con algo de Alan Walker. Ok, vamos a buscarlo. Mientras tanto, hay quienes, miren, sigue mandando ahí la barrita. Pues estoy muy feliz de que ustedes quieran participar. Ya les estoy mandando. Ya les estoy dando la carta. Me estoy mandando. Uno más. ¿Quién va a querer más llevar? Y el Omni tiene como 100 habitaciones. Va, imagínense. 24 horas. La hora. O sea, son 24 horas. 100. No, no da tiempo que todo el mundo las use durante 24 horas. Porque ¿quién va a limpiar? Tienen que limpiar. Entonces, que se tarden que una hora lavando y pues limpiando y todo. Es mucho. No, da chance. Andrea, tú también vas a promocionar lo del locutor del Día del Niño. Aquí va, aquí te la mando, listo. Ya te la mandé. Bueno, nos vamos con las últimas rolas del turno porque ya casi me voy, Dios mío.
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Muy bien, gracias a todos y todas por haberme acompañado durante este día tan hermoso, lluvioso, un poco horroroso en cuanto a tráfico, pero no pasa nada. Aquí nos tenemos los unos a los otros para acompañarnos. Mi nombre es Andrea Henry, se quedan ya escuchando Musicón de 949 y recuerden que pueden escucharnos en línea a través de 949.com.gt, a través de la app de RCN Guatemala y también aquí. Así va. Aquí pues y pues ya, ¿ok? Bien portados, pueden seguirme como soy la Henry, ahí estoy en Instagram, síganos a través de TikTok como 949 Radio porque estamos haciendo lives todos los días para que ustedes nos conozcan, ¿ok? Pórtense bien, chao, chao.

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